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Calamari, Victorica, presente, La Pampa. Buenas noches, Mari. Buenas noches a todas las chicas, a todas las señoritas, a todas.

En la noche de la radio, el saludo para el Johnny de Belleville. Arriba el Johnny. Y el amigo Agustín Cortés. Aquí el saludo de parte de Claudio 99.9.

En la noche de la radio, un saludo grande para el amigo Agustín. Agustín Cortés, de Belville. Acá, de parte de Claudio, haciendo el programita en vivo hasta las 3 de la mañana y para todo el país. ¡Vamos, Agustín!

0: Menos mal que no pasó tan fuerte. Pero ahora los fusiles truenan, así que esperemos la hora. Así que bueno, puedes pasar un tema de los charros, si tenés. Y bueno, que pases un fin de semana lindo.
1: Bien ahí, algunos de los audios y diferentes mensajes que han ido quedando pendientes a lo largo del día. Dice por aquí, hola, hola, hola, Gustavo, Cari y Coco de Río Tercero. Pásame un temita de Sabroso y uno del recordado Príncipe Gary. Toda la gente linda de Río Tercero, provincia de Córdoba. ¿Cómo se ven esos ñoquis con salsa, con carnecita? ¡Qué lindo! Un saludo grande para Vanessa.
0: Marcelo, no nos pasaste el tema.
1: Ay, Marcelo, que se fue, que se fue. Pidan, pidan, pidan la música que deseen escuchar, queridos amigos, chicas, muchachos de todo el país. A ver, el 351. Bueno, este es el número genérico de la radio Cadena Alegría para todo el país. Al menos este es el número que yo aquí tengo para darles a ustedes. Les voy a dar el genérico y después a continuación el alternativo. ¿Ok, chicas, chicos? 351-349-2367, que es el número al cual ustedes están mandando en este preciso momento. Yo lo paso siempre, lo vamos a ir pasando como lo hacemos de costumbre, para quien no lo tenga agendado, nos registre, lo anote, lo guarde y pueda, por supuesto, solicitar un tema, dejar un saludito. Con mucho gusto, hasta las 3 de la mañana, soy tu compañía. Bien ahí, dice, gracias, dice por acá, un saludo grande ahí para Coco, Cari, bueno, para todos ustedes ahí en Río Tercero. ¿Qué más? A ver, me voy ahora al número alternativo, que es el de aquí, de Radio Alegría, Belleville, provincia de Córdoba. 3537 es la característica de la ciudad de Belleville. ¿Ok, amigos? 35, 37, 66, 93, 80. A ver lo que dice por acá el amigo José.
2: Muy buenas noches, Claudio. ¿Cómo estás, capo? Por acá todo bien. Ya estamos en sintonía para pasarla bien en tu grata compañía, los oyentes, la buena música. Vamos a estar haciendo el aguante hasta las 3, como cada sábado. Hoy te voy a pedir, si lo tenés, de cómo es este el grupo Los Alpes y Sergio Cejas, doctor, si puede ser. Desde ya muchas gracias y mando saludos a Marta de Selva, Marta Rancún, las tres Marías de la Pampa, Mari de Victorica, Johnny Ariel Guzmán de la FM Libertad, Serafín de Bariloche, Omarcito de Río Tercero y Gustavito y Bori Familia. Bendiciones para vos y toda la audiencia, que tengas un excelente programa y buen fin de Claudio. Bendiciones para todos. Aguante, Claudio.
1: ¡Qué grande! Acá es diciendo y haciendo. Manos a la obra. Buenas noches, país.

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1: ¡Qué lindo! Muy buenas noches, More. Hola, querida Juanita, los amigos de Belville.
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1: Dice por acá, hola, hola, querido Claudio, muy buenas noches. Te estamos escuchando con la More. Soy Juanita, pasanos un temita si podés de Bronco o de Los Moros. Muchísimas gracias, un abrazo grande, bendiciones, muy pero muy buena la radio, lo dice Juanita.

hermano. Buenas noches, Sergio. Me ganaste de mano porque ya justo te iba a saludar, hermano. Y saludo grande en la noche de la radio al amigo Polvorita, desde Barrio Amarillo, Belville. Hola, Polvorita.

0: Hola, hola, hola, de Victorica, a través de la 106.9. Te vamos a mandar un saludito para Cachi Ávila, que está cumpliendo años, así que mandar a dedicarle un temita para el amigo Cachi Ávila. Estamos disfrutando de un buen asado, así que abrazo grande, amigo. Muy buena la radio.
1: Hola, amigo, ¿qué tal? Cadena Legal. En una noche de esta no tenemos que dejar de olvidarlos de un grande como el Chucky Bartolo.
2: ¡Ponele onda, animal! ¡Feliz animalito! ¡Sí, sí! ¡Note lo que sea, note lo que sea! ¡Sí! ¡Colchones San Andrés donde se acuestan dos y se levantan tres!
3: ¡Bien ahí! La muchachada de Victorica presente. Bien ahí, asistencia perfecta cada sábado y cada domingo. Hola, hermano, un gustazo escucharte. Si se puede, pasá José Vilis. No, por favor, gracias, hermano. Mira, con tal que no me rete el Chuni, me dice el Chuni, nada de milosos, de temas románticos, nada de música latina, si no me van a levantar el programa. Ustedes ayúdenme, ayúdenme, pero no pidan temas románticos y milosos. Yo sé que es de noche, 12 de la noche, 33 minutos, pero bueno, le corto acá a rechazar porque no puedo sacar llamados al aire. No tenemos acá todavía el aparatito para sacar llamaditos al aire. Envíame audio, todos los audios que ustedes quieran, queridos amigos. Pero vieron, la vamos a pasar genial hoy y todos los sábados, todos los domingos, desde las 12 de la noche y hasta las 3 de la mañana. Baila, baila país con Claudio Jilguero Barrio Nuevo, acá por la 99.9, Cachichien, desde Belville, Córdoba y para todo el país. ¿Qué dice por acá? Muy buenas noches, gente. Soy Juan. ¿De dónde? De Sipo. ¿Me pasás mi novia postiza de Trulalá? Gracias, Juan de Sipo. Si no es mucho pedir, ¡ah, Cipolletti! ¡Bien ahí! ¡Qué tonto que soy! ¡Oh, Claudio! ¿No te diste cuenta que Cipo es Cipolletti? ¡Hola, Gustavito! Le mandaron acá. Yo soy Claudito. Gustavito termina con hito y Claudito termina con hito. Yo soy Claudio de Belville y un saludo grande al amigo Gustavo. El programa anterior, compañero, colega Gustavito. Ahora está Claudito. ¿Me mandás un saludito? Soy de Tartagal, Salta, me llamo Vivi Díaz, me estoy alistando para salir a bailar. Bien ahí, qué lindo, se van a bailar las chicas de Tartagal, Salta. Un poquito más de música tropical. ¿Quién es? A ver quién es. ¿Se acuerdan de...? Se llama Daniel, Daniel, Daniel. Y de apellido Lesica. Un poquito, a ver.

0: bailando.
1: Bueno, un saludo grande a todos los panaderos, a los tacheros, taxistas, remiseros, trabajadores del volante. Un saludo ahí para Juancito de Leones, Córdoba.

0: Hola, Claudio. Muy buenas noches, amigos. Soy Elsa, de Río Tercero, Córdoba. Yo quiero un tema del Toro Quevedo.
1: Robas cariño, ¿dónde están tus ojos tan profundos?
0: ¿Dónde están, querido Daniel Lezica? Hay más audios en la noche de Baila, Baila País.
2: Hola, genio, buenas noches. ¿Sabés que estamos acá con Guille y Vanessa, de Rucanero de la Pampa? Yo soy el famoso carpintero acá, conocido, bastante conocido acá en el pueblo. Hace poco que estoy, pero bueno, he caído con un dolor impresionante de un mal amor que me ha pagado mal. Y bueno, acá Guillermo y Vanessa me están haciendo el aguante y necesitaría escucharte, Puño de Diamante. Dale que va, por favor. Así ya, con eso me voy a la casilla y ahí nomás me ahorco.
0: ¡No!
2: Porque estoy trabajando por esta zona, somos de La Pampa, te vuelvo a reiterar, muy buena la radio. Sos un genio, loco, la onda que le ponés. Un abrazo, papá.
3: Éxito.
0: Un abrazo grande, hermano. 12:38. Saludos a los amigos de La Pampa.

0: El Matador Kempes, Mario Alberta.
1: Gente Arrocito presente, anormales.
0: Saludos para el amigo Polvorita. Qué rica que estaba la comidita, hermano. Qué lindo. Mucha música en este programa. Mucha, pero mucha música. Y si no escuchás, escuchá.

Así es, amigo. Sonando los mejores éxitos, los de ayer, los de hoy, los de siempre. Todo el cuartito, toda la movida.

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1: Bien ahí, dice por aquí, gracias hermano por los saludos, ¿eh? Muy linda la radio, le ponés muchas felicidades, eso es muy bueno amigo, te felicito, que sigan los éxitos, lo dice el amigo Polvorita. En un ratito, qué locura.

al odio, no al odio. No hay que odiar, no hay que ser envidioso. Sí al amor, y no se pierde el amor, mi gente. La estamos pasando genial, maravillosamente bien en la noche de Baila, Baila País. Hola, guacho, dice catamarqueño. Esto es Baila, Baila País con Jilguero.

0: ¡Qué lindo el guacho catamarqueño Damián Córdoba sonando en la noche de la 99.9!
1: ¿Cómo dice Eduardo Renato Rancún La Pampa? No sé, querida, amigos de Rancún La Pampa. Noche de música a todos. Rancún La Pampa te habla, Eduardo Adiro Renato de Rancún. Pasame un tema de quién. El más grande, con el diablo en los pies, si lo tenés a mano. Gracias, querido. Te habla Eduardo Lorato de Victorica La Pampa.
0: ¡Qué lindo, Eduardo! Rancul, Victorica, La Pampa presente, che. La Pampa que pisa fuerte. Con el diablo en los pies, en los pies, en los pies. ¡Qué temazo! Del Internacional Wilkins. ¡Qué lindo! Hola, Claudio. Acá presente en su sintonía, escuchando su programa Baila, Baila País. En verdad, está muy buena la música. Si puede, páseme el tema Muriendo en tus brazos, de Fernando Blades, el Duque. Hola, Fer. Gracias, Sonia de Unión, San Luis. Arriba la gente de Unión, provincia Villa de San Luis. Le sigo haciendo el aguante. Muchísimas, pero muchísimas gracias, querida Sonia. ¿Qué dice por acá? Pásame mi novia postiza, porfi. Dale, que tengo varios temitas solicitados pendientes, ¿eh? Qué lindo, ¿cómo estamos? Dale, un poquito más del guacho y sigo sacando temita.

0: Ay, ay, ay, ay, ay. Bueno, hora 12, 52 minutitos, ¿eh? Qué lindo. Dale, el próximo temita solicitado, ¿quién es? Ah, Recuerdo de Trula. Qué lindo. Ay, ay, ay, ay, ay. Ay, ay, ay, ay. Trula, que trula.
1: ¿A dónde lo han invitado?
0: ¿A dónde me han invitado? Mi novia postiza.

saludito para los amigos del Cachi Pizzería en Belleville. ¡Ojoy! ¡Llévala, llévala! Hay muchos amigos oyentes de Belleville, de todas partes. ¡Hola, Magnate Villa María!

0: Figuero, querido, te felicito por el programa que tenés. Cualquier tema, Sebastián, va a ser bienvenido. Estamos escuchando acá con mi gente en mi local. Ya estoy por cerrar, a preparar los escritos para mañana, pero te estamos escuchando. Un abrazo grande y seguí así. Que Dios te ve. Muchas bendiciones, Figuero. Son una muy buena persona. Un abrazo. Cachi Arias.
1: El amigo Cachi Arias, un saludito grande, grande, grande ahí para Cachi Arias de la ciudad de Belville.

0: Siempre estamos. No importa si hace frío o si hace calor. Lo que importa es que nosotros estamos.
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2: Ahí va, Elías Murúa. E.

0: Anormales, Isa, para Sandra, las dale que va. Rally.
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0: ¿De dónde será? ¿Te diste cuenta ahí? Vaya a saber de dónde será este oyente. Bueno, ahí está. Bueno, no, estaba mirando si está la foto del perfil, pero no. No está la foto de la persona. Bueno, ¿qué más? A ver, vamos a seguir. Dice por acá, a ver. Ah, claro, porque me estaban pidiendo temas de José Vélez y yo dije, no pidan muchos temas románticos, milosos, latinos, porque si no el Chuni me va a retar. Dice, Claudio, no vas a estar el sábado de la noche con Diango, con José Vélez, que andan milosos, enamorado. Entonces, viste, yo por mí les paso José Vélez, les paso, qué sé yo, Julio Iglesias. Pero después me va a retar el director. Bueno, Claudio, pasa dos en uno, dos en uno es de la Mona. Dos en uno de la Mona, claro. Y un saludo a Karin Posada. Karin Posada, gracias, maestro. Dice por acá, ¿quién es? De Villa María, mensajitos de Villa María. Ya buscamos en un ratito ese temita de la Mona. ¿Qué más? A ver acá el video que mandaron. A ver. Ahí está. Se casó y se... No, allá nos están escuchando en ciento... No veo bien. 103 o 104.1 ahí en el auto. 104. De este lado, si no. Bueno, muy bien. Ahí estamos, ¿eh? A ver si por acá, porque cuatro ojos ven más que dos, ¿viste? Claro, cuatro ojos ven más que dos. ¿104 o 103.1?
1: 104.1.
0: Ah, ¿quiere escucharse usted cómo sale su voz cuando usted diga 104.1? ¿Cuál es el dial ahí, amigo? Para que vos te escuches ahí. No, pero para que te escuches como dice ahí. Pero como recién eso solito y basta, ese solito y basta. ¿Cuánto es?
1: La 104.1.
0: Ahí está, ¿viste? Era para eso, nada más. No, seguí vos, Claudio, que yo de locutor, yo soy picaflor, ¿viste? No locutor. Como decía Sebastián, el locutor y picaflor. Claro, ¿no es cierto? Bueno, 104.1, ahí van escuchando la radio, los amigos, pero qué lindo. La gente de Chipoleti, provincia de Río Negro. A cada vuelta, mandale cumbia. Mandale gas, tremendo, dice, tremendo. Qué temón, amigo. Mira qué lindo, la buena onda de la gente, preparando la comida, preparando el asadito, calentando los fierros, esperando el tema de Sabroso con Gary. Ya me tomé tres medidas del águila. Ay, qué rico. Y me está agarrando sed. Ah, no, me pensé que te estaba agarrando más sed. Te está agarrando sueño. Te espero hasta las 3 de la madrugada. Sí. Antes de las 3 te lo voy a sacar al temita. Pará, ¿cuándo me lo había pedido? Claro, pará, que acá vamos a aclarar. Vamos a aclarar una cosa acá. Resulta que este oyente, Coco, de Río Tercero, le escribió al programa anterior. ¿No ves que dice Gustavo ahí? Hola, Gustavo. Yo soy Claudio. Lo pidió a las 11:53. Claro, el programa anterior ya justo estaba finalizando y no le sacaron el temita de Sabroso y Gary. Entonces lo pide al próximo programa. Pero se está deshidratando ahí con el águila, con el Ferné. Dale, basta de palabras. Se viene Fernando. Muriendo en tus brazos, Fernando Blanes. Son temitas nuevos de El Duque de Córdoba. ¡Qué grande Fernando Blavis!
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0: ¡Qué lindo! ¡Temón, eh!

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1: Soy Kiara Dalila Fuentes, hija de Gary. Mi papá estaría orgulloso de este momento. Yo estoy feliz. Por el respeto, por la admiración y por seguir manteniendo viva la llama de su música. Gracias, Sabroso.
2: Vos lo pediste, vos lo tenés. ...35, 37, 66, 93, 80... Dale, que espero tus mensajitos, espero tus audios en la noche de la radio. Dale. Querido homenaje que le hacen a Gary los chicos de Sabroso.

Qué lindo y gran homenaje de los chicos de Sabroso al recordado príncipe Gary, sonando así así en la noche de la radio. Gracias Claudio, buenísima la radio, te escuchamos siempre. Muchas bendiciones, aquí están las chicas, ¿eh? Un saludo para la More y para Juanita, las chicas de Belville, ahí escuchando la radio. Qué lindo, qué lindo, qué lindo, bien ahí. En la noche de la radio le mando un saludo a mi hermana ahí en Córdoba Capital, Adriana, un saludo grande, Adri, te mando un beso enorme y muchos saluditos, para vos, para mis sobrinos, sobrinas, para mi cuñado el Pocholo y especialmente un saludo grande para vos, querida Adriana, ahí en Córdoba Capital, barrio Primero de Mayo, le mandamos un saludito grande a todos los amigos ahí en la docta. Bien ahí, qué lindo, se viene un clásico, recuerdos en la noche de Baila, Baila País. ¿Llora la niña? ¡No llore! Los Moros.

0: Recuerdos, ¿eh? En la noche de la radio, claro que sí, pero por supuesto, ahí estamos, complaciendo a toda la gente linda. Yo estaba chusmeando por acá, estaba viendo las diferentes localidades, bueno, los diferentes lugares, ¿no? Y ciudades del país en donde ustedes se van sumando y se van acoplando cada fin de semana. Sábados y domingos, la nueva propuesta de Radio Cadena Alegría y desde Córdoba para todo el país. Baila, baila país, así que bueno, soy su nueva compañía, su nuevo amigo, saliendo en vivo para toda la República. Los amigos de la provincia de La Pampa, de Santiago del Estero, los amigos de la provincia de Buenos Aires, los amigos de la provincia de Salta, qué lindo el norte. Yo siempre dije, me gustaría conocer ahí Salta, no sé, Salta, Jujuy, Tucumán, ir de gira con mi banda. ¿Qué, tenés un grupo, Claudio? ¡Claro! ¡Ah, mentira! Los amigos de Tartagal, Salta, ahí están presentes, ¿eh? Los amigos de la bella provincia de San Juan, los amigos de Río Negro, qué lindo, la gente de la Patagonia Argentina, qué lindo, la gente de Rawson, la gente de Bariloche, de Santa Cruz, qué lindo, los amigos de la provincia de Chubut, también, los amigos de la provincia de Santa Fe, Santa Cruz, San Luis Capital, qué lindo, y de diferentes localidades de acá, de la provincia de Córdoba. Así que bueno, a todo esto, 1:30 de la mañana, que no muera el guasapiro, que no muera el guasapiro, señoras y señores, el 35 13 49 23 67, como dice el Chuni siempre en su programa El Siestero, ni un número más ni un número menos, anotalo así, dice, y te lo deletrea número por número, 3 5, van anotando, 1. ¡Despertá, Claudio! ¡No, si yo estoy despierto! Es ustedes ahí, anoten despacito. Luego, 34-92-367. Es el número de Cadena Alegría Córdoba Capital. Te lo doy de vuelta, dale, de dos en dos, porque así hace el Chuni. 35-13-49-23-67. Y si no, cualquier cosita, tenés el alternativo aquí de Radio Alegría Belville. Características de Belville. 35, 37. Ok, mis amigos. 66, 93, 80. Eso es para los amigos que quieran mandar algún mensaje, que quieran dejar algún saludito. Dice por acá, ¿qué dice? Ah, el amigo Nico de San Francisco, provincia de Córdoba. Le mandamos un saludo grande. A él le gusta toda la música de Sabroso, de Jean Carlos. Ya vamos a estar compartiendo algo de Jean Carlos, Nico.
1: Hola, amigo, buenas noches. Soy Gustavo, el remisero de las varillas. Firme como talón, Dios, escuchando los programas.
0: Bien.
1: Y se podría escuchar... ¿algún temita de la conga? Muchas gracias, amigo. Un abrazo. Gustavo, el remisero de las varillas presente.
0: Tomá, bien ahí. Le mandamos un saludo grande a Gustavo, el remisero de las varillas. De las varillas, dijo que es, ¿verdad? Mirá, yo sé ir a las varillas, querido amigo. He viajado y he conocido hermosa la ciudad. O la localidad, sinceramente, me parece que es ciudad, ¿no es cierto, hermano? Pero hermosa, hermosa, las varillas, ¿eh? Te mandamos un saludo grande. Para que lo perdí, este audio no era, ¿no? A ver, por acá. ¿Dónde estaba el de las varillas? Bueno, porque son diferentes casilleros. Bueno, ya me perdí. A ver.
2: Nah, amigo, solamente te quería decir que comiste cebolla, boludo, comiste grasa. ¿Cuántas veces va a pasar el tema de Vitorica, el loco de Rancuri y de Vitorica, boludo? ¿O qué onda? ¿Está grabado el programa ese? Nah, dejá. Pasame el tema de mi amigo el Guille, o si no, dejá.
0: El Guille... ¿Está en YouTube, hermano? Si está en YouTube, con todo gusto. Claro, lo que pasa es que todos esos temas los pasan en la cadena durante el día. Yo no sé dónde está el Guille. Acá tengo el dúo alegrísimo. Yo tengo, si no, acá, hermano, tengo a mi amigo el Chuni. Si te pinta, ponemos algo del Chuni, porque yo del Guille... ¿Dónde estará el Guille? Yo el único Guille que conozco es mi primo. Julia. Nada, en serio, claro. El Guille Maldonado, ¿te acordás? Allá el Guille de la cortada. Claro, pero el Guille, el cantante el Guille. ¿En dónde estará el Guille? Escuchá.

Y si no, viste, Pepe, para vos, Pepe. Y si no tenés la chica del Uber, este es el tema que está pegando. ¿Lo escuchaste vos? Está buena, está buena. Ya se viene la conga en breve. No, estoy en vivo, hermano. 1:37. Y bueno, yo voy saludando a todos los que van llegando.

0: está buena la cumbia, temita propio.
1: Este tema dedicado para todos los que alguna vez sufrimos el corazón roto. Y dice...

0: los aplausos.
1: Bien ahí la conga y Lucra, señoras y señores, qué lindo. Ya no, por supuesto. Una de la mañana, 42.
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1: Bien ahí, las novedades. Ahí están las novedades que yo había preparado, los temitas que han ido saliendo a lo largo de este mes de agosto 2026. Mejores enemigas, Euge Quevedo y Ángela Leiva, a ver. Todos temitas nuevos, ¿eh? Vamos a ver qué onda.

0: Se picó la noche, hermano. Ahí están las amigas haciendo mejores enemigas, ¿eh? A ver. Temita nuevo del Barba, dígale.
1: Buscándola de nuevo, amor. A ver.
0: Portate bien, Ulises. No, se está portando bien ahora.

al lado de la negrita ahí, ¿ah? Yo digo, debe estar tomando mates, ¿viste? Pero no, la negrita la debe tener ahí para calentarse, ¿no es cierto? Pero está ahí con la promo del águila. ¿Cuántas medidas van ya, mi amigo? Bien ahí, al lado de la negra, Claudia, escuchando la radio. Los hinchas de Talleres, de Belgrano, de River, de Boca. Mañana, hoy mejor dicho, porque hoy ya es domingo, juega River contra Banfield. Esta tarde, o a la nochecita, vamos, Casinas.

Hola Claudio, ¿podés pasarme un tema de Santa Marina? Soy Daniel de Belville. Gracias, feliz domingo para todos, el hincha de River. Hola Claudio, un tema de Eugenia Quevedo y un tema de Ulises. Bueno, soy Marcela de Belville.

0: Es una manera de responder y de devolver el saludito ahí.
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0: ¡Vamos, Marcela!

0: Me gustaron, las cumbias.
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0: Cuenta. En un ratito Santa Marina, en un ratito. Euge Quevedo y Ulises para los amigos de Belville. No se me duerman, que no se me duerman, che. Uy, ya viene la tanda de las 2 de la mañana.
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0: ¿Quién llegó primero? Daniel.
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0: es por orden de llegada. Primero las chicas, Claudio.

0: qué lindo, qué lindo, qué lindo. ¿Lo vamos a dejar en pausa? No. Ay, qué lástima. Lo vamos a poner acá. Lo vamos a poner acá a los chicos de Santa Marina, por supuesto. A la muchachada de Santa Marina la vamos a ir programando en la noche de la radio. ¡Claro que sí! ¡Vamos, dale!
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0: O sea, claro, son muchos los éxitos, ¿no? De Santa Marina, el Turco Julio. Como vos no hay dos, quiero gritar que te amo. ¡Qué lindo! Y hoy lloras por mí y te has quedado sola. Doctor, clásico de Santa Marina, el Turco Julio. En la primera hora de programa, cabeza, no sé si escuchaste la primera hora de Baila, Baila País, me pidieron Doctor, pero por los Alpes, con la voz de Sergio Cejas. Así que salió Doctor hace un rato. Yo ahora voy a poner Hay Miradas Que. ¿Quién lo canta? El Toro. No, el Turco. El Turco. Julio Mansur. Un saludo grande para JK, para Pichirica, para Rosalía. ¡Escuchá, cabeza!

lindo, qué lindo, qué lindo, qué lindo. Estoy buscando, espero que te haya gustado el temita, cabeza, hincha de River. Y mucha suerte hoy domingo, Club Atlético River Plate contra Banfield, ¿verdad, cabeza? ¿Qué pongo? ¿Cómo lo hizo? Con otra no podrás. A ver, ¿cómo lo hizo? Para vos, querida Marcela, Marcela de Belville. Dale, muela porque se hace tarde, ¿eh? Ay, 2 minutos de la muela. ¿Cómo lo hizo? ¿Te estás durmiendo, Marcela?

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0: Disculpa por la tardanza, querida Grace. Un saludo grande a los amigos de Fraire.
1: Hola, buenas noches, Claudio. Acá te estoy escuchando. Buenísimo el programa que haces. Me encanta la música. Y bueno, acá te voy a hacer el aguante. Si podés pasar un tema de El Negro Videla, Tú Ni Te Imaginas, puede ser. Te sigo escuchando. Bendiciones para vos y un abrazo. Seguí así. Muy bueno tu programa. Saluditos.
0: Igualmente, gracias a todos ustedes, por el cariño, por el respeto, por la buena onda, por el aguante, por ahí, viste, claro, uno solito acá para con todo, ¿no es cierto? Tratando de ir recibiendo todos los diferentes mensajes que llegan del resto del país, de todas partes, de norte a sur, de este a oeste, eso es lo lindo, un programa nacional, federal, con toda la movida tropical y popular, claro que sí, pero alguno por ahí se te chispotea, alguno que se encajona por ahí, pero no es mi intención. Mi idea es saludar a todos en tiempo y en forma, y así sucesivamente, paulatinamente, ir sacando todos y cada uno de los diferentes temas musicales. No hay drama, todo bien, tranqui. Seguí así, querido Claudio. Gracias, estimada Grace. Sí, Clau, Gabriel González, alias el Titán, el que cantaba con El Negro Videla. Qué hermoso tema. Muchísimas gracias, querida Silvia, ahí haciendo el aguante. Silvia Vizca, Belville presente. Sí, Clau, es Titán González. Bueno, damos vuelta a la página. Se viene, si no me equivoco, es la gata Noelia. A ver, si lo tengo al temita por aquí, con él. Uno de los grandes temas de la gata. Del disco Todo Sin Ti, Noelia canta con él.

Bien ahí, bueno, le mandamos un saludo grande a todos los amigos, por supuesto. En un ratito, Jean Carlos también, ya lo tenemos ahí en camarín, recién llegadito ahí en su limusina. Bien ahí, ya lo vamos a preparar ahí al dominicano Jean Carlos, Un saludo grande para toda la gente linda de San Francisco, provincia de Córdoba. ¡Qué lindo! Bueno, ya que estábamos con la gata Noelia, vamos a poner, querida Silvia, a su padrino artístico, a Sebastián.

otro día la saludé a la gata Noelia. Sí, la saludé por las redes sociales, sí. En la cuenta oficial de Instagram.

cuántas veces ha venido a Belville ahí en Seba, trayéndola también a la gata Noelia. ¿O no, Silvia? ¡Eri! Tirada de padrino artístico, la gata Noelia. Qué bien cómo la estamos pasando, ¿eh? Bueno, 2 de la mañana, 25. Dale, dale, dale.

0: espectacular la música. Lo dice Nélida. Hola, Nelly.
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0: El saludito para Miguel, Miguel Ángel Corría, que también escucha la cadena Alegría.
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0: Claudio, Kio. José Vilis, el que yo lo dejé para el final, para la última hora, Josecito Vilis. A mí me encanta José Vilis, ¿eh? Es uno de mis artistas predilectos y preferidos, el morocho de las Islas Canarias.
1: Le metemos bien chingón,
0: dale que le metemos bien chingón, pero por supuesto. Hola Claudio, buenas noches, acá te estoy escuchando mientras estoy trabajando. Me tocó.
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0: Dice por acá, muy buena la música. Soy Gustavo de Realicó La Pampa.
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0: Saluditos a toda la gente del norte.

provincia de Santa Fe, allá al límite con el Chaco. Mira ahí, Gustavo. Hola, Claudio, querido. Siempre es un gusto escucharte. Es el muchacho del sur argentino, gringo. Pasarías a Miguel Conejito Alejandro con su tema Es Tiempo, Nena. Gracias, soy Nene Malo. A ver, a ver, a ver. Yo tengo que machetear, tengo que acordarme de dónde son los amigos, Nene Malo, el amigo taxista, tachero, trabajador del volante del sur argentino. Si no me equivoco, Nene Malo es de Río Turbio, Viedma, provincia de Río Negro. Qué lindo. Un saludo grande, hermano. Por acá dice, hola, Chuni. Gracias, pero no soy Chuni, ¿no es cierto? No, soy Claudio. Buenísimo el programa. ¿Me pasarías Mendigo y Ray del recordado príncipe Edgar Fuentes Gary? Soy Gastón, de Tostado. Por las rutas cordobesas anda Gastón, de Tostado, Santa Fe, por las rutas cordobesas, Bien ahí, qué lindo. Le mandamos un saludo grande a todos los amigos del resto del país. Un saludo.

Le mandamos un saludo grande a la gente de Pico Truncado, provincia de Santa Cruz. Bueno, seguimos en la noche de Cadena Alegría. Que se venga el rey del mambo. Vamos, Gianca. Se viene Gian Carlos con su amor prisionero. A ver. Ah, esto es para el Nico, ¿sí? La ciudad de San Francisco.

Qué lindo, qué lindo, qué lindo. Ahí estamos, tratando de complacer a todos, pero por supuesto, ahí está. Damos vuelta a la página, siendo la hora 2:32 minutitos. Pidieron, entre tantos temas solicitados. Edgar Efraín Fuentes, desde Amboy, tras la sierra, provincia de Córdoba y para todo el país.

Muy bien, siendo la hora 2 de la madrugada 37. Un saludo grande ahí para el amigo de Guatimocín, viviendo en Tostado, provincia de Santa Fe. Y Tostín es una localidad de la provincia de Córdoba. Ahí está, Gary, Mendigo y Ray. Qué lindo. ¿Qué dice por acá? Hola, amigo Claudio, ¿cómo estás? Si podés pasar un tema del grupo 1, y está muy lindo el programa. Aguante, baila, baila, país. Yo estoy trabajando. Y un saludo grande a todos los que hacen seguridad. Yo también hice seguridad, amigo misionero. Yo hice seguridad privada, vigilancia privada en la empresa de seguridad y vigilancia privada El Olimpo, en la ciudad de Córdoba capital. Ahí está. Bueno, muy bien. Así que un saludo grande para el misionero. Quiere un temita del grupo 1. Hacémelo recordar, estoy debiendo Ya es tiempo, nena, de Miguel y Conejito Alejandro. Así que ya sigo programando la música, señoras y señores, ¿eh? Dale.

Qué lindo tema, siempre lo uso de cortina musical al Nino, dale que va. Y la internacional Olga Tañón. Se viene este grande de Río Cuarto, Córdoba, dueño de la banda 21, Miguel Alejandro, alias el Conejito de Río Cuarto. Ya es tiempo, nena. Hola Claudia, muy buena la radio. Soy Brian Ponce de Belville. Yo te escucho siempre. Y aguante la cadena Alegría, lo dice Sam.

Qué lindo, qué lindo, qué lindo. Miguel Conejito Alejandro, ya es tiempo, nena. Qué lindo. A ver, repasando una vez más el guasapiro, el guasapiro. Estoy escuchando la radio Chiquibumba. Vamos, Claudio. Un saludo grande para el amigo de Belville que se ganó la pizza. Sí, tenés razón, mi amigo Ernesto. El querido Pato Luna. Bien ahí. Y los amigos de Siglo XXI en Belville. Vélez Arfil, esquina Mármol. Tomá. Vamos, Monteleña, querido. Saludá a toda la gente de la localidad cordobesa de Monteleña, Departamento Unión. Bien ahí. Para todos los amigos de la querida Monteleña, le mandamos un gran saludo. España Center, dice por acá, a ver, a ver, a ver, ¿qué dice? Chau, hermano, muy linda la radio, hermano, lindos timas, me voy a dormir. Abrazos, ah, abrazos, grande, grande, cuídate, nos vemos la próxima semana. Mañana reparto en el comedor italiano. Al mediodía. Ah, bien ahí. Mi amigo Polvorita del barrio Amarillo Belville. Estuvo ahí, oyente fiel, toda la noche. Bueno, siguiendo el programa. Bien ahí, querido amigo Polvorita. Así que mañana hacemos delivery para el otro restaurante. Ahí estamos, Un saludo grande para todos los muchachos del barrio Amarillo. Dice por acá Martín Crescimbeni. Saludá a todos los hinchas, a todos los hinchas de Boca. ¿Quién lo dice? Mi amigo Martín Crescimbeni.

Bueno, qué lindo, qué lindo, qué lindo. Vecino Uriel Lozano y los chicos de la conga. Vamos a buscar Grupo 1. Tiene hermosos temas, qué lindo. Pero yo me quedo con uno. Me quedo con este que dice, a ver si lo encuentro. Se llama Poeta Enamorado. Es hacer una cumbia linda, tranqui. ¿Te acordás de Bandidos Hotel California? Y bueno, pidieron algo de Grupo 1, Poeta Enamorado.

Poeta enamorado. Yo no sé, pero a mí me reencantó este tema. Tropo 1. Estoy hasta las 3 y más allá. El popular Omarcito de Río Tercero.

Qué lindo, Grupo 1, Poeta Enamorado, porque vos lo pedís, vos lo tenés. Para Marcela, se viene. ¿Quién se viene? Ulises, Ulises. A ver, se lo tengo. Se viene Ulises. Las alas de mi amante. Saludito para Brisa, para Marce, para Gastón.

0: Cagaste, se cortó la radio. Buenas noches, ¿cómo anda, maestro? ¿Todo bien? Me puede pasar un tema, que estamos acá reunidos con el Carpin hace un tiempo que ya está acá en Rucanelo, La Pampa.
1: La Pampa.
0: Hemos compartido momentos muy importantes.
2: Inmemorables.
0: Y inmemorables, como dice el carpintero. Y mi señora acá, Vanessa, la verdad que un chico muy respetuoso. Y queremos escuchar el tema
2: 200 copas, Bugelian.
0: 200 copas, porque la verdad que es de onda. Él no toma, pero a mí me gusta tomar algo, pero tampoco.
2: Pero es porque me ofrecieron el corazón.
0: Dice que le ofrecieron el corazón, pero bueno. Hay que ver a veces.
2: En el próximo audio le decimos el nombre de la
3: culpable. A mí se me da por invitarla a tomar 200 copas. Para olvidarse,
1: claro,
3: de aquel amor.
1: ¿O no? Vanessa, de Banda Mix. Dice el dicho, mejor tarde que nunca. La intención es lo que vale. La buena onda, siempre con humildad. Un saludo grande ahí para todos.

bien ahí, un saludo grande ahí para el Chuni, para el queridísimo Pablo Martínez, el Chuni Arnaudo, el director de la cadena, la campeona del dial. Gracias, Jilguero, por pasar. A Conejito Alejandro, te saludamos todos los taxistas de Viedma, Río Negro. Gracias, soy Nene Malo. Los amigos de Recreo Catamarca, Capo, podés pasar antes de irte. La Barra, temita que dice, quédate aquí. A ver, ¿lo tenemos? Es un temita de La Barra. Y con este nos vamos. Para regresar esta noche.

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0: Gracias. Nos vemos.
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0: Ajá, ahora se viene. Atención, muchachos. Sí. Tiene 3 títulos mundiales, el boludo del año. Y ahora fue por el cuarto, quiere romper, quiere ser el mejor del mundo, el rey de los boludos.
1: ¿Pero qué pasó?
0: ¿Lo perdió?
1: ¡No! ¿Y por qué?
0: Lo perdió por...

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Las 7 de la mañana con 18 minutos. Hola, hola. Buen día, alegría para todos. Aquí estamos abriendo la tranquera en esta emisión gigante de Buen Día Alegría. Vamos hasta las 9 con el folclore. De 9 en adelante se arma el bailongo del domingo. Aquí estamos en este domingo 30 de agosto 2026. Abrazo enorme. Brindamos con el mate bien argentino, rico, espumoso y amargo, por supuesto, para decirles que tenemos una temperatura por aquí de 4 grados una décima, la sensación térmica es de 3 grados 9, la humedad del 79%, un bonito amanecer en este domingo con el cielo con algo de nubosidad, pero prácticamente le está ganando el celeste, ¿eh? Me parece. Hoy vamos a tener una temperatura máxima de 23 grados y el cielo con nubosidad variable.

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1: Bueno, vamos a empezar con nuestros amigos. Muchísimas gracias por tanto, tanto afecto, tanto sentimiento. Nos dice Mari de Barrio Coronel Olmedo, de Córdoba Capital, que nos escucha a la perfección, se escucha perfectamente. Bueno, muchas gracias, Mari. Hola, buen día, Alegría. ¿Cómo le va?

0: Muy bien, muy bien.
1: Roque, que tengas un muy, muy, muy feliz cumpleaños, hermoso día, que lo pases rodeado de toda su familia y a brindar por la vida, a brindar por nosotros. Esperemos que tengamos la suerte hoy día y que salga cadena de alegría.
0: Bien, perfecto, gracias.
1: Si es posible, Rocky, hoy quisiera escuchar Himno a la Amistad.
0: Bien.
1: Y dedicárselo a usted y a toda la audiencia madrugadora. Esperemos que todo esté bien. Y Ramoncito Roca, que siga mejorando.
0: Seguro.
1: Dios quiera que así sea. Besito, Roque.
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0: Bueno, muchísimas gracias, querida Mari, de Barrio Coronel Olmedo. Pero qué bien que canta, ¿eh? ¿No ha hecho la prueba alguna vez de cantar folclore? Digo, qué sé yo. Bueno, gracias por tanto afecto, querida Mari. Y vamos a empezar, ¿sí? Si le parece bien, escuchando a Daniel Toro, el Chango Nieto, y este Himno a la Amistad, por todos ustedes.
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0: No sé si ayer escuché bien que era su cumpleaños. Bueno, si ha sido así, espero que le haya pasado lindo junto a su familia por muchos años más.
1: Bien.
0: Cuando pueda ir de vuelta a mi provincia, pasaré a dejarle un presente. Voy a hacer un tema de Aldo Monge, Mendigo Rey. Muchas gracias, muy amable. Pase un buen día, un abrazo, cuídese.
2: Estoy aquí.
1: Muchas gracias, no hace falta el regalo, simplemente el abrazo, amigo, el abrazo, el apretón de manos.

0: Bueno, muchísimas gracias por aquí. El querido amigo Johnny Ariel Guzmán me dice: amigazo, feliz cumple. Gracias, gracias, querido, gracias de todo corazón. Y hay gente que se confundió porque ayer, en realidad, ayer mucha gente me saludó porque le parecía que era el día sábado, el 29, mi cumpleaños. Tengo el honor, el gusto, de escuchar a esta hora recién llegado el hombre. A ver, seguramente se van a dar cuenta. Hola, buen día.
1: Buenos días, amigos, buenos días. Recién llegadito de Pico, cansadito, bueno, ya a dormir, y vi que era su cumpleaños. Creo que fue ayer. Así que bueno, les deseamos un feliz cumpleaños a toda la familia, amigos. Abrazo, abrazo grande, Roque, querido.
0: Bueno, muy bien. Gracias, gracias, amigo. No importa ayer, hoy, siempre se cumple años.

y que sea con salud, con trabajo y con amigos como usted, ¿eh? Me dice que fue un exitazo con el bombazo, porque cantó el bombazo, muy bien. En General Pico, en la provincia de La Pampa. Uy, cuántos mensajes lindos que tengo. Gracias, gracias a todos, de corazón. Sinceramente, muchas, pero muchas gracias. Está desbordando el guasapero por aquí, de la cadena Alegría. Buen día, Roque Nacho. Feliz cumpleaños para Roque Forastelo. Saludos para mi gran amor Andrea y también para los amigos fieles oyentes. Muchas, pero muchísimas gracias, querido Ariel de Río Cuarto. Bueno, ¿por dónde quedamos y por dónde estamos? Bueno, ya se me complicó la mañana porque voy perdiendo una cantidad enorme de audios. A ver, por aquí. Aquí está. Buen día, Roque, le deseo un feliz cumpleaños. Soy Rubén de General Hacha. Si se puede, un tema. Me gustaría escuchar un tema de Los Cuatro de Córdoba. Muchísimas gracias. Gracias a usted, amigo. Aquí venimos y hoy será cumplir como se pueda, ¿verdad? Porque son muchos los mensajes y audios que ya desde temprano nos están acompañando. Rubén de General Hacha, provincia de La Pampa. Aquí vienen Los Cuatro de Córdoba y este bonito, bonito tema, El Nono Gringo.

0: Qué bonito el nono gringo. Los cuatro de Córdoba. Gracias, amigo Fabián de Wincarnancó. Gracias por el mensaje y, por supuesto, los deseos. Son muy gratos los mensajes que estoy recibiendo, ¿eh? Gracias de todo corazón. Hola, buen día.
1: Hola, querido Choque. Feliz cumpleaños, compañero. Le quiero agradecer por su grata compañía. Como todos los domingos lo escuchamos acá mientras hacemos el tambo. Le deseo un feliz cumpleaños, bendecido para usted y para los suyos. Espero que ande todo bien, compañero. Bueno. Le pido una buena zambita de las que sabe usted, como ese cumpleaños a su elección.
0: Muy bien.
1: Un abrazo grande. Muchísimas gracias, Roque.
0: Un abrazo, querido Jonathan. Abrazo enorme, gracias, Aquí estamos con Hernán Figueroa Reyes, Zamba del Cantor Enamorado.

Hola Roque, buenos días. Te deseo un bonito y bendecido día de cumple y te agradezco por estar día a día alegrando a tantos hogares. Gracias, gracias. Dios te bendiga. Gracias, querida Ana de Huincarnancó. Buen día, Roque. Muy feliz cumpleaños. Que pases un gran día acá mateando desde la cama. Muy bien, así me gusta, Saludos a todos, Marcelo de la provincia de La Pampa. Querido Marcelo, buena jornada. Feliz cumple, Roque, querido, que pases un hermoso día. Abrazo grande, querido amigo. Lo dice Jorge. Gracias, igualmente, igualmente, querido Jorge. Jorgito de Villa Huidobro, entrañable personaje y amigo, Hola, Roque, buen día, feliz cumpleaños. Soy José de Huincarnancó, amigo José querido. Gracias, buen día, Roque, y para toda tu audiencia de ese gran programa. Podría ser Madera Verde, Daniel Altamirano. Soy Alfredo de San Rafael. Gracias, Roque. Buen domingo. Gracias, amigo. Aquí venimos con lo que nos está solicitando. Vamos rapidito cumpliendo con los amigos que solicitan temas. Madera Verde, Daniel Altamirano.

sonidos de la música folclórica argentina en este comienzo de la jornada, la emisión gigante de Buen Día Alegría, folclórico hasta las 9. Buenos días, Don Roque, soy Elvio de General Pico. Me pasaría el tema de los cantores del Alba, la flor de Amambay. Y se lo dedico a usted, a Nacho, Martín, a todos los oyentes del mejor programa de nuestra hermosa música. También desearle un feliz cumpleaños y que lo pase bien junto a sus seres queridos. Gracias, Elvio, los cantores del Alba.

buenos días, Roque. Espero que esté bien y muy feliz cumpleaños. Gracias. Que tengas un excelente día junto a tus seres queridos. Saludos desde General Roca, Río Negro. Soy Alicia. Gracias, Alicia. Bendiciones y un hermoso domingo. Muy lindo. Los temas folclóricos te alegra toda la mañana del domingo. Desde ya, gracias, Alicia, de General Roca, Río Negro.

0: Buen día, Roque. Soy Oscarcito, el carnicero de tostado. Te mando un feliz cumpleaños. Muchas gracias, amigo. Un abrazo. Te deseo lo mejor. Te saludan todos los amigos de Tostado en la provincia de Santa Fe. Gracias por estar siempre los primeros. Tres clientes hoy tienen un obsequio. Buen domingo para todos y todas, nos dice el amigo Oscarcito, el carnicero de Tostado. Gracias, amigo. Buen día, dice otro mensaje. Que pases un hermoso día junto a tu familia, lo dice Silvia. Gracias, Silvia querida, de Villa Huidobro. Tenemos más audios. Uy, cuánto saludo, cuánto cariño y cuánto afecto, ¿eh? Hola, buen día.
1: A la sombra de un caldén picoteaba un carpintero y en el compás él decía: feliz cumpleaños, Roque Boratello. Ah. Hola, Roque, buen día. Feliz cumpleaños, hermano. Mucha felicidad y te deseamos lo mejor acá, la familia Vidoré, no lo Vidoré, de Huinca. Abrazo grandote, hermano. Mucho cariño ahí para todos.
0: Bueno, muchísimas gracias, amigo. Muchas gracias de corazón, ¿eh? Hola, Roque, pasame un tema de los Cantores del Alba, que sea tu elección el tema. Te escucho en 90.7 Radio Antena Chumbicha desde Miraflores, Catamarca. Un saludo a toda la audiencia. Uno para vos y te escucho en 90.7 Radio Antena. Desde Miraflores, Catamarca. Un saludo a toda la audiencia. Uno para vos. Estamos mateando por aquí. Tenemos una temperatura de 12 grados. La máxima se prevé en 24. Cielo parcialmente cubierto con viento del noreste a 9 kilómetros en la hora. Sin lluvia por estos lados por ahora. Y un saludo muy especial en tu cumpleaños y espero que lo pases bien junto a tu familia. Saludos y que tengas un buen domingo en tu cumpleaños. Soy Fernando y también un saludo al Gaucho del Sur. Y si se puede escuchar, que tengas un feliz cumpleaños, una linda jornada. Sí, señor, aquí venimos, querido amigo Fernando, desde Catamarca con los Cantores del Alba.

Muy buenos días, Roque. Estoy hablando de acá de San Pancho. Eduardo Díaz, pero más conocido como el Coco Díaz. Contento de estar en mi casa después de haber estado una semana internado. Pero ya estoy en mi casa, estoy bien. Gracias al Señor. Che. Ay, te deseo un feliz cumpleaños, hermano. Siempre te he escuchado y te sigo escuchando. Estos días no te podía escuchar porque estaba internado. Así que bueno, le envío un saludo grande a todos San Pancho acá para que sepan en el barrio Unir, por nuevo que ya estoy en casa, ya gracias al Señor. Así que todo, pero todo bien, che. Podés pasar un tema de Horacio Guaraní, caballo que no galopa, puede ser. Para vos y para todos, tu gran audiencia.

bueno, querido amigo, qué alegría que esté de nuevo en casa después de estar varios días internado, ¿eh? Bueno, un abrazo enorme, querido amigo, desde San Pacho. Audiencia increíble, maravillosa, y no solo en cantidad, sino que en calidad, ¿no? Porque creo que de eso se trata, somos seres humanos, no una máquina, y bueno, tenemos una cantidad de cuestiones en la vida que muchas veces nos ayudan a pensar de otra manera en la vida, ¿no? Lo primero, la salud, después el bienestar que llega con el trabajo, la familia, los afectos. Creo que de eso se trata la vida. Un abrazo enorme, querido amigo, desde San Pacho para usted, para su gente, y aquí venimos. Vamos a la pausa, mejor dicho, no venimos, vamos a la pausa de las 8 de la mañana, escuchando al potro Horacio Guaraní, Caballo que no galopa.

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1: 8 de la mañana con 19 minutos. Feliz cumpleaños, Roque. Que disfrutes tu día. Susana de Rufino, en la provincia de Santa Fe. Muchas, pero muchísimas gracias, querida Susana de Rufino, Santa Fe. Hay más oyentes, más amigos, en este caso, compañero de este camino de radio a través de Cadena Alegría. Hola, Luis Alberto Sacabino.
2: Hola, Roque, ¿qué tal? ¿Cómo te va? Buen día y feliz cumpleaños para vos, que le pases un lindo día, trabajando como siempre en la radio. Desde Córdoba capital hoy, 9 grados la temperatura, mañana fresca, cielo prácticamente despejado. Hay poquitas nubes en el cielo cordobés a esta hora. 9 grados, mañana fresca, agradable. Me estoy yendo a jugar a la paleta, al frontón, práctica de los domingos cuando puedo, al Club Municipalidad de Córdoba capital. Se viene el argentino de frontón en Marco Juárez, en septiembre, así que bueno, vamos a estar comentándole. Yo sé que en la zona sur de la provincia de Córdoba se juega mucho a la pelota paleta, en el norte de La Pampa también, y en gran parte del país. Así que bueno, pelota paleta es el programa de este domingo por la mañana. Roque, un saludo a toda la audiencia del 88.5 en Las Varillas, a toda la gente que nos escucha allí a través de del 88.5 de aire y también desde la aplicación ahora. Te pido algo de Alfredo Zitarrosa, si puede ser. Es largo el tema, pero una partecita de Guitarra Negra por Alfredo Zitarrosa. Roque, abrazo, feliz cumpleaños y como te digo siempre, que viva nuestra música, que viva nuestro folclore. Luis Alberto Sacabino, desde Córdoba capital. Abrazo, amigo. Buen día.
1: Abrazo, querido. Ahí estamos.
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0: 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La noche entrará cabeceando, saltará para adentro sombra a sombra a la luz del farol y se echará en el piso como un perro y aguardará hasta la madrugada. 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
1: Muy buenos días, don Roque. Muy feliz cumpleaños, amigo. Espero que la pase muy bien en compañía de toda su familia. Cada quien le habla, Fabián de Sanchud. Un abrazo, gracias, amigo. Que lo pase muy bien. Muy feliz cumpleaños, amigo.
2: Bueno, muy bien, muchísimas gracias, querido amigo, desde el Chubut, desde la provincia de Chubut, en el sur argentino. Hola, buenos días, Roque. Quiero decirte y desearte un feliz cumple y pedirte el tema Zamba de Amor en Vuelo por Celevera. Soy Valentino.

0: Feliz cumpleaños, que la pases muy bien junto a tu familia y los que te quieren. Es el único día que te puedo escuchar. Gracias por ese hermoso programa. Soy Pedro de General Pico. Y si puede, páseme un tema lindo dedicado a usted. Feliz cumpleaños, Roque. Lo escucho siempre. Bueno, muchas gracias, querido Pedro. Hola, muy buen día, amigo. Feliz cumpleaños. Te escucho en San José del Rincón, Santa Fe. Soy Rubén. Rubén, querido, San José del Rincón, en la provincia de Santa Fe. Abrazo enorme, ¿eh? Muchas, pero muchas gracias, estimado. Vamos con más audios. Hola, buen día.
1: Buen día, Cadena Alegría, acá de María Susana, provincia de Santa Fe, Banchero Elmo. ¿Me puede pasar un tema de Los Manceros? Santiago, me están llamando. Gracias, querido, que tenga buen día, buen fin de bendiciones para todos.

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1: Bueno, muy bien, ahí vamos, diga que ya llegaron los abuelos o los tíos y el abuelo, que me están dando una linda manito. Gracias, gracias amigos por tanto afecto, Los manceros santiagueños de Leocadio del Carmen Torres, Santiago me está llamando.

0: estación de Severa y
1: Hola. Hola, buen día, Rocky. Muy feliz cumple. Que pases un día hermoso junto a toda tu familia y amistades. Bueno, y muchas, muchas bendiciones. Abrazo grande.
2: Muy bien, muchísimas gracias, querida Alicia. Alicia de Huincarnancó. Martita de Selva, Santiago del Estero. Hola, ¿qué tal? Buen día, ¿cómo le va?
3: Muy, pero muy buenos días, excelentísimo locutor. ¿Cómo está usted? Muy, pero muy feliz cumpleaños. Espero que la pase súper bien, que se le cumplan sus sueños, que se le cumplan sus deseos. Que sea muy feliz, hoy y siempre. Son los deseos de Marta de Selva, Santiago del Estero. Un abrazo grande para usted, su familia, para todos los oyentes. Y estoy aquí disfrutando su espectacular programa en el Hogar Mamantula, ya por servir desayuno a los abuelos. Bendiciones para usted, para todos los oyentes, para este lindo universo y esta preciosa patria argentina, Marta de Selva, Santiago del Estero. Perdón, me olvidé de decirle, me gustaría escuchar el tema Juan del Guarellán y se lo dedico a usted por su cumple. Abrazo, Marta de Selva, Santiago del Estero.
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2: Bueno, bueno, muy bien. Muchísimas gracias. A ver, venimos buscando Juan del Gualeyán. A ver, deme un segundito. Qué manera de tener oyentes, mensajes de todas partes. Y esto es realmente maravilloso, Bueno, ahí lo venimos buscando. Ahí estamos en un ratito con ese tema,

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1: Bueno, ahí está. Por aquí, ¿qué es lo que dice el mensaje? Feliz cumple, Roque. Abrazo grande. Soy Adalberto de Villa Huidobro. Muy bien. El mejor del pueblo. Eso. Era de cajón que me iba a decir eso, ¿eh? Abrazo enorme, querido. El amigo Adalberto de Cañada Verde.
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1: Bueno, aquí venimos. Bueno, queda muy desprolijo porque vamos cumpliendo con los oyentes de la forma que podemos, ¿eh? Los hermanos Cuestas, Juan del Gualeyán. Esto es Buen Día Alegría Folclórico hasta las 9 de la mañana.
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Buen día, Roque. Feliz cumpleaños. Que pases un bendecido día junto a tus seres queridos. Que cumplas muchos años más. Ojalá, Ramona querida. Buen día, Alegría.

0: Bueno, ustedes tendrán aquí y ahora la posibilidad de escuchar una voz de aquellas.
1: ¿Qué tal, Rocky? Muy buenos días. Te quiero mandar un gran abrazo en este día tan especial para vos, tu cumpleaños. Nosotros viajando hacia Eduardo Castex con nuestro equipo de streaming para llevar a miles de personas todo el fútbol de Liga Municipal como cada domingo. Trabajando, por cierto, pero no quiero dejar pasar la oportunidad de saludarte. Te vamos escuchando. Gran abrazo y que tengas un gran día. Muchas felicidades hoy y siempre, amigo Rocky, uno de los grandes locutores que ha dado la región nuestra, aquí sur de Córdoba, sur de San Luis y norte de La Pampa. Abrazo y feliz cumpleaños.
0: Bueno, muchísimas gracias. Qué lindo mensaje. Gracias, gracias de todo corazón, querido Eduardo Ariel Honorato, una de las voces increíbles que también surcan el aire del norte pampeano y también del sur de Córdoba, y con su Noche Azul los viernes a partir de la hora cero del sábado hasta las 2 de la mañana con Noche Azul. Abrazo, querido Eduardo Ariel Honorato, y al mismo tiempo, buena jornada de laburo.
2: Buen día, Roque. Te deseo que pases un feliz cumpleaños, amigo querido, junto a tu familia, junto a todos tus seres queridos. Feliz cumple, Roque. Pasará lindo. Un abrazo de Jory y Fabián, de acá de Villa Huidobro.
0: Muy bien, muchísimas gracias, querido amigo. Gracias, gracias, ¿eh?

0: Feliz cumple, don Roque, que este día sea bendecido y con su familia, el paracaidista de Recreo Catamarca. Gracias, gracias, querido amigo. Muy bien, tenemos más mensajes. Buen día, Roque, ¿cómo amaneció hoy? No le pido temas, solo saludarlo. Feliz cumple. Que Dios ilumine este y todos sus años. Roque, un abrazo. El marinero de Villa María. Gracias, amigo, Gracias, gracias. Buen día, paisano. Feliz cumpleaños desde Leones, provincia de Córdoba. Qué lindo, Leones. Muy bien. La capital nacional del trigo. Le dedico un tema, Himno a la Amistad, del potro Horacio Guaraní. Bueno, lo vamos buscando, Ahí estamos, amigo. Deme un segundito, nada más, porque me están ayudando el abuelo y los tíos. Hola, buen día.
1: Hola, Roque, buen día. Acá de la zona rural de Relicó, mando un saludo grande. Pasá un tema lindo, todos son lindos los temas que estás pasando. Te mando un abrazo, Roque. Soy Jorge, de la zona rural acá.

Bueno, muy bien, perfecto, perfecto. Muchísimas gracias, amigo Jorge, desde la zona rural de Realicó. Abrazo enorme, enorme, enorme. Y aquí buscamos, amigo, quien quería escuchar el recital al amigo Horacio Guaraní cantando en la mañana del domingo en este buen día. Alegría folclórico hasta las 9, 8:42.

Buen día, Roque, ¿cómo estás? Muy feliz cumple. Le deseo que lo pase lindo junto a su familia. Soy Alicia de La Calera, departamento Ojo de Agua. Alguna zamba por Carlos Ramón Fernández. Abrazo, Roque. Abrazo, querida Alicia. Aquí venimos con Carlos Ramón Fernández. Zamba para no partir.

Carlos Ramón Fernández, qué bonito, ¿eh? Esta samba para no partir. 8:48 minutos, vamos hasta las 9 con el folclore y luego comienza el bailongo el domingo, que es impresionante la gente que está llegando, qué lindo, ¿eh? Buenísimo, buenísimo. Buen día, señor Roque, feliz cumpleaños. Le deseo un día lindo, amigo, a la distancia. Soy Luis de Puerto Madryn. ¿Me puede pasar algún tema del chaqueño para vecinos? Se lo dejo a su elección, amigo. Y espero que tenga un maravilloso día y una excelente jornada. Espero que lo pase lindo junto a su familia. Amigo Roque, muchas, muchas, pero muchísimas gracias. Ahí vamos con algo del chaqueño para vecino. ¿Le parece este tema? Lo que compartimos ahora, Caballo Viejo, el chaqueño para vecino.

0: muy bien el amigo Jesús de FM 104.5 Obispo Trejo. Nos dice, Roque, buen día, aquí te paso un audio, un oyente de La Para. Son las patronales de las Arrias, ¿eh? Bien, perfecto. Adelante, adelante con el oyente de La Para.
1: Hola Jesús, muy buenos días para usted y para toda la audiencia de los 104.5. Los saluda Fernando, aquí vamos en camino hacia las Arrias, a las patronales de Santa Rosa de Lima. Le dejo un saludo y feliz domingo.
0: Perfecto, muy bien. Gracias, gracias, amigo. Buen día, Roque. Feliz cumple, que lo pase lindo y en familia por lo que tiene bien merecido. Gracias por su compañía. Hay que ser muy responsable y respetuoso de su trabajo y amar lo que hace, para perder parte de su tiempo por hacernos compañía, como si fuese un día cualquiera. Gracias desde Macachín. Creo que es el amigo Raúl. Bueno, amigo, esto también de hacer radio es el tiempo, es la pasión y es parte de mi vida. Así que ninguna molestia. Alguien dijo por allí, pero ¿por qué no te pedís el día? Si el día del cumpleaños me parece que está bueno celebrarlo así y con amigos, ¿eh? Así que gracias, gracias de todo corazón.
2: Hola, señor locutor, buen día, feliz cumpleaños, señor amigo Roque. Que tenga un feliz cumpleaños en compañía de sus familiares y seres queridos y amigos, que seguro son muchos. Felicidades, amigo. Podría ser un temita de Carlos Infante. Gracias, mi amigo, y que tenga un excelente domingo.
0: Perfecto, amigo. Ahí vamos, con un poquito, puede ser, porque estamos realmente complicadísimos en cuanto al tiempo. Muchos mensajes, muchos saludos. Aquí está Carlos Infante, Preciosas Gotas de Amor.

0: tío, buenos días. La que te estoy escuchando a Cantrufino, te escuchamos en la 104.1. Tranquilo nomás. Pásame algo lindo de folclore para todos los rufinenses, en especial para el abogado que pierde todos los juicios, de parte de Darío.
1: Un abrazo, querido amigo Darío de Rufino, sí señor. Y nos vamos del folclore, obviamente. Venimos cerrando la tranquera, ¿eh?

0: Feliz cumpleaños, querido Roque, que pases un maravilloso y bendecido día, que la vida te sorprenda con bellos y hermosos momentos. Que tengas un muy, muy feliz cumpleaños. Felicidades, te mandamos un beso y un abrazo grandote, Cristina y su mamá.
1: Muy bien, querida Cristina, abrazo enorme, Cristina y su mamá, oyentes de Villa Huidobro. Hola, buen día, alegría.
2: Hola Roque, buen día, feliz cumpleaños, que lo pasen muy bien.
1: Gracias.
2: Su familia. Roque, ¿me puede pasar de Monchito Merlo galopando por llegar? Soy Inés de Reducción. Muy feliz cumpleaños, que le pase lindo. Aquí está un poco frío, pero está pasable. Muy linda la música. Gracias, que ande bien.
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0: Buenos días, amigazo. Amigazo, buenos días.
1: Hablando de los cielos de otra.
2: Tío, buen día, muchacho, buen día.
1: En cambio, yo comienzo mi jornada contento.
3: Buen día.
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3: Hermosa mañana, ¿verdad?

familia de otros. Buen día. ¿Cómo les va? Aquí estamos, Bueno, algunos minutitos después de las 9:20 son. Bueno, estábamos tomando los mates, linda. Lo que viene, la radio que transmite antes de nosotros, qué alegría, ¿no? Puro folclore, el conductor está cumpliendo años, ahí está. Y aquí estamos nosotros, familia, hasta las 12, para compartir, junto a Luciano Oliva, los controles puestos en el aire, nuestro programa número 2104, de este domingo 30 de agosto 2026. Se acabó. Saludo cordial para todas las rosas. ¿Santa Rosa hoy? ¡Ay, Dios mío! Y está medio... ahí el tiempo, ¿no? Ahí anda la cosa. Bueno, ¿cómo les va? ¿Cómo están todos? Esperemos que bien. Como siempre, el saludo cordial para todos los amigos de todos y cada uno de los barrios. Por supuesto, la zona rural, la gente criolla. Nuestra primera parte siempre está con lo que tiene que ver con las cosas criollas en cuanto a la música, digo. Las milongas, y después vendrán otros géneros musicales para compartir la mañana. Bueno, qué bárbaro, ¿no? A ver, agosto, septiembre, octubre, 4 meses más y feliz Navidad. ¡Oh, qué cómo pasa el tiempo, cómo pasa el tiempo! Bueno, como sabe usted, después le vamos a recordar nuestra vía de comunicación, porque por ahí está de cumpleaños, o quiere saludar, o quiere pedir algún tema, y con mucho gusto se lo vamos a ofrecer, digamos, de nuestra parte. Esa es la idea de compartir. Por otro lado, después le voy a comentar, porque estoy preparando como un sorteo de Navidad 2026. Pero tiene un motivo eso. Después se lo voy a comentar. En principio les digo que habitualmente yo no hago, digamos, bingo desde mi lugar. Hemos hecho con el programa, así como estaba Nacional, o algún sorteo, alguna rifa, porque hay algunos compromisos que asumir en cuanto a lo que tiene que ver con ese programa, pero en este caso tiene que ver con algo que después se lo voy a comentar. Y seguramente en este caso me pone un poco incómodo lo que voy a decir, porque yo no estoy muy acostumbrado desde mi lugar. Tiene que ver con algo familiar. Por supuesto, no grave, claro está. Pero ya se lo voy a comentar después de esta apertura musical que vamos a compartir. Y claro, estaba leyendo las cosas, ¿no? Que me han escrito los amigos para la fiesta patria y lo demás. Y estaba también agradeciendo y mirando este diploma de reconocimiento a mi labor que me otorgó el señor intendente don Bruno Pogliano cuando, por el 25 de mayo, ¿no? Y por los 100 años del Bolsón. Y donde han tenido la gentileza, entre, así como lo ha hecho la Municipalidad de Lago Puelo y otros tantos amigos también, la Municipalidad del Bolsón, en el centenario de su fundación y al conmemorarse el 216 aniversario de la Revolución de Mayo, esto fue para la fiesta patria, claro está, reconoce al vecino, bueno, me nombra a mí, al cumplir 62 años interrumpidos de actividad social, eventos solidarios, labor en medios radiales, conductor de encuentros populares, por los valores que nos legaron nuestros próceres y el compromiso de seguir construyendo juntos un futuro, y estando atento a las cosas de la gente de la comunidad, a quienes respeto y admiro mucho, por supuesto. Pero todos y cada uno estamos atravesando por un momento bastante complicado en cuanto a los dinerillos por ahí. Y ando con la garganta medio embromada. Tiene mucho que ver con esta situación que se vive, de la cual no voy a entrar en detalle, pues ya todo el mundo sabe. Pero de esto se lo voy a, para que le quede claro después, se lo voy a comentar, de qué se trataría este sorteo para Navidad.
Claro, usted dirá, ah, pero para Navidad. La idea es por allá, en el programa vamos a sortear, el domingo 20, antes de la Navidad, vamos a hacer el sorteo. Está bien, faltan 4 meses, no van a ser un montón de números tampoco, después se lo explico bien. Carlos Ramón Fernández por Una Mirada y el Cuento, Gustavo Guichón, payador uruguayo, El Raviol, préstele atención a ese tema del raviol, y Donde No Pasó la Ciencia, y el payador oficial de Jesús María, el querido amigo Nicolás Membriani, que tengo entendido que parece que este año va a andar por aquí, en lo que tiene que ver con la fiesta de la tradición que organiza la agrupación gaucha El Redomón, del caballo, de a caballo al festival, ahí está, de a caballo al festival, y Cosas Nuestras. Esa es nuestra apertura.

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Muy bien, faltan, a ver, casi 6 minutos para llegar a las 10 de la mañana. Ahí estaba, ¿no? El anuncio, bueno, de nuestros auspiciantes, claro está, de algunos de ellos. Y, bueno, gracias por la promoción de la Lotería Familiar Bingo, ¿eh? De la Casa de los Abuelos en Lagopuelo. Dios mediante, vamos a estar allí el 12. Ah, mirá. Con la destacada conducción del Checho, muy amable, realmente. Así vamos a estar, después se lo vamos a recordar un poquito más, el otro domingo se lo vamos a recordar también, entre otras loterías familiares que se vienen. Bueno, che, vamos a recordar la décima. 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Para eso está Spacar, querido amigo. 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Bueno, amigos que tienen que ver con apoyar siempre este programa, un saludo cordial. 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Ah, Don Frato se cambia de lugar, che, los amigos Don Frato que estaban frente a la escuela 271, van a estar cerquita de otros buenos amigos, como es Carnicería de Prima, de Luquitas, en José Hernández, y enfrente está Chocabil, así que ahí al ladito de lo que viene a ser, para que te ubiques, la panadería y confitería Delicia del Lago, ahí a la vueltita va a estar Don Frato, ya se cambia esta semana, así como el bicho sano se me fue para la Avenida Sarmiento, los amigos de Frato se van para allá, porque una es una cuestión de elegir lugares para el movimiento de todas las cosas que tienen que ver con bueno, ir a buscando las formas, ¿viste? Porque, a ver, hay publicidad, promoción y lo demás, y la gente dice, ¡ay, qué bárbaro que está! Y meter la mano al bolsillo, no hay falta plata. Pero ahí estamos. Posiblemente estemos dialogando en algún momento con Darío González, que está a cargo de producción. Después lo vamos a decir bien, eso si viene el amigo, porque la localidad del Hoyo cumple 73 años el sábado que viene. Y por ahí nos vamos a comunicar a lo mejor con la gente de cultura, vamos a ver para informarnos qué va a pasar. Creo que está previsto, digamos, celebrar esos jóvenes 73 años de esta hermosa localidad, donde hemos estado en alguna oportunidad con la fiesta de la fruta fina y lo demás. Muy bien, bueno, a ver, les comentaba esto
de este bono contribución sorteo de Navidad 2026. Y como medio se lo comentaba, a lo mejor lo escuchó al principio, ¿no? Se lo vuelvo a recordar. Yo no soy de hacer ni lotería familiar, ni bingo, digamos, en apoyo de este programa o de mis cosas, digamos. Si bien más de un amigo me ha dicho, Checho, por tanta actividad de tantos años, por ahí, para solventar los gastos que se puede producir con el programa o con tu ámbito, tenés que hacer un bingo, algún sorteo, algo. Y en esta oportunidad familiar voy a tratar de ser lo más claro posible. Este sorteo de Navidad tiene que ver con apuntalar, porque todos los jubilados estamos en la misma situación, estamos en la mínima, y no de gravedad, pero sí la atención de mi patrona, de mi compañera de vida, por su operación de la vista, su tema del corazón, que tiene que viajar o abrir ocho a otros lados, porque no sé, por acá no es la cosa, y eso tiene un gasto. Usted dirá, por supuesto, ¿y nosotros qué tenemos que ver con solventar? Bancátela, Chicho. Y lo estamos haciendo, gracias. Por ejemplo, quiero agradecer a José Martínez, tocayo, de distribuidora mayorista y minorista, el chaqueño, siempre atento, dice, Checho, ahí estamos para apoyarte en lo que haga falta. Así que muchas gracias, tocayo. Muchas gracias a usted, a su hijo, a todo el personal. Gracias por eso. Usted no tiene ningún compromiso conmigo. Para nada, porque lo que yo hago es una devolución de atenciones, siempre se lo dije. Y siempre estuve atento a estar presente cuando necesitan de mi servicio, colaborando, más de una vez, por supuesto, por mi servicio me han pagado, es lógico, conducción de un bingo, de algún festival, por supuesto que ha sido así. Pero bueno, este sorteo de Navidad, que lo vamos a, recién lo dije, lo vuelvo a reiterar. Ya, vamos a sortear el domingo 20 de diciembre. Falta tiempo, por supuesto, pero las cosas hay que hacerlas con tiempo, despacito y con tranquilidad. No van a ser más, en principio está previsto unos 300 números, qué sé yo. Si no tengo 300 oyentes, me dedicaré a otra cosa. Compromiso, vuelvo a reiterar, conmigo no tienen. Del 001 al 300. Ya lo vamos a llevar a la imprenta, a la librería más al sur, que siempre colabora con este programa, para hacer los bonos como corresponde, con un valor de 10.000 pesos el bono, que va a tener un primer premio, un cordero ensillado, viene con montura el cordero ensillado, ya sabe que lleva vino para la ensalada, otras cosas más, es un cordero completito. Y el segundo premio, una canasta navideña bien completa, con productos navideños, claro está, que llevará sidra, llevará pan dulce, garrapiñadas, en fin. Y un tercer premio, Onda Consuelo, una caja de sidra, pan dulce y lo demás. Eso en principio, no creo que cambie mucho la historia. Y quiero agradecer porque yo se lo dije recién y lo vuelvo a reiterar. Yo para otras instituciones y lo demás con todo gusto, y a mí me pone, no incómodo, pero qué sé yo, momento muy difícil, y hay que solventar cosas, entonces yo, qué sé yo, se lo digo de esa manera, y esta responsabilidad es mía, únicamente de este programa, o mía, yo soy el conductor, por supuesto que tendré seguramente el apoyo de la radio, es lógico, de los amigos de siempre. 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Si vos llamás, con un audio, lo que sea, además, saben dónde vivo, casa 19 Barrio Fonavi, me encuentran por la calle también, y por supuesto, vamos a hacer una distribución de números, en la localidad de Loya, allí tengo una buena amiga que siempre ha colaborado vendiendo números, doña Alicia Conejan, vamos a dejar en la Copuelo, en fin. Y aquellas personas que quieran distribuir esos números, por supuesto que hay un porcentaje como corresponde, que es el 20%, vamos a ser claros en esto,
por cada número vendido, que no te va a salvar la vida, pero bueno, tampoco van a andar así porque sí, dedicándose a eso. Bueno, ahí está, estaría ese pedido de mi parte. Desde ya, vuelvo a reiterar, no es compromiso para nadie, sabrán los amigos. La situación lo amerita de esa manera. Vuelvo a reiterar para que quede claro, es un apoyo para este movimiento por la salud de la patrona y por este programa también, que hay que apuntalar esto de los domingos, no es sencillo. Y usted sabrá lo que va a hacer. Vuelvo a reiterar que compromiso conmigo no tienen. Ya sabrá lo que va a hacer. Así que el sorteo va a ser el 20 de diciembre. A ver, septiembre, octubre, noviembre, casi 3 meses, casi 4. Para ofrecer los números con tiempo, con tranquilidad. Y todo sirve. Y todo, pero no se va a postergar. Ese domingo 20 acá en el programa vamos a hacer el sorteo, para lo cual yo voy a invitar, desde ya hago la invitación, a las personas que quieran venir y hacer el sorteo, que para que esto tenga claridad, porque es dinero público. Y el dinero público tiene que saber la gente dónde va, para qué es, dónde va a parar. Vuelvo a reiterar que esto es mi responsabilidad, es responsabilidad mía. 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En fin, familia, seguramente sin querer cargo CIERM mucho, todos los domingos se lo voy a ir recordando, usted sabrá lo que va a hacer. Lo más grande de mi vida es Linchera, aunque yo me muera. Y estaba pensando en las canciones, aunque yo me muera. Hay un tema que dice: el día que yo me vaya camino del cementerio, aunque vaya envuelto en oro, no tendré para el regreso. Y eso es verdad. Y después el Palomo González, mi FIA 619, diferencias y patroncito. Pero quiero recordar algo, esto me lo decía el amigo Hermes, que siempre está prendido a la sintonía del programa. Los músicos y cantores populares de los pueblos, cuando nos dejan, cuando, bueno, llega el momento que se apaga su vida, queda toda la impronta de sus canciones, de haber compartido. Y con él, en una de las fiestas del Lúpulo, 3 años, 4 atrás, no me acuerdo, tuvimos el placer de disfrutarlo. En esta semana pasada, rumbo a los campos del cielo, como diría don Atahualpa Yupanqui, partió el Negro Rada. Hombre uruguayo que dejó una impronta, reitero, musical extraordinaria, reconocido en el mundo, tanto es así, y con Mick Jagger estuvo presente, juntos. ¿Quién va a cantar? Mirá vos. Además, cantó canciones de Gardel, de Miguel Aceves Mejía. Y bueno, cuando estuvo acá en la fiesta del Lúpulo, nos deleitó el Negro Rada. Esa persona que a su funeral llegó gente de, no solamente de la Argentina, del mundo, vino a darle el último adiós. Y esta persona, él, uruguayo, como Alfredo Zitarrosa y lo demás, con un estilo que no es netamente folclórico tal vez, pero tiene mucho que ver con estos artistas que se meten en el corazón de la gente y que dejan ese mensaje que tenemos que recordar siempre, por una cuestión muy simple, no solamente encasillarnos en lo que es, como mi género, el folclore, la verdad. A ver, vamos a escuchar a la Negro Rada, a ver. Mira.

0: Bueno, así cantaba folclore también. Pero hay algún tema por ahí muy conocido, Luciano.
1: 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Y ahora que la saben, ¿quién va a cantar? ¿Quién va a soñar?
0: Qué buen recuerdo.
1: 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Falta gente. ¿Quién va a cantar?
0: Era muy especial el negro. Tiene un tema, aquí no pasa nada, como nada, ¿eh?
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0: ahí va, el negro Rada.
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0: Ah, ¿cómo lo vamos a recordar?
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0: Los de 40 años o menos o más lo recordarán siempre. A ver, dale un poquito más.
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Bueno, ahí estaba nuestro homenaje, recordación para quienes han sido seguidores o no, pero siempre ha gustado porque en fiestas familiares, en festivales y lo demás, y reitero, aquí en Bolsón, en la fiesta del lúpulo, vuelvo a recordarnos con el tiempo, tres años atrás más o menos, estuvo en el escenario mayor de nuestra fiesta, el Negro Rada, y nos divirtió a todos. Entonces, bueno, que esté donde se encuentre el Negro, seguramente siempre estará en su vida, porque veíamos el otro día a la gente que estaba en su velatorio y cantando su ritmo con alegría, ¿viste? No llorando, porque, ¿viste? Hay una canción también que dice: el día que yo me muera, que nadie me haga velorio, que toditos mis amigos festejen y canten a coro, ¿viste? Que nadie se ponga luto ni llore en ningún momento, que repique fuerte el bombo y todas esas cosas, ¿viste? De alegría, porque si no, ahí está, ya no está más, ¿qué recordarán el paso por esta vida? Bueno, reitero, la más grande de mi vida es Linchera, aunque yo me muera. Carlos Infante, el Palomo González, mi Fiat 19, diferencia, patronato. Ahí va. Gracias, Negrito Rada.

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0: Buen día, Checho. Buen día, amigo. Gustavo, buen programa, che. Felicitaciones a la radio, aunque ya pasó hace unos días. El día de la radio, 106 años. Cuán importantes son las radios y cuán importante hace a la radio todos los que trabajan detrás del micrófono y llegan de diferentes maneras, a diferentes rincones. La radio es algo que nunca se debe perder. La radio es lo más grande, lo más lindo que podemos tener y vivir. Los que hemos vivido en los campos, amamos a la radio y nunca nos vamos a olvidar todos los principios y las cosas que aprendimos a través de la radio. Así que, Checho, te felicito por vos ser, en tantos años, sos parte de una radio, no importa dónde estuviste, dónde estés, lo importante es que la radio no tiene que morir nunca. Un abrazo, amigo.
1: Bueno, gracias, amigo. No me dijo el nombre, pero le conozco la voz. Ahí está. Bueno, sí, precisamente en esta semana, a ver qué pasó, que no me, a ver, ahí me escucho mejor. Ahí está. En esta semana pasada fue el día de la radio y bueno, yo andaba por el centro, como siempre, con mis cosas de radio y lo demás. Y bueno, gracias, porque llamaron a la radio y uno de los programas de esta radio, por supuesto, y de otras radios, y uno de los que la gente, bueno, escucha a este tiempo de folclore. Gracias por esa amabilidad. La radio, amigo, tiene esa magia, ¿no? Porque uno se imagina por ahí. Yo más de una vez he preguntado, a ver, en tantos años de radio, son 41, 42 años, considerando lo que he hecho en Bolsón, a veces le he preguntado, bueno, si hay que agregar algo, que hay que cambiar. Cuando estaba en Nacional me dijeron, al conductor hay que cambiar. Y sí, tienen razón, por ahí puede ser. Así que no, la radio es otra historia, como lo dice el amigo que mandó el audio recién, cosa que le agradezco. Y bueno, y uno tiene que ser, a ver, respetuoso de lo que informa la radio, de lo que dice, más allá que a veces se nos cruzan los cables por ahí querer decir otras cosas, pero este programa apunta, digamos, a lo cultural, a la difusión de la música, y yo creo que, no te diría como una enseñanza, pero tiene que ser en la base del respeto, reitero, la compañía, en este caso de los domingos, con este programa, con otros programas de otras radios, también ser de esa manera. El oyente es el que elige. El oyente, para eso está el dial. Dice, ah, bueno, mira, me está cansando, vamos a cambiar. Y hay otros programas como el de Luguito Yarzo, también Los Sincellos, con el folclore, otros programas más. Y es bueno saber compartir. Querida amiga Cristina, gracias por llamar, y ya encargó un número de este sorteo navideño que vamos a hacer desde el programa. Así que lo que te pregunto, Cristina, yo me olvidé de esa parte. La idea es poner a consideración 300 números en principio. Tal vez sea mucho, tal vez sea poco, no sé. Pero vos me decís el 19, yo te diría, confirmame, Cristina. Tenés o el 019, el 119 o el 219. En principio, 019, 119 o 219, yo te lo guardo, porque reitero, ya mañana entra la imprenta para todo eso. Y bueno, Luciano, con toda la amabilidad siempre, hace un flyer, como se llama ahora, para difundir. Y usted sabrá lo que va a hacer en apoyo al programa, estas cosas familiares. Ya sabe, ya se lo expliqué y no quiero ser cargoso con ese tema. Usted sabrá en apoyo del programa, que por supuesto le recuerdo lo que va a tener de premio. Vamos a sortear el domingo 20 aquí en la radio. Voy a invitar, cuando llegue ese momento, a dos, tres personas del público que me vengan a acompañar para sacar el número, el sorteo, y alguien se va a llevar un cordero ensillado con montura y todo, como lo digo siempre. Bueno, llevará el vino, llevará la ensalada, llevará todo lo que tiene que llevar. El segundo premio, una canasta navideña con todos los productos de Navidad. no le va a salvar la vida, pero ahí está. Y el tercer premio, bueno, Onda Consuelo, una caja de sidra, pan dulce, alguna cosita más le vamos a agregar seguramente, con un valor de 10.000 pesos. Usted sabrá lo que va a hacer. Ya vamos a tener a disposición, estimo que dentro de la semana venidera, los amigos de librería Más al Sur, que siempre apoyan todo esto, y apoyar también la difusión de la música argentina, la cultura popular y este piel que me van a tirar seguramente por este tema de apuntalar la salud de la patrona. Ay Dios, se me pone...
2: Hola,
1: se me...
2: Checho, buen día. Primero para felicitarte por tu trayectoria en el Día de la Radio, que sin gente como vos la verdad que no sería lo que es la radio. Y para pedirte un tema, Samba para usted. Te dejo un abrazo enorme. Soy Sonia.
1: Sonia será la amiga Sonia. Samba para usted. Puede estar por los chalchaleros o no sé. Búscala con tranquilidad. Y antes de lo que te marqué recién, querido Luciano, vamos a ir con ese tema con mucho gusto, claro está. Ay Dios, las cosas que uno tiene que compartir y con tanto agrado, ¿no? 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A ver. 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Porque, bueno, los trabajos de oficio, soguería, para que no se pierda, para que, bueno, esté siempre presente como tiene que ser. Así que el Seferino conoce ese tema. 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Saludo cordial para la Carolina y para el Víctor, que tuve cumpleaños y no invitó. Bueno, pero ya pasó. Claro, que lo cumpla feliz. 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Pues dice, no, ya lo comimos, me dijo. 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Tengo que acomodar un poco todo esto, che, tengo que acomodar.
2: Hola, Checho, buen hola. Día. ¿Hay bingo hoy? Acá en la escuela,
1: ¿usted? A ver.
2: ¿48?
1: A ver, me parece que no sé, no sabría decirte. No, la verdad que no sé, puede ser, sí. Bueno, si alguien está organizando bingo en el 148, nos pega una llamadita, la verdad que no. Yo sé que la gente, bueno, llama a casa, a mi señora por ahí que tiene toda una lista y se comunica, y acá también, la verdad que no sé. Puede ser, sí, fin de mes, a veces sí, a veces no. Soña, samba para usted. Bueno, y pegadito, reitero, Los Rojas... bajo la sombra de un árbol, una zamba en el cielo, qué lindo es estar de vuelta, y el chaqueño para el vecino, cuando era mi guitarra, la taleñita y tramposo, dale nomás.

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0: Hola, Checho querido, ¿cómo estás? Bueno, un gran abrazo de acá desde la comarca, Viedma Patagones. Un lujo tu programa, como siempre. Abrazo grande de parte de los chicos de Caja Chica.
1: Ah, qué bueno los amigos de Caja Chica, che. Con ellos compartí, la verdad, un lujo haber compartido con ellos en Comayo, la fiesta de la cordialidad. Y ahí estamos, ¿no? Precisamente esto me da pie, porque, bueno, me comentaban en la municipalidad, el amigo José Yasser, que se vendría el prelúpulo por ahí también en la comarca andina, tal vez el preasado, el pre la fiesta. Antes de las fiestas habituales, digamos, en enero sabemos que comienza la Fiesta Nacional de la Fruta Fina, sigue Puyén, sigue la fiesta del asado en Cholila, del trencito, la fiesta de la cerveza del trencito de Maitén, la fiesta de la cerveza en Lago Puelo, y nuestra fiesta del lúpulo. Y bueno, veremos, yo en la sugerencia. Siempre les marco, le digo, mirá, sería bueno que vengan estos cantores populares de nuestra provincia, de los pueblos, más allá de que haya otras posibilidades de algún artista de los que están, digamos, en la cumbre del folclore y lo demás, en este caso, o de otros géneros musicales. Así que, no, sabés que encontrarme con Caja Chica de vuelta. La única caja, acá necesitamos caja grande porque estamos medio para atrás. Che, saludo cordial, chicos, ¿eh? La verdad, muchas gracias. Porque, viste, ahora la tecnología da para que nos escuchen en algunas otras partes. En algunas... Ah, les recuerdo, porque alguien nos pregunta, ¿y dónde está la escuela 108 del Lago Puelo donde va a ser el bingo el 12? Cerquita de la plaza, del Lago Puelo o del gimnasio, es fácil encontrarla. Seguramente va a haber algún cartel indicador para el que no sabe, pero estése atento porque... A las 19 horas va a ser el sábado 12. Allí vamos a estar. Bueno, gracias por la invitación. Como no, vamos a ir a apoyar a los abuelos ahí que se quieren ir de viaje. Por ahí, de viaje de adultos mayores. Yo me voy a aprender también, porque soy un adulto mayor. Ahí está. 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Porque por ahí va la cosa. 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Así que gracias por todo ese apoyo. Bueno, nos vamos. Llegó, hola querido Pepe, ya nos vamos a acomodar, mientras tanto nos acomodamos, ¿qué hora es? 11:15. Sí, tenemos unos minutitos para charlar porque se viene la fiesta de la tradición 2026. Nos vamos a informar con el Pepi Nostroza, de la agrupación Gaucha El Redomón. Mientras nos acomodamos, Luciano, La Voz de Montiel, Volvamos al Pago, Canción para Don Pedro, de Raza Chamarritera. Bueno, vamos ahí, nos acomodamos y si tenemos que cortar algún tema lo hacemos porque vamos a dialogar con este buen amigo. Dale nomás.

0: No vamos a volver para nuestro pago porque estamos en el pago, ¿eh? Después seguimos con los chamarriteros, lo que nos queda de programa. No sé si va a alcanzar a venir el amigo Darío González, porque el Hoyo va a celebrar el próximo sábado sus 73 años ya, mirá vos, 73 años. Y hablando de celebrar, todos los años nos tiene acostumbrado cuando llega noviembre, que es la fiesta de la tradición, y con rumbo a Jesús María, con un montón de cosas que tienen que ver con conservar nuestra tradición, nuestras cosas criollas y lo demás. Y por supuesto, la agrupación gaucha del Redomón, con todo lo que significa el trabajo constante, que no es sencillo, no es fácil. Pero bueno, estamos en septiembre, ya prácticamente octubre, noviembre, casi dos meses y medio. Y mientras la asiática le dé la posibilidad al querido Pepe, a Valeria, a toda su familia, seguramente que una vez más, en estas temporadas donde hace falta que haya un movimiento para generar también lo que tiene que ver con lo económico en la comunidad, porque todo esto, viene gente a visitar nuestro lugar, precisamente la gente criolla, la familia que acompaña, y bueno, seguramente por allá yo me voy a fijar bien como para no errarle, y ahora lo vamos a charlar con el Pepe. Si vamos a noviembre, estaríamos, si bien cae martes, seguramente puede ser el 7, el 8. Pero de noviembre por ahí vamos a ver. Querido Pepe, bueno, bienvenido, amigo. Gracias por estar.
1: Buenos días.
0: ¿Todo bien?
1: Bien, hermano, bien, siempre bien. ¿Qué vamos a hacer?
0: Bueno.
1: ¿Todavía andamos en esta?
0: Todavía. ¿Cómo? Y la salud ahí va, ¿no? Con la asiática, che.
1: Sí, bueno. Vamos.
0: Viste que se nos pasan los
1: sí,
0: años.
1: Sí, se empiezan a gastar los huesos.
0: Se empiezan a gastar los huesos, es verdad. ¿Se viene entonces la fiesta de la tradición, Pepe?
1: Sí, Checho. Seguimos firmes en esa nomás.
0: Mira qué bueno.
1: Esta vez va a ser la segundo fin de semana de noviembre.
0: Ajá.
1: Bueno, y ahí estamos como siempre. Yo soy esto.
0: Claro.
1: Yo vengo a charlar con vos y, bueno,
0: sí, seguro.
1: Y los comentarios, pues los que trabajan son los más jóvenes, por supuesto.
0: No, seguro. Vos me decís, perdón Pepe que te interrumpa, segunda semana de noviembre estaríamos hablando de 14, 15 por ahí más o menos.
1: Sí.
0: Claro, porque el día de la tradición, que tendría que ser feriado, esta vez cae martes, viste, este año. Pero bueno, está perfecto, 13, son tres días
1: completos.
0: 13, 14 y 15 de noviembre, en este caso.
1: Como siempre,
0: con,
1: ¿no?, el paseo criollo.
0: Mira qué lindo.
1: Bueno, siempre los muchachos le están poniendo un condimento más. Para no dejar lugar a duda de que por ahí es que, no, y acá esta fiesta se hace justamente para eso.
0: Claro.
1: Son un montón de gente que es tradicionalista, porque
0: sí,
1: son,
0: claro,
1: tradicionalista de alma.
0: Es verdad.
1: Pero aparte de toda la gente, que no olvidamos nunca de la zona, de los alrededores,
0: sí,
1: están convocados jinetes,
0: claro,
1: propicieros,
0: claro,
1: pero sí, también una gente de afuera.
0: Ah, mira.
1: ¿Me entendés?
0: Uh-huh.
1: Como en aquella época tuvimos al 10 veces campeón de Jesús María, ¿viste?
0: Sí, claro.
1: La gente no es por que acá no haya, por traer, y que cuánta,
0: claro,
1: gente no quería conocerlo a Aristegui.
0: Mirá, claro, Aristegui, nada menos.
1: Y qué personaje.
0: Ese sí, qué personaje.
1: La verdad,
0: es verdad.
1: Y así lindo, porque por ahí uno dice, sí, pero ese viste, de nariz parada, cabrón. No, se sacaba foto con todo.
0: No, es un maestro lo suyo, viste, claro, criollo de ley.
1: Y bueno, para que la gente, ya te digo, No, nosotros sabemos que tenemos buenos valores,
0: claro,
1: en todos los ámbitos de criollo,
0: no,
1: como animadores, tenemos animadores, jinetes que ya has visto, ya han ido a Jesús María, tenemos todo, claro, pero bueno, traigamos de afuera, como también a nosotros nos gusta que nos lleven los chicos nuestros a otro lado.
0: Claro, claro.
1: ¿Viste?
0: Sí, seguro. Y hay apoyo, por supuesto, institucional, digamos, municipalidad, provincia.
1: Sí.
0: Se está trabajando para eso, digamos, con tiempo. ¿No?
1: Provincia, sobre todas las cosas, porque el campeonato es provincial.
0: Es provincial, claro.
1: Sí. Así que vamos a ver si ahí están haciendo los chicos gestionando a ver si se puede hacer provincial, porque ya llevamos cuántos años, ¿viste?
0: Es verdad, es verdad.
1: Este, y bueno, que se pueda hacer provincial las piezas va a ser otro cosito, pero sí, no, sí. Sigue provincia, banca todo lo que es el tema de del campeonato provincial,
0: claro.
1: ¿Viste? La caballada para la gente,
0: sí.
1: Para los que vienen peleando el campeonato, para el alojamiento, todo eso.
0: Claro, claro, y va por ese lado, sí. Claro.
1: Sí, y bueno, y no sé si queda bien de paso, a nosotros siempre nos están preguntando si hay alojamiento, dónde, qué sé yo.
0: Claro, y sí.
1: Bueno, que se van preparando porque viene, como decís vos, viene claro. Gente de bastante lejos.
0: No, seguro. Sí. Además, Pepe, como lo comentaba recién, trae el acompañamiento de la familia, ¿viste? Y eso hace que, bueno, alojamiento, ir a comer por ahí, disfrutar un poco del lugar, o ir a comer algo, lo demás, más allá de lo que se disfruta en el campo de la jineteada. Y no deja de ser bueno, ¿no? En estos momentos que está económicamente complicado para todo hoy en día, ¿viste? Cuesta. Y esto lleva su gasto, ¿no? No es que abrir las tranqueras, ¿viste? Y, oh, cuánta gente había, sí, pero por ahí las cuentas están en el límite. La caballada, los animadores, los jinetes, todos, sabemos mucho lo que cuesta.
1: Sí, toda la gente, sí, claro. La gente de salud que tiene que estar ahí,
0: sí, claro.
1: La
0: compañía de la seguridad, con la policía, claro, sí, sí.
1: No,
0: es sencillo.
1: Pero bueno, ya te digo, gente joven que está en esto y,
0: claro.
1: Bueno, gracias a Dios, algunas veces, hasta quedado viviendo, pero ahora no, ahora sacan claro. Los números al toque y es como esto, ¿viste?
0: Claro.
1: Ahora, por ejemplo, bueno, hay un numerito y bueno, vamos a tratar de traer una persona, ¿viste? Que al escenario,
0: ajá.
1: El escenario ya de por sí, el escenario viene bien.
0: Exacto.
1: Va a estar Miguel Cabeza, ¿viste?
0: Ah, Miguelito.
1: El Beto Rodríguez.
0: El Beto, ¿no? Gran amigo, el Beto.
1: Y bueno, el de acá ya se va a otra fiesta, que está bien. Tiene que caminar el país, ¿viste?
0: Sí, sí.
1: Que va a estar allá por la fiesta de la Matra, creo que está.
0: Claro, seguramente.
1: Muy bien, se hace, es el mismo día. O sea,
0: ah, mira.
1: Sí.
0: Claro. Así empiezan a coincidir por ahí la fecha,
1: claro,
0: ¿no? Hola, paisano Romero, allá anda el amigo como siempre. Bueno, pero me comentaba que ya está confirmado o a confirmar la presencia del animador oficial de Jesús María, el Nicolás Membriani. ¡Ay, qué alegría volver a verlo! No sé si se acordará de mí, ¿viste?
1: No,
0: pero tengo en una de mis cosas que guardo con mucho cariño y con mucho respeto una décima que él me ofreció cuando nos encontramos en Comayo. Una gran persona dentro de los jóvenes, de los payadores, la lucidez que tiene este hombre de Rojas, de la provincia de Buenos Aires. Realmente vamos a intentar de comunicarnos con él en el transcurso del tiempo, porque la verdad tenerlo a él, que es una voz mayor, no sin menospreciar a nadie, claro está. Vos me hablabas Miguelito Cabeza y tantos otros de los payadores que tenemos a nivel local o a nivel provincial. La presencia de Nicolás Membriani, y bueno, hace la jerarquía de esta fiesta, ¿viste? Porque, bueno, la pucha, años él con él, realmente una gran persona, un joven que, ¿viste? Que ya él está instalado, digamos, lo mayor de los campos de jinetía y los relatos, pero es simple, una persona simple, ¿viste? Que no, él ha compartido, así que, mira, tremendo placer va a ser.
1: Sí, bueno, en lo que ellos hacen. Por lo que yo he visto, viste, y lo he visto por ahí, así también como vos, por ahí,
0: sí,
1: como
0: claro.
1: Vos, y saludo porque hay mucha gente de esa.
0: Seguro.
1: Y te reconocen en cualquier lugar.
0: No,
1: no se va a olvidar de vos.
0: No, seguramente que no.
1: No se olvidan, porque
0: no se olvidan, claro.
1: Tienen una memoria temporal, y ya capaz
0: es
1: que
0: verdad.
1: Por ahí no saben el nombre, pero saben que te conocen.
0: Claro, sabe que nos vimos,
1: pero,
0: sí.
1: Sí, bien.
0: Mirá.
1: Bueno, ahí le vamos a dar una oportunidad a la belleza también.
0: Claro, la flor mujer, del pago sería.
1: Más vale,
0: no sé, eso, a ver, yo te digo por lo que vi en Comayo, que no dejó de ser bueno eso, porque a ver, a veces uno dice, bueno, para elegir la flor del pago, un jurado, y para evitar a veces, porque siempre de todo es en esto, Pepe, y hay que decirlo.

0: está hablando, bueno, ya te digo, los principales que están en esto, hablando así que hacemos la paisana, no, porque la paisana, sí, por ahí hay uno que te ha apellido un alemán y no quiere presentarse porque claro. Es la paisana, no, la flor del pago, que sea.
1: La flor del pago, sí, sí, sí. Y eso sería dentro de.
0: Sí, sí, va a estar ahí.
1: Dentro de los tres días, digamos, para el día final.
0: Claro, sí, sí. Dentro de los tres días se van a ir presentando. Y al último, bueno,
1: ya está. Está bien, está bien. Todo arrancaría el viernes.
0: El viernes, sí.
1: Para no errarle, me voy a fijar
0: sí,
1: en la.
0: Ahí
1: estamos, ¿eh? El 13 de noviembre, 14 y 15, ahí estaría, ¿no? Bueno, la clásica, el clásico paseo criollo, por supuesto, por la Avenida San Martín.
0: Es una cosa que lo único que yo le. No sé, siempre lo digo, ¿viste? Siempre lo he dicho, los chicos ya lo saben,
1: sí, sí.
0: Lo mamaron. Una fiesta de la tradición sin un paseo criollo y sin el pericón nacional.
1: No, seguro.
0: Me parece que no.
1: No, claro.
0: Os falta algo, no es que no esté mal.
1: No, no, claro, claro. Va
0: así
1: por
0: que,
1: ahí.
0: Bueno, así que ahí están, bueno, sé que Valeria está con eso, ¿viste?
1: Está bueno.
0: Con la gente de los alrededores, pues un.
1: Está
0: un
1: bueno.
0: Buen grupo de gente, ¿viste?
1: No, seguro.
0: Para que bailen el pericón.
1: Mira qué lindo, sí, claro. Eso va a ser en el campo jineteado, no, normalmente no, es así.
0: Sí,
1: ¿no?
0: Sí, sí, sí. Sí, se hace ahí. Lo
1: está
0: van a,
1: bien. Está bien. Espacio.
0: Y bueno, y después los entretenimientos.
1: Claro, distintas cosas. Las sí, destrezas pues, que hay.
0: Una
1: claro.
0: Cosa que el espectador vaya, pague la entrada y se terminó todo y se fueron. No,
1: claro.
0: No,
1: ahí se arma la chamamecía.
0: Wow,
1: eso eso se pone, no vale que no falte,
0: y
1: ¿no?
0: Y de esos picantes.
1: Sí, ni hablar.
0: No,
1: ni
0: sí, ni la ni gente hablar. Que ha venido después, como decís vos, bien, gente que anda después. Y ahora acordate, de Roja va a venir gente porque...
1: No, claro.
0: El año pasado vinieron de Olavarría.
1: Mirá, sí, claro.
0: Donde ofrecieron caballos, desfilaron. Sí, sí. Todo ese cosito lindo, ¿eh?
1: Claro. Claro, linda oportunidad para celebrar. Y eso la comunidad, la gente de la región, de la comarca andina, tiene que tener en cuenta en el apoyo de esta actividad, de todas las actividades que se vienen, porque a veces se toma como un gasto, ¿no? Yo siempre digo lo mismo, desde mi punto de vista, es una inversión a la cultura popular, un apoyo a la cultura popular, no es un gasto, porque vos vas disfrutando un buen espectáculo y como tal, por supuesto, y como toda cosa, ¿viste? Se pagará una entrada, puede haber algún sorteo de algo, pero siempre pensar de esa manera, que estás apuntalando con esa entrada a todo esto, que no, vuelvo a reiterar lo que decía al principio, Pepe, no es sencillo, en lo económico, en el momento, reiteramos, sabemos, difícil, pero la gente tiene tantas ganas de celebrar, te lo puedo asegurar, que cuando llegan estos momentos, dice, allá vamos, allá vamos, Dios proveerá, y vamos a disfrutar un buen churrasco, un buen asado, el campo, perdón, el campo de la jineteada y pasarla bien, ¿no?
0: Y qué lindo, a mí me llena de orgullo, ¿viste? A mí.
1: Claro,
0: por supuesto.
1: Hizo tantos años, Pepe.
0: Tantos años, bueno, ya te digo, yo ahora soy que vengo a charlar con vos y eso después de trabajar, sí. Pero ver que el 70, el 80% de la gente de los que desfilan son jóvenes.
1: Claro.
0: Jóvenes,
1: es verdad.
0: Niños.
1: Da gusto,
0: y ahí,
1: da gusto.
0: Cuando antes, vos te acordás, éramos todos, y me parece que si no teníamos 30 años no desfilábamos.
1: Es verdad.
0: Ahora claro. Ven unos gurmincitos así, sí, que apenas sí. Se ven arriba del caballo.
1: No da gusto
0: ahí.
1: Verlos vestidos con las pilchas gauchas, ¿viste? Sí. Eso, y es nuestra identidad, ¿viste? Porque es así. Así que, mirá, Pepe, vamos, ya lo sabés eso, de ahora en más, los domingos que vos consideres, vos, Valeria, tu gente, de venir y, bueno, informando, porque hay varios domingos todavía por delante para llegar a noviembre 13, 14 y 15 por este nuevo encuentro de jineteada y lo demás, rumbo a Jesús María, la cosa, esto que tiene que ver con reafirmar, reitero, las cosas que nos pertenecen, así que a total disposición como siempre, Pepe.
0: Muchísimas
1: no tenés,
0: gracias,
1: no hace falta ni que me avise, vos te venís nomás como hiciste ahora, si bien nos habíamos encontrado antes, voy a andar por allá, dijo el Pepe, bueno, ya sabes, están las puertas abiertas de esta radio, no solamente en el programa, sino en la semana, también con Soledad Laitano, con Esteban, la gente de la radio dispuesta para eso, ¿no?
0: Y sí, porque por ahí va a haber, qué sé yo, dejar algunos números de teléfono.
1: Claro, claro, todo lo que haga, es claro.

0: por lo que haga falta, ¿viste? Sí, sí.
1: Ese comentario.
0: Seguro.
1: Bueno, Checho, como bueno, siempre, agradecido.
0: No, por favor.
1: Un saludo a toda la parcería gaucha, que se preparen, nomás, como siempre.
0: Que se vayan preparando.
1: Acá no es cuestión de pedir permiso. El que quiera venir a desfilar en silla, viene, no hay
0: claro.
1: que pedir permiso.
0: Estamos al gaucho Galindo, que no se olvida.
1: Ah.
0: Ya lo tenemos. Ahora anda, viste, más moderno. Anda, le falta el motor nomás.
1: Sí, sí.
0: No, pero lindo. Bueno, claro. Todo ese tipo de cosas hacen la identidad de un pueblo.
1: Claro, sí.
0: Como yo a veces le digo, por nuestra fiesta del lúpulo, que se ha ido acrecentando, es una fiesta nacional y lo demás. Y lo digo desde el lugar de andar, Pepe, no en una crítica, porque me ha tocado estar en la fiesta, entonces uno es partícipe también de esto, pero cuando uno sugiere cosas, de no perder identidad de las fiestas nuestras. Fíjate, exacto, porque nuestra fiesta del lúpulo tenemos, por ejemplo, pueden ser 4 días de vuelta, no sé, será decisión de la municipalidad organizativamente, pero vos tenés sábado y domingo, que tenés los puestos de comida, tenés todo. Entonces, concurso de hachero, de motosierrista, carrera de embolsado, la cinchada, el palo enjabonado, para llevar a la familia. De las 12, día sábado y domingo, de las 12 hasta las 6 de la tarde, como para mantener eso con algunos números artísticos, una chamameseada. Entonces, descomprimí un poco lo de la noche y ya abarcás una cosa grande, digamos, de participativa.
1: Claro.
0: Está bien los puestos de comida, la cerveza que se vende, los bingos que se venden en esta, pero hay que apuntalar lo otro también, la cultura popular.
1: Y claro, la cultura popular, por
0: sí,
1: ejemplo,
0: claro.
1: La gente queda, como decís vos, queda bastante conforme con ver el concurso de hachero,
0: claro.
1: El hombre, la
0: es
1: mujer.
0: Nuestro,
1: bueno,
0: eso.
1: Es nuestro, porque tuvieron
0: sí, claro.
1: que hacerlo, los que llegaron acá, los
0: sí,
1: que hicieron
0: sí.
1: los caminos.
0: Los que hicieron los caminos.
1: Los caminos
0: verdad.
1: Todos lo hicieron a hachas.
0: Hachas, sí, sí.
1: Y la de después de una motosierra, bueno, ahí
0: claro,
1: está.
0: Claro.
1: ¿Viste? No.
0: Y hay guardas que personas que se prenden. Y ni te cuento de las mujeres, de las damas, ¿eh?
1: Ah, no.
0: Ay, algunas son ásperas para
1: y
0: agarrar el hacha.
1: Y ya se están juntando, ¿lo viste?
0: Mira.
1: Se están
0: mira,
1: juntando para hacerlo de ellos, está bien.
0: Mira, muy lindo.
1: Y después el tema de. Vamos a ver si repetimos el paseo de nuestra Virgen.
0: Ah, claro.
1: De Luján,
0: hablar,
1: a ver si
0: nuestra patrona,
1: y
0: sí.
1: Con los huellos otra vez, ¿viste?
0: Ah, qué lindo.
1: No, claro. Entonces, la gente, ¿viste? Allá en la provincia de Buenos Aires se usa el caballo, se usaba para
0: sí,
1: dar
0: bien.
1: Eso, y acá el buey.
0: Ni hablar.
1: Reconocido. Así que si es posible, eso lo vamos a hacer todo eso. Así que ya te voy a ir
0: bueno.
1: entrando todo eso.
0: Ya sabes, bueno. Pepito querido, el cariño y mi respeto para vos, para tu familia. Y ya sabes, dónde estamos, para todo lo que haga falta en difundir, cómo nos vamos a apuntar.
1: Muchísimas gracias en nombre de toda mi gente y de la parcería de Ocho.
0: Gracias, sea, querido. Bueno, ahí está, ¿eh? Fiesta de la Tradición 2026, no te la pierdas musicalmente, lo que consideres oportuno, Luciano. Ya vamos rumbo al final. Dale.

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Qué linda la música del litoral, Entre Ríos, pues también nos hemos hablado del Chaco y lo demás. Porque bueno, ya nos estamos despidiendo de nuestro programa, nos quedan casi 12 minutos. Y por supuesto, con el saludo cordial y el agradecimiento al amigo José Martínez, que auspicia este momento, que apoya la labor de este programa, en lo personal también. Así que muchas gracias, José, para usted, para toda su gente, allí en su lugar, un lugar amplio. 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Así que en nombre de distribuidora mayorista y minorista del Chaqueño, vamos yendo al final. Es como que de alguna forma nos vamos despidiendo. Ahí está, música de sus pagos, don José.

al litoral con mi música sentida, voy dejando melodías de mi sentir guaraní. Por eso es que estoy aquí evocando su belleza. Santiago, por tu entereza sos cuna de musiqueros, grandes maestros que fueron como Ábalos, Cachilo, el Zoco Díaz, Don Sisto y otros grandes por nombrar. Eduardo Ávila al cantar evoca la Telecita, que es el himno de un quichuista de su Loreto Porá. Añatuya y Malbrán son cunas chamameseras, y está Paraje Bandera que no lo puedo olvidar. Y allá en Mailín, donde está el santo más venerado, y un chamamé bien tocado.

Muy bien, con el cordial saludo de Depósito Mayorista y Minorista El Chaqueño. Nuevamente reiterado el agradecimiento, querido amigo José. A usted y a todo su personal, gracias por apuntalar la cultura popular. Nos vamos despidiendo, familia, le deseo un buen domingo en lo que resta de esta jornada, en el comienzo de semana también. Luciano Oliva en los controles, puesta en el aire. Si usted no opina otra cosa y Dios así lo permite, por la 105.5 en la radio de la cordillera, el próximo domingo, mucho más tiempo de folclore. Páselo bien, nivel para arriba, no se olvide que para alguien usted vale mucho más de lo que se imagina y no se olvide de nuestro sorteo de Navidad, ¿eh? Ya lo vamos informando en programas sucesivos. Páselo bien, chao, hasta el domingo.

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0: Hola país, hola, hola, hola país, feliz cumpleaños querido Roque, feliz cumpleaños. Claro, los años no se dicen, cuántos años cumple no se dice eso, pero debe tener 25, 26 años.
1: Claro, tener, lo Roque. Importante es cumplirlo, seguir cumpliéndolos, ¿no es cierto?
0: Bueno,
1: feliz
0: Roque,
1: cumpleaños, Roquecito.
0: Roque querido, un abrazo grande, un abrazo muy grande para vos, esperemos que tengan un día excelente, un día muy lindo, así que bueno, te deseamos lo mejor, Roque querido. Tendríamos un domingo, tendríamos que hacer el continuado de, desde acá o desde allá de Huinca, sí, arrancar a las 7 de la mañana y darle hasta las 3 de la
1: nos
0: tarde.
1: Vamos
0: y hacerlo con Roque el programa, ¿eh?
1: Sí, sí, sí.
0: Bueno, buen día, buenas tardes, buen día, buenas tardes. Algunos comieron, otros no comieron, después de 12, antes de 12. ¿Cómo están ustedes? Buenas tardes, buenas tardes. Mi nombre es Fabio, junto a mi compañera Margarita y junto a mi compañero Fernando. Te vamos a estar acompañando hasta las 15 horas desde los estudios de FM Latidos en el norte de la provincia de La Pampa, desde General Pico para todo el país.
1: Buen día, Fabio. Buen día, Fernando. ¿Cómo le va? ¿Todo bien? ¿Todo bene? ¿Todo bene?
0: Todo bene, todo bene, dice Fernando.
1: Muy bien, Fer.
0: Señores, me voy a la música.
1: Vamos,
0: ahora sí
1: vamos
0: organizando los mensajes,
1: WhatsAppero
0: y todo.
1: Muevan el cuerpito, por favor.
0: Te repito el WhatsAppero, como te lo dijo Roque, también has claro, porque mandaba un mensaje Río Gallego y dice, no sé si va a llegar este mensaje, no. Entonces, por la duda, Roque recordó el WhatsAppero. El WhatsAppero de Cadena Alegría, 35 13 49 23 67. Te lo repito, 35 13 49 23 67. Nos

domingo para acompañarlo, disfrutar de la buena música y de la grata compañía. Si pueden, me pueden pasar el tema de Germaín, Herido, si puede ser, si no está todo bien.

Bueno, señores, minutito pasado de las 12. Hoy estamos de cumpleaños en cadena, alegría. El amigo Roque está preparando la torta para todos.

0: WhatsAppero, el WhatsAppero. Está esperando tu mensaje 35 13 49 23 67. ¿Qué estás haciendo? ¿Qué estás haciendo? ¿Estás haciendo el asado? ¿Prendiste el fuego? ¿Qué están? ¿O van a comer empanada nada más? ¿O pizza? ¿Da pizza para el mediodía o no?
1: A mí me gustan las comidas que hacen en el horno a barro. Allá en el norte, en el sur, el horno a barro que tienen y meten todo, ahí meten las pizzas, el pan, hacen toda la comida. ¿Qué estás cocinando? Queremos saber, está claro, no está picando el pan.
0: Decir, el horno de barro.
1: Claro, el horno de barro.
0: Ah, sí, pero eso se usa mucho en el norte.
1: En el norte, claro, sí, sí.
0: El tatacuá.
1: ¿Ah, sí? No me diga. Por ejemplo, el Chaco, nosotros le decimos el tatumulita. Acá en General Pico, La Pampa.
0: En La Pampa le decimos...
1: ¿Cómo le dicen?
0: Peludo le decimos.
1: Sí, el peludo también.
0: ¿Qué peludo te agarraste? No, no.
1: El pichi.
0: No, piche.
1: Piche, claro.
0: Pero el piche es más chiquito, es el más peludo chiquito. Es más grande.
1: Nosotros le decimos tatumulita.
0: Grasa blanca y grasa amarilla.
1: Ah, miren, qué diferencia.
0: Bueno, señores, estamos haciendo caravana dominguera.
2: Hola. Buen día, buenas tardes, caravana dominguera. Felicidades, que Dios los bendiga. Soy Miguel, de la provincia de Buenos Aires, radico en Asturias. Trabajo en la estancia La Magdalena y lo escucho todo lo mismo. La verdad, un placer, la alegría que le llevan a la gente, la música, todo, el ritmo, las ganas que le ponen, la onda, la buena onda de ustedes.
0: Gracias,
2: hijo. Y muchas felicidades, que Dios los bendiga a todos ustedes. Y bueno, quisiera que me pasen un tema de Juan Corazón Ramón, cualquiera de ellos, que todos son lindos. Desde ya, muchas gracias. Chau.
0: Gracias a vos.
1: Chau.
0: Allá para la estancia La Magdalena. ¿Cómo te tenés que hacer un recitado? Allá para la estancia Magdalena.
1: Ya lo hago.
0: Dejame. No, ¿cómo arrancamos Juni, hoy? ¿Cómo arrancamos?
1: Juni.
0: No.
1: Chuni, te digo algo, Chuni.
0: Acá tenía alguien para que la acompañe.
1: Un poroto, Chuni, al lado de estos varos. No, él es mi mentor. Chuni, claro, es mi mentor.
0: Vamos inventando otra payada y venimos.

0: Buen día, Rocky. Cumpleaños. Hola, hola, la cadena de energía. Los estoy escuchando. Mirá que yo estoy en el sur, Puerto Madre, en Chubut. Y sacamos un asado al horno de barro, te aviso,
1: Mirá.
0: Puede ser.
2: ¿El tatacuara?
0: Pero claro, yo soy oriundo de Mendoza, por eso les aviso.
2: Claro, ahí está.
0: Pero hace 42 años que estoy en Puerto Madre.
1: Puerto Madre.
0: Y siempre escuchando la cadena de la alegría. ¡Éxito!
1: Gracias.
0: Qué rico. Que tenga un lindo día el Roque.
2: Sí, claro que sí.
1: Qué rico que se come.
3: Buenos días. Feliz domingo para todos. Feliz domingo para ustedes, chicos.
1: Muchas gracias.
3: Quiero que me pase unos temitas de los charros de los macos de acá, de Añedo, provincia de Neuquén. Acá estamos haciendo unos ricos asaditos con mi compañero, el Tucu.
1: Aguante, Tucu.
3: Que le habla el Pelapampa.
4: Qué grande. Saludo para la gente de Añelo ahí en Neuquén. Buen día.
1: Buenas tardes, Fernando. ¿Cómo le va? Domingo.
4: Feliz cumpleaños, querido Roque. Prócer de la cadena Alegría, prócer de la cultura nacional. Alguien que arrima a la gente al fogón del folclore, al fogón de la música popular argentina. Todos los días en nuestra querida campeona del dial. Hoy es el Día Nacional del Ferrocarril. Así que para todos los pueblos que nacieron a la vera del ferrocarril y fueron conexión, y aquellos que trabajaron en el ferrocarril, aquellos tantísimas familias que a lo largo y a lo ancho de la República Argentina estuvieron allí en lo que es la estación, estuvieron en el tren, fueron, por ejemplo, estuvieron en locomotoras.
2: En el furgón,
4: la gente que trabajó en los talleres del ferrocarril, tantísimas familias en la República Argentina, en todas las provincias, que tuvieron ligazón con ese emblema de la distancia. Un país con tantos kilómetros hacia el norte, hacia el sur, hacia el este y hacia el oeste, que no tenga la posibilidad de tener un ferrocarril vivo, activo, lleno de pasajeros, siendo desde distintos lugares de la Argentina. Milagros ha producido el ferrocarril en la República. Milagros porque ha sido la base de la familia, lo económico, ha unido a las familias, han salido a gente que ha trabajado en el ferrocarril, luego ha tenido hijos contadores, médicos, ingenieros, constructores, que se han ganado la vida trabajando gracias a ese impulso que dio una familia que tenía en su centro alguien que trabajaba en el ferrocarril. Así que todas esas familias que hoy están en Argentina escuchando Cadena Alegría, que manden un mensaje si tuvieron alguien trabajando en el ferrocarril.
2: O alguna historia del ferrocarril.
1: Voy a contar algo. Paren las rotativas.
2: ¿Qué hago?
1: Voy a contar algo.
2: Sí.
1: Usted, su papá, sí, Fabio, sí, trabajaba, yo, Fernando, si usted no sabía, trabajaba.
4: No lo sabía.
1: Trabajaba ferroviario.
2: Guarda.
1: Guarda de tren.
2: Telenaedo.
1: ¿Por qué repito todo lo que...

0: A ver, que lo cuente él.
1: Para Telena Edo. Telena Edo. Estación de Aedo, Ferrocarril Sarmiento.
2: Exacto, línea Sarmiento, sí.
1: Qué
2: sí,
1: linda
2: sí.
1: La estación de Aedo, cómo me acuerdo, qué bella la estación. Qué lindo día. Bueno, y después.
2: Y de, ¡qué lindo!
0: ¡Los pajaritos!
1: Y después, Telén, estamos hablando del oeste profundo,
2: sí, exacto,
1: de la provincia de La Pampa, estación después de Victorica, supongo.
2: Sí, sí.
1: Saludamos a Mari, pasamos por Victorica del Progreso, saludamos a Mari.
0: ¿Dónde en nació La
2: exacto.
0: Pampa?
2: Exacto.
0: Bueno, quiero contar esta anécdota. Usted me quedó a mí en mi memoria y yo lo visualicé con unos colores preciosos que sí, me gustaría que la audiencia de toda la Argentina del otro lado también lo visualice como lo visualicé yo.
2: Sí.
0: Usted,
2: sí,
0: con su, con uno o dos hermanitos
2: sí,
0: suyos,
2: de la familia completa,
0: en el vagón
2: sí,
0: cuando amanecía, porque viajaban,
2: sí,
0: cuando amanecía,
2: sí,
0: mirar el amanecer
2: sí,
0: de varios puntos de vista,
2: sí, sí,
0: bueno, de todos los lugares donde
2: exacto,
0: su papá
2: sí,
0: viajó.
2: Sí, sí.
0: Entonces, imagínense
2: sí,
0: viajando en el vagón. Y después abrir una ventanita
2: bueno,
0: y despertarse con un amanecer
2: sí,
0: diferente.
2: Sí, sí. Bueno, te comento, o sea, no era vagón, era el furgón.
0: Al furgón.
2: El furgón era el último que iba en la cola del tren, del todo el tren.
0: Sí.
2: Bueno, y ahí teníamos la salamandra nosotros.
0: Mire
2: usted. Dormíamos ahí, éramos tres o cuatro y dormíamos todos apilados, pero estábamos.
0: Sí.
2: Bueno, y el furgón tenía asiento adelante y asiento atrás. Entonces lo mejor es amanecer y atardecer lo vivíamos ahí, o sea, en el medio del campo, en la llanura, saliendo el sol o ocultándose y el pasto helado se veían ahí.
0: ¿Y qué se acuerda de su papá? ¿Agujereando los boletitos?
2: Claro, porque el guarda era el que decía, próxima parada, General Pico. Próxima estación, General Pico. Entonces iba y bueno, al que subía le picaba el boleto. En ese
0: claro,
2: tiempo se picaba el boleto.
0: Claro.
1: Te picaron el boleto, es otra
2: no,
1: cosa.
2: No, eso se picaba el boleto, no.
1: Silvia de Cabanaj, en el departamento Marcos Juárez, en la provincia de Córdoba. Entiendo que está cerquita de Santa Fe, no sé si cerquita de Chaco. Ahí, no sé si me va a ayudar acá.
0: Lo googleo.
1: Mi querida amiga.
0: De Chaco, espero que me paro. Pueblo de Landricina.
1: Dice Silvia.
0: Aguante Landricina.
1: Estamos en el acá saludando desde Cabanaj con la
2: sí,
1: familia. Mandale, me gustaría mandarle un saludo a mi nieta Aluminé, que vive en La Pampa. Pase un tema para ella.
2: Sí,
1: gracias,
2: dale,
1: gracias
2: hermoso,
1: Silvia, allí de Cabanaj. Hermoso pueblo, hermoso
2: che,
1: pueblo.
2: Se vino lejos,
0: Usted pasó por la peluquería, me estoy dando cuenta. Vio que la
2: no,
0: mujer
2: pero hace toma... rato ya.
0: ¿Ah, sí?
2: Sí, sí.
0: Hace, bueno, claro, se metió un este pedazo de este, claro.
2: Señores, nuestro WhatsApp. Nuestro WhatsApp.
0: Claro.
2: Menos mal que lo estamos haciendo vivo. Nuestro WhatsAppero 3513.
0: Ahora voy a ser vivo en la red.
2: 492367. Nuestro WhatsAppero de Caravana Dominguera 3513 4923.

0: mandamos un saludo grande a nuestro amigo, a ver si lo tenemos, Danielo, allí en la provincia de Neuquén, en Tubo. Estaba con asado, estaba Tucu, todo estaba por allá.
1: Buenos días. Feliz domingo para todos. Feliz domingo para ustedes, chicos. Que tengan un excelente día. Quiero que me pasen unos temitas de los charros de los macos. De acá, de Añedo, provincia de Neuquén. Acá estamos haciendo unos ricos asaditos con mi compañero, el Tucu. Y el que le habla, el Pelapampa.
2: ¡Vamos, Tucu!
3: Hola, buenos días, ¿cómo les va? Bendecido domingo. ¿Me pasaría algún tema de folclore? Para mí que estoy de sobremesa, soy Sole de Porteña, Córdoba.
0: Ah, a ver. ¿Qué dice?
3: Hola, buenos días, ¿cómo les va? Bendecido domingo. ¿Me pasaría algún tema de folclore? Para mí que estoy de sobremesa, soy Sole de Porteña, Córdoba.
2: Hola, buen día Martita, buen día. Tengo un mensajito de Martita de Rancul. Buen día, tesoro.
4: A ver.
5: Hola, chicos.
4: Hola.
5: Hola, buen día. Chicos, se me quedaron los platinos, qué mal. Bueno, cuando me desperté, no, ya Roque se iba. Así que no le pude escribir. Bueno, feliz cumple para Roque. Es un genio, Roque, es un genio. Le mando un abrazo a Roque, un feliz cumple. Chicos, yo ya me estoy por ir a limpiar un bar de champa. Estamos re cansi, amigo, pero nada. Chicos, les mando un beso, cuídense.
2: Un besito, Marta. Aguante los platinos de Marta. Vamos con el audio.
6: Hola, tío Roque, ¿cómo andamos?
7: Hola, Fer, Fabio, Marga, ¿cómo andan? Acá pasamos el panel a saludar. Un día hermoso por Villa María.
4: Mira qué bueno.
7: Ya que están hablando del ferrocarril, también hay que acordarse que hoy es Santa Rosa.
4: Sí.
7: Y esperemos a ver si se viene la tormenta.
4: Sí, sí.
7: Pero para mí eso pasaría si el Chubby trabajara hoy. Aprovechamos a pasar a saludar y decirle feliz cumpleaños al tío Roque. Y para pedir algún temita a elección de ustedes para todo el grupo.
4: Dale.
0: Gracias a la gente del fan, gracias Agustina querida, gracias a la gente de Villa María.
8: Hola, ¿qué tal? Buenas tardes.
4: Buenas tardes,
8: bueno,
4: señor.
8: Desde acá de Filmar, provincia de Santa Fe, por la 92.3, te estamos escuchando.
4: Dale, bienvenido.
8: Bueno, sí, nosotros cuando éramos pibitos acá en el ferrocarril,
4: sí,
8: le íbamos y le sacábamos la zorrita, esa que se
4: ¿la?
8: Iba a mano.
4: Ah, sí.
8: Y se la robábamos.
4: ¿Y
8: los domingos? Porque acá el ferrocarril los domingos no andaba. Hace travesura con eso.
4: Qué barrio.
0: Gracias,
4: qué
0: querido barrio. Amigo, por eso de firmar, por esa linda anécdota. Aquí está la querida Ángela, dice: nosotros los domingos en el pueblo,
4: sí,
0: era todo un evento, como ir a ver un espectáculo, la partida del tren hacia Buenos Aires.
4: Acá también.
0: Era como que la gente nos íbamos toda la familia y veíamos quién se iba, quién, sí, llegaba.
2: Un acontecimiento.
0: Entonces estaba la mayor parte del pueblo allí. En
2: sí,
0: la estación,
2: señor,
0: de trenes,
2: sí,
0: ¿no?
2: Señor.
0: Era todo un evento, ¿no?
4: De aquí salía al mediodía.
2: Claro.
4: Los domingos salía al mediodía.
2: A Buenos Aires.
4: A Buenos Aires y llegaba al otro
2: General
4: día.
2: Pico, Buenos
4: con
2: Aires.
4: Con suerte a las 9, pero si no, a las 2 de la tarde.
2: Sí, señor.
4: Bueno, señor, estamos haciendo caravana dominguera. Nuestro WhatsApp, Pedro 35 13 49 23 67.

0: Hola chicos, ¿cómo están? Buenos días, buenas tardes.
1: Buen día.
0: Bueno, acá los saludo a Jorge Canelo desde la 100.1, Radio Cadena Alegría en Cábana, provincia de Córdoba.
1: Ajá.
0: Es Cábana, ¿sí? Cábana, provincia de Córdoba, en el sudeste cordobés. Estamos a 57 kilómetros de la ciudad de Venado Tuerto.
1: Ajá,
0: ¿sí? Y a unos 19 kilómetros de Arias, provincia de Córdoba.
1: Ajá.
0: Sobre Ruta 8. Así que, bueno. Les mando un gran saludo, muy bueno el programa. Un saludito para Silvia, que se acaba de comunicar recién. Y qué bueno que se pueda comunicar con gente de La Pampa, que es esto lo que hace la radio, ¿no? La
1: Exacto.
0: Unión de todo un país, de toda una nación, gracias a Cadena Alegría. Así que chicos, sigan así con el programa. Un gran saludito, Jorge Canelos, desde la 100.1, Radio Cadena Alegría, Cábana, Córdoba.
2: Me estoy acordando de la anécdota de Tobarías. Te cuento algo, mirá. Hace unos días estuvimos en el teatro, en el mejor lugar acá en Médano, sobre arte, y estuvimos festejando lo que es el Día de la Radiodifusión, y invitamos a un locutor, Néstor Tobarías, de acá de General Pico, que sigue teniendo su radio desde el 70 y algo, ¿no es cierto, Fernando?
3: Es el programa que tiene 50 años al aire, 1976.
2: Exactamente. Y lo que contaba Tobarías era exactamente lo que vos dijiste, una anécdota que tenía, que un oyente de la radio tenía familia en otra localidad, bueno, y él hizo de puente, que muchas radios hacen, hacer de puente, y conectó a la familia que tenía perdida. Así que esto, como decía Néstor, eso. Uno no sabe quién te va a escuchar. Exacto. Del otro lado, y unir familias es hermosísimo, es fundamental. Así que felicitaciones a Néstor por este trabajo.
4: En Númele San Vicente, todos los
3: Bueno, negros, agradecerle a la gente allí, a nuestro querido colega que en Cábana, igual me va a costar porque tenemos algunos apellidos de esa característica relacionados con...
2: Qué raro, ¿no?
3: Con el polo, relacionados con el golf, hay varios apellidos y yo lo he mencionado antes de distinta manera, pero allí seguramente él nos va a explicar por qué lleva el nombre, no lo quiero decir yo, él lo tiene más claro. A agradecerle que se haya estado atento con las antenas así, para comunicarse a nosotros, nos llena de alegría que vos te comuniques, que nos dé la posibilidad de ver ese ida y vuelta tan especial que tiene en la oyentada, la querida Cadena Alegría, y que estés allí en tu radio acompañándonos a esta hora. Es un placer. Día del ferrocarril, decíamos, y que el ferrocarril ha producido milagros. Este es un milagro que cuenta el querido Daniel Altamirano, y como nuestra querida amiga de Porteña, Sole, nos estaba pidiendo un tema de folclore, el tema habla del ferrocarril, de un médico argentino que iba viajando a su destino. Él iba a trabajar en un hospital en Salta, y en realidad cuando ocurre algo en esa estación de trenes allí en Formosa, si no me equivoco, o en Chaco, cuando ocurre algo allí, él se baja del tren y se quedó para siempre en ese lugar. Y nos pedía el tema, a ver, el tema de folclore. Ah, no lo tenés al teléfono ahí, Fabio.
5: A ver
3: si lo tenés. Dale. Lo pedía Sole, me parece, de Porteño.
6: Hola, buenos días, ¿cómo les va? Bendecido domingo. ¿Me pasarían algún tema de folclore? Para mí, que estoy de sobremesa, soy Sole de Porteña, Córdoba.
3: A ver, ahí vamos con esta historia maravillosa que cuenta el gran poeta, cantautor, constructor de canciones.

0: El Aníbal me decía: mira, mira, che, un par de libros, hojas de hierba, un microscopio viejo. Decime, che, pucha, qué rico en voluntad era este hombre. Fíjate vos, fíjate, che, con pocas cosas hizo tanto bien. Y yo recordé a Filipa, que allá en Formosa me decía él: don Maradona es como un santo, un Cristo nuestro. Cantale, che, pa' que los niños de nuestra patria sepan que hay hombres nobles, humildes, buenos ejemplos para seguir. Y yo me digo, creo que el destino sabe a dónde, por qué y por quién se detiene el tren.
1: Estamos haciendo Caravana Dominguera en este casi último día de agosto, ¿no? El 30 de agosto.
2: Hoy estamos, se va agosto. Hoy estamos de cumpleaños, Fabio, sí, también. Sí. A ver, dice, hola Gladys, ¿cómo andás? Hola chicos, abrazotes a los tres guapos, yo ya full. Con las masas, pero con la radio a todo volumen. Ya los vecinos dirán, ya está la loca de la radio. Y se ríe, son mi compañía. Saluden a mi querida Frías, que el 24 de septiembre... Sí. Ah, falta. El 24 de septiembre cumple sus 152 años.
1: El jueves.
2: ¿Cómo se debe estar preparando?
1: Jueves 24 y el 25 nos casamos nosotros.
2: Y el 25 nos casamos. Ah, no sé si saben los oyentes.
1: No, sí,
2: el 25 de septiembre nos casamos civil.
1: Listo,
2: y el año que viene por iglesia.
1: Sí,
2: hacemos la pestichola.
1: Che, bueno, recién pasaba Daniel Altamirano.
2: Escucha lo que está cantando.
1: Recién
2: Fernando.
1: Pasaba Daniel Altamirano.
3: Daniel Altamirano haciendo el tema y Fabio.
1: Exacto.
3: Me pedía: se va el tema. No, gracias a la gente que siempre nos recuerda que Daniel está con nosotros. Le agradecemos a Silvia que unimos un poquito con la gente de Porteña, unimos a Daniel.
1: Claro,
3: con
1: y, muy amigo de Heraldo Hernández era.
3: Sí.
1: De hecho, le dejó algunos cuadernos escritos a mano. A nosotros nos contó Daniel cuando vino que en algún momento lo va a sacar todos esos temas.
3: Porque a Heraldo Hernández, le contamos a la gente de Argentina, es el gran poeta, el gran decidor gaucho que tiene esta ciudad, el escenario que emerge allí en la estación de trenes, en la intersección de las calles 19, entre, ayúdenme, Avenida...
1: Entre Avenida y
3: 24.
1: No.
3: Y 24.
1: No, sí, no, es el parador, en la avenida entre 19 y 21. En el parador.
3: Ah, bien,
1: perfecto. Escenario.
2: Ahí está el escenario nuevo que se llama Heraldo Hernández.
1: Exacto, en la avenida entre 19 y 21.
2: Ahí está, en la 21, le decimos nosotros.
1: O la 21.
3: Ah, pero yo uní avenida y 21, no. Bueno, listo, 21 a 19.
1: Vos lo relacionás en la 21 entre...
3: La cuadrícula, entre, o sea, toda la manzana.
1: Entre 18 y avenida, entre 18 y avenida.
3: Está bien, Heraldo Hernández, de aquí de la ciudad General Pico, un gran poeta de señor Gaucho.
2: Sí,
3: hay un escenario que lleva su nombre, así que allí está el legado histórico, digamos, uno de los legados históricos que la ciudad ha perpetuado con su nombre, y escribió una de las grandes canciones que los altamiranos hicieron,
1: sí,
3: los chicos allí de la... De Mendoza. Y yo, ahora, siempre decía lo mismo, no me está saliendo el nombre ahora, pero bueno, los altamiranos hicieron famoso Chaya para un adiós en La Rioja, me parece que
1: sí.
3: Es, y no, pero no recuerdo bien si así es el título, y es una canción construida en la poesía por el querido Heraldo Hernández y llevada a la fama por Daniel Altamirano y sus hermanos, los chicos de La Consulta. Ahí está.
2: Ahí salió. ¡Vamos, Fernando!
3: Primero eran conocidos como los chicos de La Consulta y luego se consagraron en 1969, si no me equivoco, en Cosquín. Los altamiranos fueron consagrados.
1: Bueno, nos tenemos que ir a la tanda.
2: Un momento, admiro la memoria que tiene Fernando. Yo no me acuerdo lo que comí ayer. Tengo un mensajito y con esto nos vamos a la música. Dice Gladys: inviten, chicos, espero la tarjeta y de una agarro el bolso y ahí me tienen.
1: Te esperamos, dale.
2: Te esperamos.
1: Ahora o después.
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1: Me voy a la pausa comercial y en un ratito, movidito.

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0: Ya han pasado 18 minutos de las 13 horas en este domingo 30 de agosto de la República Argentina. Estamos en Cadena Alegría, estamos con todos ustedes en este que es sin duda el lugar donde la Argentina se conecta. Saludo para la gente de Frías, que va a cumplir años muy pronto. Y saludamos allí a Gladys, estamos saludando a la... 152 años. Bueno, saludamos también a la gente de Carmen de Patagones, a la querida Mariela y Omar, a la gente también de Viedma, querido Doc, allí en Río Negro. Saludamos a la gente de Río Cuarto en el Imperio. Allí nos estaba enviando un mensaje. Ya vamos a ir con el tema que nos pide Ariel para Andrea. Vamos a estar compartiendo también. A Miguel me ha desorientado porque siempre nos llama desde Sevilla, estado España. Sí, sí. Y esta vez me dice que está en Estancia de los Sauces. O ha viajado, está a punto de una y están jugando allí se han puesto a entretener mientras el asado se va realizando. Rebeca nos pide un saludo para Alba en Villa María, el saludo grande para la gente de Salta, allí en San Ramón de la Nueva Orán. Saludamos a la gente en Recreo, también en Catamarca. Gracias por estar a la familia Álvarez, gracias por comunicarse con nosotros. San Juan está presente, saludos para Isabel en Pocito, saludos para Lili, saludos para Joa. Vamos compartiendo con la gente de San Luis, la gente de Unión, saludos para Sonia, que está allí en Unión, en el departamento de Jujuy de la provincia de San Luis. Vamos rápidamente a la ciudad de General Pico, que está a punto de vivir uno de los, sin duda, momentos más especiales que tiene la ciudad. Es una fecha calendario, hay que decirlo. Y por supuesto, en esta 92ª edición, no podemos dejar de hablar con el presidente de la Sociedad Rural de General Pico. Ya se viene la rural, estamos a una semana nada más. Vamos a saludar a Carlos Matillas. Carlos, buenas tardes, un gusto saludarlo.
1: Buenas tardes, ¿qué tal? ¿Cómo va?
0: Bien, seguramente con muchísimos preparativos, Carlos.
1: Sí, sí, ya están. La semana ahora que entra empiezan a armar todos los stands. Ya el lunes arranca con todo el armado de la muestra física, digamos. Pero bueno, todo lo que es lo que ha sido la organización teórica ya está organizado y ahora hay que ponerlo en marcha, digamos. Así que esta semana se irán armando todos los stands y se irá armando toda la muestra para que esté disponible para el viernes, que sería el primer día del viernes 4, que será el primer día que se abre la muestra al público. Y vale destacar que va a ser con entrada gratis el día viernes, ¿eh? Así que para todos los que quieran visitarla, el viernes se puede ir a dar una vuelta.
0: La apertura de acceso al público se da en qué horario el viernes, Carlos.
1: Mira, empieza siempre a las 9, más o menos, a las 9 de la mañana, se abren las puertas, así que más o menos a esa hora ya se puede ir.
0: El interés que tenemos nosotros, por supuesto, es porque en el norte de la provincia de La Pampa no es solo una fecha calendario para la ciudad de General Pico, sino para también toda la región, todos los departamentos de la zona norte de la provincia de La Pampa, y también, obviamente, para aquellas provincias que confluyen en los límites. Estamos hablando de oeste de provincia de Buenos Aires, los partidos de América General Villegas, también el sur de la provincia de Córdoba y el sur de San Luis, y obviamente orientamos un poquito a la gente que tal vez quiera tener una salida y, por supuesto, participar de una convocatoria que les brinda, más allá de un gran recorrido, muchísimas alternativas para disfrutar justamente en familia, ¿no, Carlos?
1: Claro, realmente es una muestra muy, muy particular, en el sentido que es bastante única en la región, por el tamaño, por la extensión que tiene. La verdad que es un programa muy lindo para hacer el fin de semana, y además, por suerte, están anunciando buen clima, que eso es importantísimo para ayudar a convocar, ¿no es cierto? Así que esperemos que sí, que es una alternativa muy, como te diría, muy completa, porque tenés desde show, de musicales, de baile, tenés por supuesto todo lo que es gastronomía con patio de comidas, tenés charlas informativas. Bueno, la verdad que está la jineteada, el domingo es la jineteada, que es donde mucha gente, se llega ahí. El domingo es como el lugar central, digamos, de la Pero si querés te hago un orden de cosas.
0: Sí, ¿no? Carlos,
1: el viernes,
0: sí, sí, sí.
1: El viernes, que es el día de la que es gratis la entrada, ese día ahí es el día de las charlas, de las conferencias que se hacen desde las 14 horas hasta las 20 horas. Son charlas de entrada libre. Te nombro algunas, por ejemplo, una referida al sector agropecuario, que es sobre la fiebre aftosa. La va a ser un disertante, va a ser Carlos Varese, que es un médico veterinario. Después a las 16:30 hay una de producción animal con un especialista que se llama Darío Colombato, que es un especialista en ganadería, también muy reconocido. A las 18 está ahí una charla sobre granos, conducida por Paulina Lescano. Y termina, cierra el ciclo de conferencias a las 20 horas con un economista que se llama Fausto Potorno, que seguramente mucha gente lo conoce. Así que ese va a ser el día viernes, básicamente es día de conferencias, con entrada, por supuesto, libre para las conferencias. Y ya después pasamos al sábado, que sería el acto de oficial de inauguración a las 13 horas. Después está el remate de toros a las 15 horas. Después hay demostración de una escuela de equitación que hace demostración de mansedumbre con caballos y, bueno, muy interesante. Bueno, después hay shows también durante el sábado. Hay un grupo de baile que se llama Sincro, que, bueno, es lindo para verlo. También está Alex Martín, un artista local. Y el domingo, que vendría a ser el último día, digamos, de la muestra, empieza a las 11 de la mañana. El acto central, digamos, es la jineteada, que se hace a las 14 horas. Y después, a partir de las 16, empieza todos los shows en vivo, ¿no? Hay un muchacho de acá de Pico que se llama Thiago Baroño, que es muy reconocido. Después vienen Las Aliadas, otro grupo. Y cierra la muestra un grupo de Santa Rosa que se llama El Entrevero. Así que, bueno, ese es un poco, te hice todo un repaso de los días, de viernes, sábado y domingo, de lo que van a hacer. Por supuesto que tenés patio de comidas, hay muchos entretenimientos y cosas que no te las alcanzo a decir, pero creo que espero haber hecho una descripción bastante certera, digamos.
0: Impecable, Carlos. Lo que va a ser la muestra. Impecable, impecable, impecable. Bueno, la cita es entonces del 4 al 6 de septiembre. Sí.
1: Tengo el machete acá con toda la actividad que te fui diciendo, porque acordarse de todas no es fácil.
0: Exactamente, como corresponde. Bueno, Carlos, un gusto como siempre la deferencia que tenés para con nosotros y para nosotros brevemente hacer una sinopsis a aquella gente que nos sintoniza en toda la Argentina y que también les llevamos un poquito noticias del portal de la Patagonia con la muestra en lo que es obviamente el conglomerado comercial, conglomerado también agrotecnológico que tiene en exposición lo que es la zona como zona de producción que es el norte de la provincia de La Pampa y también, por supuesto, con entretenimientos para toda la familia que se pueda llegar a esta muestra. Agradecerte, Carlos, la deferencia de atendernos hoy y, bueno, el éxito ya está. A disfrutarlo entonces del 4 al 6 de septiembre allí en el gran predio de la rural de la ciudad de General Pico.
1: Bueno, sí, muchísimas gracias y bueno, quedan todos invitados para ir a dar una vuelta y a disfrutar del fin de semana.
0: Allí estaremos nosotros, también transmitiendo para lo que es la cadena. Sí, muchas gracias, un abrazo en la distancia.
1: Gracias, igualmente.
0: Carlos Matiza con nosotros, entonces, la música en Cadena Alegría, en Caravana Dominguera.

0: Fabián, Fabio. Fernando. Desde Buchardo les habla Johnny Ariel Guzmán.
1: ¿Cómo andas?
0: El director y dueño de la 101.3 FM Libertad. Escuchándolos, que nos comunicáramos, los que tuvimos parientes que trabajaron en el ferrocarril. Uh-huh. Bueno, yo actualmente tengo un pariente allí, el Winca Renancó, que trabajó en el ferrocarril.
1: Sí.
0: Se llama Osvaldo Moreira, al cual le envío un gran saludo. Seguramente que nos está escuchando.
1: Saludos.
0: Y un saludo también, bueno, aprovecho para enviarle un saludo para el Roque, que bueno, hoy está cumpliendo años y debe estar disfrutando de un gran asado.
1: Seguramente.
0: Y luego vendrá el brindis, un buen vino. Luego vendrá la torta y mucho más, ¿no? Un abrazo grandote para... Un abrazo grandote para nuestro genial colega y gran amigo, Roque Forastelo.
1: Ahí está, ahí está.
0: Bueno, simplemente decirles que estamos en este año, hablaban también de la radiodifusión, se estuvo festejando el día de la radiodifusión, el 27 de agosto, justamente. Yo aquí en la localidad cumplo con la radio desde su creación. El 26 de noviembre cumplo 30 años de existencia. Les mando un abrazo grandote. Los sigo escuchando y vamos a estar en contacto, amigos.
2: Ahí está. Muchas gracias, Johnny.
3: Super Johnny, gracias, muchas gracias.

0: Federica María, quisiera saludar a una amiga de Buenos Aires.
1: Sí.
0: En el día de Santa Rosa y sí. a todas las rosas del mundo, por supuesto.
1: Claro.
0: En primer lugar, un beso al cielo para mi mamá Rosa.
1: Ahí está.
0: Un saludo para Raquel Rota Pivas.
1: Ajá.
0: De Buenos Aires, que sí. es una gran amiga, una hermana.
1: Sí.
0: Y otra persona también quiero mucho, de acá de Villa María, la señora Rosa Ramona Ramonda de Banini, que también mañana sigue festejando su día.
1: Claro.
0: Besitos a todos. Repito, un beso al cielo para mi mamá Rosa, uh-huh. que siempre está conmigo, recuerdo siempre. Rosa y Rosario sería mi papá,
1: sí.
0: así que los recuerdo siempre, siempre están conmigo y les mando un beso al cielo. Si pueden pasar un tema, puede ser un paso doble, Norma de Villa María. También quiero saludar a Roque, que esta mañana no lo pude saludar, porque cuando quise mandarle un mensaje ya se pasó la hora. También a toda la gente del paraje Santa Rosa, que está acá cerca de Villa María,
1: sí.
0: que hoy están...

0: festejando su día, la gente de Ausonia también, uh-huh. y la gente de Tío Pugio, todos festejando Santa Rosa.
1: Mira vos.
2: Bueno, gracias Norma allí, gracias Villa María, Norma, gracias por los mensajes, gracias por estar con nosotros. Ahí vamos enviando los mensajes, tenemos muchísimos mensajes.
3: Un besito al cielo, a Rosita.
2: Exactamente, a su mamá. Bueno, también a mi mamá Rosa también, un saludo al cielo también, siempre están presentes con nosotros, son quienes nos acompañan al lado todos los días. Ya son, cuando ellos parten, son nuestros ángeles.
3: Los angelitos.
1: A mi tía Rosa también.
3: A su tía Rosa
1: también. Está en Mirasol.
2: Jorge Canelo, ya tengo el mensaje que nos ha enviado. Gracias por la referencia técnica a propósito. Gracias por estar siempre atento a absolutamente a todo. Me voy a la ciudad capital de la provincia de La Pampa, departamento capital. Mirta querida, un saludo para toda mi familia desde Toay. De Toay. Ella desde Puerto Deseado, Mirta, desde Puerto Deseado, en la Patagonia Argentina, desde el corazón de la Patagonia Argentina, envía un saludo a la gente que está en el portal de la Patagonia, departamento capital en Toay, ¿sí? Así que para aquellos que decimos en la República Argentina, departamento capital, la ciudad capital de Santa Rosa, está allí en el centro de la provincia de La Pampa, y al ladito, ya pegado todo, ya es un conglomerado habitacional, ya se han unido el Gran Toay y el Gran Santa Rosa. Toay ha crecido muchísimo, así que nuestra querida amiga Mirta, desde Puerto Deseado, le está enviando saludos a su familia que está en Toay.
3: Acá la tengo a Marianela de Toay. Hola, muy buenas tardes, bendecido domingo. Los escuchamos en Santa Rosa compartiendo un lindo almuerzo con los abuelos. Queremos saludar a Don Roque por su cumpleaños. Hoy no pudimos saludar, así que lo hacemos ahora. Marianela, María Laura y María Paz, abrazo de las tres para todos. A Margarita, Fer y a Fabio. ¡Vamos, Marianela!
4: Muy buenos días, feliz domingo para todos. ¿Cómo andan?
1: Bien, bien.
4: Fabio, Margarita, Fernando, por acá todo bien, ya estamos en sintonía.
1: Gracias.
4: Para pasarla bien en sus gratas compañías, la buena música, los oyentes. Hoy les voy a pedir el tema de Miguel Alejandro, Doble Identidad, si puede ser. Desde ya muchas gracias y mando saludos a Marta de Selva, Marta Rancul, las tres María de La Pampa, Mari de Victorica, Abel de Carmenza, Serafín de Bariloche, Johnny Ariel Guzmán de la FM Buchardo, del FM Libertad, Omarcito de Río Tercero y Gustavito y Gori Familia. Bendiciones para ustedes, para todos los oyentes.
1: Gracias.
4: Que tengan un excelente domingo todos y buen comienzo de semana. Bendiciones.
2: Querido Jorge, gracias por la referencia histórica que haces a tu patria. Así que te agradecemos. Dice, inauguración de la estación Cábana el 5 de abril de 1911. Allí quedó inaugurada oficialmente la estación de Cábana. Y me va a seguir corrigiendo, Sergio, como lo pronuncio, pero no hay problema. Ustedes saben que lo hago con todo el cariño del mundo. Bueno, fecha que toma como aniversario también fundacional del pueblo, dice. El ramal ferroviario unía estas estaciones. Estaba formado de la siguiente manera, conectaba estas localidades vecinas entre sí, como Carmen en Santa Fe, como Cábanas en Córdoba, como Gusto Mocín. Espero mencionarlo bien. No, Guatimocín. Ahí está, Córdoba. Y la red que llegaba hacia el puerto de Rosario. Voy a enviar de nuevo el mensaje de audio al cual hacía referencia también, ubicándonos en el mapa de la República Argentina, su patria, que es Cábanas, nuestro querido amigo Jorge, nuestro colega Jorge Canelo. A ver, Fabio, si me ayudas ahí.
5: Dale. Hola chicos, ¿cómo están? Buenos días, buenas tardes. Bueno, acá los saludo a Jorge Canelo desde la 100.1, Radio Cadena Alegría en Cábanas, provincia de Córdoba. Es Cábanas, ¿sí? Cábanas, provincia de Córdoba, en el sudeste cordobés. Estamos a 57 kilómetros de la ciudad de Venado Tuerto, ¿sí? Y a unos 19 kilómetros de Arias, provincia de Córdoba, sobre Ruta 8. Así que, bueno, les mando un gran saludo, muy bueno el programa. Un saludito para Silvia, que se acaba de comunicar recién. Y qué bueno que se pueda comunicar con gente de La Pampa, que es esto lo que hace la radio, ¿no? La unión.
1: Exacto.
5: De todo un país, de toda una nación. Gracias a Cadena Alegría. Así que chicos, sigan así con el programa. Un gran saludito, Jorge Canelos desde la 100.1, Radio Cadena Alegría, Cabanas, Córdoba.
2: 100.1 Radio Cadena Alegría, Cabanas, Córdoba. Ahí espero haber mencionado bien, querido Sergio, el saludo para vos. Hay gente que está saludando desde Carmen de Patagones, si me permitís, Fabio, porque estamos atrasaditos con los mensajes en este caso. Dice, hola chicos, los saludamos desde Carmen de Patagones, Mariana y Omar, estamos escuchando la radio, muy bueno el programa. Nos pueden enviar la aplicación para escuchar en el campo. Un abrazo. Ah, bien, ahí vamos a... En el campo, claro, porque por ahí cuando están en lo que es Carmen, ellos sintonizan, pero cuando se dirigen hacia el campo no lo pueden sintonizar. Bueno, pueden mandar un saludo para Alba de Villa María. Gracias, esto nos dice Rebeca. Rebeca, un saludo grande para vos. Gracias por estar así. Hola, amigos queridos, ¿cómo andan ustedes? Querida Cadena Alegría, pueden mandar un saludo para Rosa y Chiquín Aranda de las Lobitas Blancas en la provincia de Santiago del Estero, de parte de sus nietos Leo, Luciano y Sofía en Buenos Aires.
3: Para todos ellos.
2: Está enviado el
3: un
2: saludo.
3: Un besito para todos ellos.
2: Ariel del Imperio dice, feliz cumpleaños para el querido Roque Forestello de Cadena Alegría, feliz día para todas las rosas y para las demás personas que cumplan años hoy. Saludos para mi gran amor Andrea Rocha, por favor, un tema de Sabroso. Nadie puede compararse a ti. ¿Qué tema más romántico le envía a su amor Andrea Rocha, el querido Ariel del Imperio, desde Río Cuarto en la provincia de Córdoba? Seguimos saludando también a gente como en Comandante Piedra Buena. Hola Luli, ¿cómo estás? ¿Cómo anda Luli? ¿Cómo va? ¿Ya se fue a trabajar Luli o está por ahí? Dice, bueno, maravilloso grupo, les mando un saludo grande desde aquí, desde Comandante Piedra Buena, en la Patagonia Argentina.
3: Yo quiero saber qué están comiendo.
1: Ya terminaron de comer, ya está.
3: No, pero algunos
1: está
3: ni se despertaron todavía.
1: Ahora ya están con el postre.
3: Hay muchos oyentes que se están despertando. Póngale el gallo, Fabio, para que se levanten y que se despierten. Hoy es domingo, pero muchos todavía ni hicieron la comida. Así que quiero que me comenten qué van a comer, si van a comer, si van a pasar de largo con un matecito. Me gustaría saber eso. Póngale el gallo a los que no se levantaron. Escucha. Arriba. Vamos, levantate.
2: Eduardo, que está en Aliero, nos está enviando fotos. Allí en Hilo, en Neuquén, está cerquita de Vaca Muerta, ¿eh? Es un enclave muy, pero muy importante, que ha crecido mucho y sigue
1: hoy
2: creciendo.
1: En día es muy
2: y
1: importante.
2: Está programado que va a crecer mucho más, obviamente. Esta foto es en mi trabajo, en la Paisana. Quiero mandarle un saludo muy grande a mi familia que está en Gobernador Duval, en la provincia de La Pampa, y que estoy muy bien, gracias a Dios.
1: Qué bueno.
2: Y me encanta el programa, que Dios los bendiga. Muchas gracias, bueno, muchas gracias para vos, querido amigo, gracias por estar allí con nosotros a esta hora. Dice, a ver, para que acá tengo un mensaje que nos llega.
1: Añelo, ¿no?
2: Añelo, exactamente. En la provincia de Neuquén crece muchísimo, aparentemente está proyectado muchas más obras en ese lugar. Dice por aquí, buenos días, saludos para mi hermosa vieja querida Rosa y Omar. Ñoquis, estamos haciendo por acá. Saludos a mi hija Yasmín.
1: Ñoquis.
2: Un tema así de chamamé. Gracias. Flavia de General Alvear, Mendoza. La
1: pero
2: gente
1: no era el 29 los ñoquis, igual se
3: concentra.
2: Y bueno, así con los ñoquis hoy.
3: Ayer hicimos el programa como todos los días. Los sábados que tenemos premios y sorteos acá en General Pico. Y Fabio, terminamos el programa a las 12:30. Dice, bueno, yo voy a cocinar ñoquis. Pues llegamos a casa, manos a la obra, hay video, Fabio haciendo ñoquis con pedacitos de chorizo. Espectacular los ñoquis que se mandó Fabio.
1: Se viene.
3: Así que están comiendo ñoquis.
2: El hincha de Talleres de Córdoba dice, chicos, feliz domingo, muy buen domingo. Felicitaciones a Margarita y Fabio. Imagino que me van a invitar.
3: Soy por supuesto que
2: de
3: sí.
2: Tanti, dice Córdoba.
3: Tanti, aguante Tanti. Sí, Tanti, veniste para acá, para General Pico. Y traete dos paquetes de arroz y nos tirás un poquito de arroz ahí. Hoy no, el mes que viene nos casamos pasamos por civil y el exacto. año que viene por iglesia.
1: Exacto, ahí es la fiesta.
2: Recién, claro, manda foto, recién prendo el asadito, dice, pasamos un tema de Ulises. No, pero me pasa que el mensaje fue a la una, claro, así ya, que ya está listo el asado.
1: No, está, no está, todavía ya, no.
3: Está
1: listo,
3: 40 está rebajado,
1: entonces, lo pasó mucho.
2: Lo pasó mucho, ¿no? Ah, tenés razón.
3: ¿Cómo se dice cuando se pasa, se agarrota? ¿Cómo se dice?
2: Criminal. Acaba de mandar una foto para Margarita. Esto lo dedico para Margarita.
3: A ver,
2: va dedicado directamente para Margarita.
3: ¿Qué mandó?
2: Si quiere, sí. Si quiere, dice, si quiere, voy hasta La Pampa y las hago yo a las empanadas el día de casamiento.
3: No, pero veniste ya.
2: Juan Carlos, de. En realidad, él es de las viñas, sí, allí, cerquita de Cafayate.
3: Sí. ¿Sí?
2: De la patria viñatera, muy cerquita de Cafayate, donde se hace la serenateña, obviamente, y está viviendo en Firmat, pero es un excelente panadero y pastelero.
3: Muéstrame
2: y mandó
3: la foto.
2: Unas al horno salteñas impresionantes.
3: No, quiero ver la foto, de vuelta a la compu.
1: ¿Tiene la salteña? ¿Tiene la pasa foto. De uva? ¿Tiene
3: a
1: pasa
3: ver,
1: de
3: ver.
1: Uva?
2: No, no, no, la otra
3: mirá
2: vez.
3: Lo que son
2: no,
3: las empanadas. Te vení
2: ahí,
3: ya.
2: Ahí
3: te vení
1: ¿tiene
3: ya.
1: pasa de uva o no?
2: Ahí le preguntamos
3: a
2: una salteña que nos pase la receta. Ahí nos va a mandar.
3: Me encanta con pasa de uva. Fabio no le gusta el agua agridulce.
1: ¿Aceituna también lleva?
2: No voy a decir nada.
1: ¿Huevo también lleva la salteña?
2: No,
3: me encantan las aceitunas negras, verdes, todas.
2: Voy a esperar a la maestra en empanadas salteñas, que una salteña que ya nos va a mandar la receta seguramente.
1: La duda que tenemos en la salteña, ¿lleva huevo duro? ¿Aceituna y pasa de uva o no?
3: Yo lo único que sé es que se tiene que venir a General Pico y nos hace las empanadas.
2: Hola, buenas tardes, ¿cómo andan? ¿Cómo están? ¿Cómo están ustedes? Mientras estamos disfrutando de este lindo programa, estamos preparando vareniquis.
3: ¿Qué son vareniquis?
2: Una rica comida ucraniana.
3: No me digas.
2: Con Ismael y mi madrecita, linda Nelly. Soy Lorena desde Las Breñas. ¡Chaco!
3: ¡Vamos! ¡Aguante, Chaco! ¡Vareniquis!
1: ¿Cómo es?
2: Vareniquis.
3: Ahora lo googleo.
1: No, ahora nos manda una fotito. Ahora nos manda una foto.
2: Ucraniana.
3: Hay una cocinera.
2: ¿Se puede pasar la receta, Lore?
3: Sí, por favor.
2: ¿O es un secreto?
3: Hay una
2: ucraniano
3: ganadora,
2: y de familia.
3: Hay una ganadora cocinera de Chaco.
1: Sí.
3: Ahora lo voy a googlear. Se ganó uno de los mayores premios porque cocina con elementos del Chaco, del impenetrable Chaco. Así que ahora lo voy a googlear porque quiero saber, Alina creo que se llama, bien el nombre, y lo voy a decir porque es de Chaco, es de mi pueblo, es de mi provincia, así que felicitación.
6: Buenas tardes, queridos amigos.
1: Hola.
6: Te felicito por el programa.
1: Gracias
6: por la música.
1: Gracias.
6: Gracias por divertirme y sacarlo de este momento. En mi caso personal, estoy internado.
1: Ah, mirá. Que te recuperes, che.
6: Así que los escucho desde aquí, de la habitación, de la sala donde me encuentro internado. Así que le mando un abrazo a cada uno.
1: Dale.
6: Un saludo a Roque en el día de su cumpleaños.
1: Dale.
6: Soy Juan Manuel, de acá de Rancún, La Pampa.
1: Dale, Juan.
3: Juan Manuel.
1: Recupérate, Juancito.
3: Sí, te vas a recuperar pronto. Así que toda la fuerza, toda la buena energía, toda la luz. Vamos, Juan Manuel, vos podés, ¿eh? Vos podés. Y un saludo para todos los que están escuchando en el hospital o en la clínica donde te encuentras.

0: La cocinera se llama Alina Ruiz, sí, quien se consagró ganadora de la octava edición del prestigioso Prix Barón B edición Cuisine. ¡Ay, qué bien que me sale! El proyecto lidera Ana Restaurant de Campo, un emprendimiento sustentable ubicado en la zona rural de Juan José Castelli, en las puertas del impenetrable chaqueño. El plato ganador presentó un lingote de cabrito, chanfainá y papel de nuestro ordeñe. Así que felicitaciones a Alina Ruiz. Qué hermoso ser de Chaco y te ganás todos estos premios. Un orgullo argentino. Felicitaciones a Alina Ruiz, que es de Chaco, mi pueblo. Vamos, vamos, vamos.
1: Bien, ahí saludamos al querido amigo allí que está presente. Estaba al pie del obviamente, del carbón. ¿Estoy ahí bien? Ahí, perfecto. El querido Oreja Chalup que nos envía, dice... Empanada salteña, carne picada a cuchillo, cebolla, pimiento rojo, papa, condimentos a gusto y huevo picado y cebolla de verdeo. Eso es una empanada salteña, única en el mundo, la mejor. Mucho mejor que la empanada tucumana, mucho mejor que la empanada jujeña,
2: van a salir los tucumanos,
1: mucho mejor que la empanada chaqueña,
2: van a salir los chaqueños,
1: más mejor que la cordobesa, que la de la Pampa, la provincia de Buenos Aires, Cuyo directamente no clasifica, dice, y bueno, que la Patagonia no sé, creo que, bueno, listo, ya está.
3: No,
1: que le respondan a la Oreja en la República Argentina entera, ¿eh?
0: Y van a saltar todas las empanadas de todos los otros lugares. Así no, dijo Mirta Legrand.
2: Mirá que las tucumanas también son bien vistas, ¿eh?
1: Bien. El saludo grande para Luli que dice, no, hoy descanso, porque anoche a full cuarteto, a morir, bailamos toda la noche.
0: Bailó
1: hoy descanso,
0: cuartito.
1: Ni siquiera todavía... Mirá, la cocina la miro de así y creo que está más o menos a la altura del Ecuador, dice.
0: Póngale el gallo, Fabio. Póngale el gallo, por favor, que todavía está medio dormida.
1: Atención,
0: de tanto cuartito que bailó.
1: De la Pampa se está comunicando.
4: Es un momento para despertar.
0: Escuche, Fernando.
4: Arriba. Vamos. Despiértate. Dale. Despertate. ¡Arriba, che!
1: No se quiere despertar, Luli, no.
4: ¡Despertate! ¡Que te despiertes!
1: Bueno.
4: ¡Despertate!
1: Bueno. Bien.
0: Bueno,
1: ahí saludamos gente que se está comunicando desde lo que es la provincia, si no me equivoco, es la provincia de Mendoza, pero en realidad Darío creo que es de la provincia de La Pampa. Dice, quiero mandar un saludo grande. Ahora estamos en este domingo compartiendo con todos ustedes. A propósito, envía un feliz cumpleaños a Roque, Darío de Mendoza, ¿sí? Y creo que tiene un poquito de mensaje más, no sé si lo tenés ahí en pantalla. Hoy está, bueno... ya vamos a ir con el mensaje de Darío, nos está enviando ahí un mensaje lindo, así que ya lo vamos a compartir con los sentados. Hola, buenas tardes, ¿cómo andan ustedes? Un gustazo escucharlos, soy Pedro de Pico, pero quiero mandar un saludo a mi familia en San Rafael, en La Nora, San Rafael, soy Pedro, así que saludos para la familia de Pedro, allí en La Nora, en San Rafael, que es de Pico, en la provincia de La Pampa, pero vive en la provincia del buen sol y buen vino, ¿eh? ¿Qué pasó?
0: No, me eclipsé con este mensaje de este oyente.
2: Sí.
0: ¿Lo puedo leer?
2: A ver, bueno, sí. Si vos querés.
0: Dice de Mario Alberto. Hola, Mario Alberto. Parece nombre de telenovela,
2: sí,
0: ¿no? Mario Alberto.
1: O de jugador.
0: ¿Qué te ha pasado hoy?
2: Alberto Miguel.
0: Mario Alberto, por favor. ¡No! ¡No! ¿Has embarazado a una chica? ¡No, Mario Alberto! Claro, es como que... Bueno, ¿qué dice? Buenas tardes, ¿cómo andan los tres?
2: Bien, me encanta
0: mucho la voz de Margarita, soy su admirador secreto. No, pero por favor, que me voy a casar el mes que viene. ¿Me podés pasar el tema de Mil Caricias o Me Encandiló Tu Luz? Por favor, pásele, Fabio, con todo el amor del mundo. Mario Alberto, pero tú, chico, ¿qué estás diciendo, chico? seco, por favor. Se me va a disparar el gallinero, por favor.
1: Chicos, no se olviden de Santa Rosa de Conlara, en la provincia de San Luis. Esto nos dice Faustino, dice, hola gente, de alegría. Estamos escuchando de Santa Rosa de Conlara en San Luis, y obviamente festejamos nosotros hoy por la fecha, claro, que es, exacto, Santa Rosa de Lima. Quiero saludar a toda la gente que hoy nos visitan y les deseo que la pasen muy, pero muy bien. Sí, Faustino Quillay, te mandamos un saludo grande. Y a propósito, contanos un poquito de qué se trata la visita, porque hay lugares que tienen algo en lo que es la festividad.
2: Muy lindo lugar, Santa Rosa de Conlara, muy lindo.
1: Pero hay algunas actividades preparadas, así que saludamos a la gente de San Luis en ese lugar tan emblemático que es Santa Rosa de Conlara.
2: Ahí pegadito a Merlo.
0: ¿Qué dice? Usted empezó este dilema de las empanadas. Rosa de Gallegos dice, esas no son empanadas las salteñas, eso es un guiso. Dios mío. ¿Qué dice Marianela? Esto hay. ¿Qué dice? No se metan con las empanadas cordobesas. Marianela responde.
2: ¿Cómo son las cordobesas?
0: Dice.
2: ¿Qué tienen las cordobesas?
0: Dios mío, Marianela, por favor. Marianela,
1: atención, claro, pero que dio, no, pará. No, pero vamos. Hasta el momento, el único que dio la receta
2: es
1: el Oreja. Así que ahora, Marianela, a ver la receta.
2: A ver, escuchamos
1: la receta cordobesa.
0: Ay, Dios, no se metan.
1: Que encima van a tener un lío importante, porque es muy distinto el norte cordobés, ¿sí? Es muy distinto en lo que es Córdoba capital, muy distinto el imperio, o sea, son lugares muy distintos. Entonces, cada uno debe tener una receta, así que estamos ahí. Bueno, dice, los bareniques, ahí está, son empanaditas hechas con queso, ricota y papa.
0: Ah, qué rico.
1: Se las hace hervida.
0: Me encanta la ricota.
2: Ah, mira.
1: Se las puede acompañar con crema.
2: Sí.
1: Y cebollita y panceta frita.
2: Qué rico.
1: Salen riquísimas. Receta ucraniana directamente de las Breñas.
0: Qué lindo.
1: Chaco y Lorena, te agradecemos compartir ese legado, ¿no?
0: Sí,
1: legado
0: señor.
2: Cultural. Me voy a la pausa comercial.
0: Vamos, bueno. Si el operador dice vamos a la pausa, señor. Y ya volvemos.

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0: En el día del cumpleaños de Roque.
1: No te apures, que no hay prisa. Quiero darte mil.
2: Roque debe estar comiendo de lo lindo.
0: Roque ya está durmiendo a las 7, nosotros seguimos saludando todavía.
2: Debe estar durmiendo Roque, no creo.
0: Sí, yo también
2: lo sé. Con toda la familia. Festejando.
3: Empanadas tradicionales son las santafesinas. Nada más, no me vengan con esas que le ponen papa, que le ponen mon, que le ponen camote. La única empanada tradicional son las santafesinas,
2: pero mirá vos. No, ahí se armó con el tema de las empanadas, así no, ¿eh?
4: Fabio, querido, vos que estás en técnica, vos sabés que no escuchamos, ¿salió?
0: Sí, salió.
4: ¿No puede firmar? A ver.
0: Salió.
4: A ver.
3: La única empanada
4: ahora sí escucho.
3: Son las santafesinas, criolla.
0: ¿Escuchá?
3: 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La única empanada
0: Sabora.
3: Son las santafesinas.
4: Acaba de hablar desde la República de Firmat el querido Topo y acaba de decir que la única empanada son las santafesinas. Atención, responde la viñeta, responde Cafayate desde Firmat, me dice. Lo que pasa es que los cordobeses a la empanada le ponen fernet. El tema es el siguiente: hay una tirria, hay un pleito desde hace muchos años, porque los salteños dicen que la fiesta más grande y los que hacen la fiesta son los salteños. Y los cordobeses dicen que la gran fiesta del país siempre está en Córdoba, ¿no? Pero a su vez, dicen, los salteños reclaman, además hay un reclamo internacional directamente.
2: ¿Internacional?
4: Sí, directamente puesto en el Tribunal de La Haya, donde los salteños reclaman que ellos fueron los creadores de la colación de la bebida cola, muy conocida por su marca, y el Fernet. Que ellos fueron los creadores del Fernando, en realidad. Y los cordobeses se han adueñado de eso, dice, y a ellos han dicho que lo crearon ellos. Pero los que primero combinamos e hicimos la alquimia entre ese producto proveniente de un descubrimiento de unos monjes capuchinos y la bebida cola internacional, fuimos nosotros, dicen los salteños. Así que bueno, hay una tirria ahí, por eso es que le tira... Por eso el oreja tira ahí, dice, los cordobeses le ponen fernet a la empanada.
2: Sí. Diría Chuni, yo le pongo priteado a la empanada.
0: Hace un priteado, Lito.
4: A ver, Rosario está llamando, querido Fabio. ¿Qué dice Rosario a esta hora? ¿Qué dice Rosario?
5: Hola, buenas tardes.
0: Buenas
5: Radio,
0: tardes.
5: Soy Viviana de Rosario, como todos los días.
2: Hola, Viviana.
5: Quiero decir el amor de mi vida, Máximo, que lo estoy esperando
0: Máximo.
5: Para tomar unos matecitos.
2: Dale, Máximo.
5: Que lo amo mucho,
0: factura,
5: que lo extrañé mucho, que lo espero. Muchísimas
0: factura,
5: gracias,
0: Máximo.
5: Radio. Beso también para la radio, que tengan un buen domingo.
2: Muchas gracias.
5: Lo escucho siempre.
0: Dale, gracias.
5: Para Máximo, de parte de su amor, Viviana.
2: Dale, Máximo.
4: Gracias. Vamos, Máximo, no todavía. Rogar, gracias, Máximo. Vivi, gracias por estar con nosotros. Gracias. ¿Qué pasa? ¿Qué dice la gente de Jovita? ¿Qué pasa? ¿Qué dice la gente de Jovita?
6: Hola, chicos, buenas tardes. Acá escuchándolo, no le podía escribir antes porque, bueno, estaba haciendo la comida.
2: Cocinando.
6: La cocina y ahora le mando mensaje. Muy linda la música. Así que terminen lindo el domingo.
2: Muchas gracias.
6: Así que, bueno, chicos.
2: ¿Qué comiste?
6: Sigo escuchándolo. Chau. Bendiciones.
4: Juega Motorcar, gracias, Gracielita. ¿Juega hoy Motorcar o no juega? Atención que hay un reclamo, dice, por favor, ¿me podés pasar? Dale Boca para los hinchas de Boca. Te habla Sergio acá. ¿Desde dónde? Desde la escondida Chaco, en la República Argentina. A propósito, estoy escuchando en casa, en este momento.
0: Sí.
4: Dice, les hago... bien. Algo está diciendo en la parte técnica, digamos. Pero bueno, ahí no te podemos ayudar, querido amigo Sergio. Te salvamos de aquí, salvamos a la gente de la escondida Chaco.
2: Aguante,
4: dice,
2: Chaco.
4: Un tema de la nueva luna puede ser, por favor.
2: Pero
4: ¿qué van a ser mejores las empanadas de Santa Fe? Acá
2: ahí
4: comen empanada con dulce, dice. Lo...
2: ¿Cómo?
4: Acá comen
2: uno le pone fernet, el otro le pone dulce a la empanada.
4: Está complicado el tema de la empanada, la verdad, sinceramente se
2: Mario Alberto
4: se picó. A ver, ¿qué dice
2: Mario Alberto? Dice, ¿cómo están? Ayer empatamos 1-1 en el campeonato de veteranos en Winca Renancó, Córdoba.
4: Mirá.
2: aguante Alianza de Winca. Y acá pasó, bueno, no sé cómo se lee esto, las tres fechas resultados.
4: A ver, atención.
2: Fíjese, por favor, Fernando Suárez.
4: Atención. Noticias deportivas en Cadena Alegría.
2: Claro, acá tenemos hora en Caravana, el relator.
4: Ay, que no sé. Si no se. Ahí está.
2: A ver.
4: Señor de Huilla Huidobro, 3 Nazca.

0: Se juega en el sur de Córdoba, gracias al querido amigo que allí nos acaba de enviar atención, que están llamando. ¿Qué pasa?
1: ¿Son los que están en el locutor ahora? Bueno, quiero saludar a mi bebé Carmen, a todos los amigos.
2: Sí.
1: Un saludito para el Roque.
3: Ah, me encanta.
1: Que no lo pude saludar esta mañana.
2: Sí.
1: Y también un saludito para el Dani Ávila, director de la 96.3 de acá de San Rafael.
3: Ah. Ahí, vamos, dale saludos. Saludo, sí. Me encanta.
1: Y a toda la gente de Jujuy, y dedicarles un lindo tema. Soy el Samuel.
2: Sí.
1: Y acá, de San Rafael Mendoza, escuchándote por la radio del amigo Dani Ávila.
0: Gracias, Samuel Aliaga, un saludo grande para vos a esta hora. Qué gusto escucharte de esa energía. Muchas gracias, querido amigo. Muchas gracias por estar. Saludamos a la gente. También ahí está mi querido amigo, querido Perico, te mando un saludo grande. Sé que está trabajando mucho este domingo porque obviamente siempre él algo tiene que hacer, sea domingo, feriado, lo que sea, algo tiene que hacer. Así que le mando, hincha de Pacífico, de General Alvear, así que en el sur, allí de la provincia de Mendoza, Pacífico, que alguna vez tuvimos la oportunidad de verlo en una Copa Argentina, ahí llegando, ganándole, creo que le ganaron a Estudiantes de... a Estudiantes de La Plata. Me parece a ver aquel cruce, me parece que se dio. Ahí me va a avisar Perico porque él tiene siempre la data y me va a ilustrar al respecto, ¿no? ¿Qué dice? Te juro que aquí le ponen azúcar.
2: Ah, sí.
3: ¿Azúcar en la empanada?
2: Puede ser, sí.
0: Dice, ¿cómo van a comer empanada dulce? Dice, ¿quién lo dice? Ah, la oreja de nuevo.
3: Guillermo Pilsen dice, hola, buenos días chicos, ¿cómo están amigos?
2: Bien, bien.
3: Yo acá prendido al programa, ¿me pueden pasar sí. algo a su elección? Todos Dale. Los temas son muy buenos y eso gracias a Fabio, ¿eh? Les mando un abrazo, bendiciones amigos, gracias Guillermo,
2: gracias,
3: ahí está
2: Guille.
3: Escribiendo Guillermo
0: de Pilsen en el sur de la provincia de Córdoba, se está comunicando Ramiro de Bernasconi, me pasarían un tema, yo cantaré, tú bailarás, por favor, dice ahí el querido amigo Ramiro de Bernasconi en provincia de La Pampa. Saludamos también a la gente que a esta hora se comunica desde San Juan. Gracias a la gente que se comunica de San Juan, un gusto saludar a todos ellos. Saludamos a la gente allí en San Agustín, estamos saludando a Claudia, ¿sí? en San Agustín.
3: Quiero saber, sí. Quiero saber de cada uno de ustedes, ¿cuál es la empanada que más les gusta? ¿Cómo, por ejemplo, en mi caso, a mí me gustan las empanadas de carne,
2: sí.
3: Que tenga pasas de uva, que tenga aceituna negra, aceituna verde, y que tenga, bueno, mucha cebollita. Con eso, y que esté bien condimentada. Con eso a mí, pero que sea... a mí me gusta la empanada que vos la comés y esté chorreando así de aceite.
2: Claro.
3: Me encanta. Con ese juguito que ves bien condimentado, sí. A mí me gusta así. A usted, Fernando, ¿cómo le gusta la empanada?
2: No
3: ¿qué
2: empanada,
3: tiene que tener?
2: Fernando.
3: ¿Qué ingredientes tiene que tener?
2: No come empanada.
3: Fernando.
0: A mí me gusta la empanada de carne.
3: De carne.
0: Sí, esencialmente sí.
3: ¿Con qué más?
0: Sí.
3: ¿Con qué más?
0: Y no, así.
3: Con nada más.
0: Ahí.
3: Carne y cebolla.
0: Y cebolla, exactamente.
3: Carne,
0: sí,
3: usted,
0: sí,
3: Fernando, Fabio.
2: A mí me gusta la, con carne cortadita.
3: Sí, a
2: con
3: cuchillo.
2: Carne, a cuchillo.
3: ¿Y qué más? ¿Qué tiene
2: y
3: que
2: cebolla
3: tener?
2: Y cebolla. Y huevo, pero a mí lo que no
3: Morro.
2: Me gusta dulce. A mí no me gusta la pasta
3: usted,
2: de huevo.
3: Sí, no le gusta lo agridulce. No, a mí mandame agridulce, que es.
2: Señores, bueno. Me voy a la música, nuestro WhatsAppero 3513.
4: Con el Villa, Fútbol Club Villa.
2: Lo tapé.
4: Pero hoy jugamos con el Villa, el Fútbol Club Villa Huidobro.
3: Villa Huidobro.
4: Medio, un partido medio bravito, así que bueno, estamos esperando que empiece. Bueno, chao.
0: Gracias, Graciela, gracias por compartir el día a día. Eso nos da a nosotros la posibilidad de esa conexión infinita. Saludamos a la gente de Peñarol, allí en la provincia de Santa Fe, y también a Matienzo, otro equipo de la provincia de Santa Fe. Nosotros tenemos un Matienzo acá también en lo que... Ah, atención, que está llamando. Ay, ¿qué pasó con Samuel? Atención para Fabio, no sé. Samuel mandó algo.
2: A ver, Samuel.
0: A ver, Samuel, ¿qué pasó?
3: Samuel.
2: Te escuchamos, Samuel.
1: ¿Sí, chico?
2: Sí. Decime.
1: El Estudiante de La Plata le ganó.
0: Ah.
1: Y hoy inicia en el torneo ese Materes, empezó hoy la competencia Pacífico de acá de Olear.
2: Sí.
0: Bien, Samuel, gracias, Samuel. Bueno, sí, hoy es el Amateur Federal. Empieza también Pacífico jugando de allí. Bueno, saludados a

0: Samuel, querido. Guillermo, ¿sos hincha de Pacífico, Samuel? ¿Sos hincha de Pacífico?
1: Mandan un mensajito. Guillermo Pilsen dice, amigos, hablando de empanadas, las mujeres son las de Mendoza. Amigo, yo soy de allá, dice, soy de Mendoza. Claro, Guille, aguante Mendoza.
2: ¿Cómo son las empanadas mendocinas?
1: Mi tío era de Mendoza.
2: ¿Cómo es la empanada mendocina?
1: ¿Cómo es la empanada
2: mendocina? Con mucha cebolla, parece, ¿no?
1: Cada lugar tiene su secretito.
0: A ver, ¿cómo es el...? Ahí está, Chalup dice que le manda un saludo grande a Chiqui Chalup, que es de Salta. Esa sí es una capa haciendo empanada. Y por otro lado, el comandante, el paracaidista que tenemos, comandante, soldado de reserva de la República Argentina, firme, viva la patria, está ahí, dice, hola, soy cordobés, pero las empanadas ricas son las tucumanas. Encima un cordobés se puso la empanada tucumana, se complicó más. Dice, te hablo del paracaidista, soldado de reserva de la República Argentina, viva la patria, creo que la marca, qué linda voz tiene Margarita.
1: Muchas gracias, ya había notado
2: esa voz el Chuni hace rato ya.
0: Chuni
2: ya la había notado hace rato.
0: El club de fans, atención, el club de fans. Nosotros emitimos la adhesión, ya le comunicamos cuánto sale por privado. Empezamos a hacer negocios.
2: Así no se puede.

0: quiero anotarme para el sorteo del asado también. 065 termina mi DNI. Y un saludo para toda tu audiencia. Y
1: ¡pégate la

Bueno, antes de que la bebida empiece a hacer efecto, quiero desearle a todos feliz cumpleaños y que el conejo de Pascua le cumpla todos los deseos de este carnaval que está acabando y un 2018 lleno de proyectos y que vivan los novios. ¡Feliz viaje y viva la patria!

0: cerca del Pacífico. Pero hoy tengo el corazón palpitando como el Pacífico, como aquí. Sí,
1: Samuel.
0: Soy hincha del Pacífico.
1: No, no sale. A ver,
2: hincha del Pacífico.
1: No,
2: sí.
1: No tengo, sí. No, no tengo en el aire.
0: Sí.
1: Ahí está.
0: Soy hincha del Pacífico.
1: Es hincha Pacífico.
0: Pero hoy tengo el corazón palpitando como el Pacífico, como acá donde vivo.
1: Ah.
0: En Gush. Porque ahora empieza el torneo también. El equipo de acá de Gunga, del pueblito.
1: Ah.
0: Inicia su competencia.
3: Sí.
0: De haber salido campeón después de 64 años, volvió a la primera y salió campeón.
1: Mirá, qué bueno. Y
0: empieza con otro equipo de acá de San Rafael.
1: Bien.
0: Sí, las Mendoza. Lleva 2 kilos de carne, 2 kilos de cebolla y 1 kilo de carne. Así que son las mejores las Mendoza. Y yo soy carmencino, pero hace 2 años que vivo aquí en la zona de San Rafael, chicos.
2: Me gusta la tonada que tiene.
1: Bien, bien. Él dice que las mejores son las empanadas mendocinas. Sí. Atención, sí, Samuel, hincha de Pacífico, ahora tiene el corazoncito un poquito de un lado, un poquito del otro, porque el equipo de allí, del lugar, está compitiendo en la primera. Hermosa liga la de General Alvear.
4: Hola, chicos, buenas tardes. ¿Cómo están? Buen domingo para ustedes.
3: Igualmente.
4: Ah, qué dilema con el tema de las empanadas.
2: Yo, no.
4: No hay que inventar mucho. Empanadas de salada. Carne y cebolla y condimento a gusto. Nada más.
3: Ahí está, ¿ves?
4: Nada más. ¿Sí? Y la masa tiene que ser criolla.
2: La nada masa hecha
4: casera
2: en
4: la
2: casa.
4: Masa. Casera. No hay que inventar más nada. Ya después el otro que le pones aceituna y qué sé yo, un montón de cosas. Eso no es.
3: Eso es. Echó el teléfono.
2: No hay otra.
4: Dijo está.
2: A ver.
4: Es la única que decís, es la única que va y la origina.
1: Gracias, Alexi, en Río Cuarto. Alexi, desde el Imperio, acaba de emitir.
2: Tranquilo.
1: Acaba de emitir un comunicado imperial. Sí.
2: Carlitos, de Dorita. A ver, hola, buen día, Carlitos.
5: Decime algo. Sí, buenas tardes.
3: Buenas tardes, Carlitos. Te están escuchando allá en San Rafael,
5: Espero que bien. Muy linda la radio, estamos escuchando. Acá firme, estamos de limpieza con Dorita. A mí por lo general me gustan las empanadas de carne, con cebolla bastante, no muy chorreante, pero sí, que tengan juguito, porque esas secas se las venden solamente en la roticería, seca. Bueno, de carne, y huevo, aceituna, sí. No pasa de uva, así que bueno, esas son las que me gustan a mí. Pero sí, de pollo me gustan las que hace mi nuera. Mi nuera hace una de pollo espectacular, le echa de todo bien, sí. Y no le echa pasas de uva, así que bueno, me encanta. Aparte de unas chiquititas tremendas panzonas las hace bien,
3: panzona.
5: Bien, comes una empanada. Así que bueno, espero que tengan lindo día, chicos.
3: Igualmente,
5: que lo pasen lindo, no vayan cuando la gente no está. Un abrazo grande.
2: Gracias, Carlitos.
1: Carlitos, gracias. Carlitos, ¿qué dijo allí que no va? Está. No. La empanada dice, a mí me gusta dulce. Dice, con carne, cebolla, pasas de uva, huevo y aceituna. Manda fotito ahí. Estoy hablando de Norma de Villa María, Córdoba, ¿eh? Así Norma, que le mandamos un saludo grande a ella. Maricel de Capitán Bermúdez. ¿Qué dice, Maricel? ¿Qué dice? ¿Qué pasó? ¿Qué pasó acá?
3: ¿Qué pasó?
6: Hola, se picó. Hola, Fabio. Hola, Margarita.
3: Hola, ¿cómo andas?
6: Soy Maricel de Capitán Bermúdez. A metros, sería kilómetros más que nada, de Rosario vivo.
2: ¿Dónde
6: es la primera vez que le envío audios?
3: Gracias.
2: Voz que tenés.
6: Porque acá se escucha, en Bermúdez se escucha muy poco, porque hay otra programación antes, así que ustedes están más que nada 40 minutos a lo sumo.
2: Claro.
6: Pero quiero dejar saluditos para alguien que se llama Miguel.
3: Miguelito.
6: Miguel de Catamarca, Miguel. El paracaidista.
1: Ah,
6: ayer
1: el
6: me dijo que nuestro amor era imposible. Así que bueno,
3: así te dijo.
6: Imposible a la distancia.
3: Así te dijo.
2: No, me encanta el amor imposible.
6: Para Miguel, el de Catamarca, le mando muchos besitos, ¿sabes cómo? Radiantes como el día de hoy. ¿Cómo mirá, son? Besitos radiantes a la distancia.
2: Qué hermosa voz.
6: Si me podés pasar mi tema, si dan tiempo, me gustaría escuchar Ando buscando un amor. Por la barra. Porque siempre mi corazoncito va a buscar un amor. Besitos, besitos.
7: Dale, dale.
6: Y feliz, feliz domingo para todos.
1: Con esa voz y el... Y además
2: una voz muy dulce.
1: Pero además es para... Puede en cualquier momento, en paracaídas... claro, hacer tierra ahí.
2: Ay, me estoy acordando de una película, de una serie. De una serie.
1: Él baja en paracaídas.
2: Claro, hay una serie, no sé si sigue en Netflix, la serie es de los japoneses, de los coreanos. Pero, ay, no sé cómo se llama, que él es militar. No sé qué, que me la recomendaron. Ya me imaginé toda la película,
7: Che, nos vamos,
8: Hola Fabio, Margarita y compañía, ¿cómo estamos?
7: ¿Cómo andan?
8: Les hablo acá de San Rafael Mendoza, localidad Ramacaía.
7: Ah, mirá, qué lindo.
8: Somos dueños del mercado de la carnicería de Argentina. Estamos en el Jesús Sánchez al 7000.
7: Eso, muy bien.
2: Pasó el chivo.
7: Oferta.
8: Escuchamos todos los programas casi todo el día. Así que muy buena la música, gracias. Muy buena onda.
7: Gracias.
8: Y bueno, estamos haciendo un churrasquito para terminar bien el domingo.
2: Estamos
8: felicidades
2: bien.
8: Que tengan buen domingo.
7: Dale, igualmente para vos.
2: Muchas gracias.
1: Gracias, Ramón. Si es rama caída, cuando nosotros decimos sidra, decimos Navidad, ¿por qué será rama caída?
7: Es rama caída, porque está la empresa ahí, está la fábrica ahí de
1: claro,
7: rama caída.
1: Claro. Exactamente. Ricardo, querido, gracias, muchas gracias. Acá me está aclarando, mirá.
0: Junta Pacífico con Onge en el torneo ese de Amateur, que está en la liga esa, que está participando Onge también, está que está justo en la misma zona.
1: Ah, Bowen, ahí entendí bien. Bowen, Samuel, Bowen es, ¿verdad?
7: Mendoza.
1: Sí, sos radiante, mi Maricel, mi vida, el paracaidista.
2: ¡Ay, se armó la novela! ¡Cómo me gusta! ¡Ay, pareja y casorio!

0: Bueno, querido comandante, vas a tener que ser en paracaídas. Vamos a tener que ir y grabar ese día.
1: Yo quiero que sigan.
0: Capitán Bermúdez y vamos.
1: Quiero que
0: acá, grabar todo eso. Va a ser un vivo de Margarita paracaidista desciende sobre la hermosa Capitán Bermúdez. Desciende sobre la hermosa Capitán Bermúdez y allí está esperando. ¿Quién está esperando allí? ¿Quién? Maricel, la de la hermosa voz, ¿no?
1: Pero Maricel ya es en sí una novela. Yo me imagino, porque. A ver, dígalo otra vez, Maricel.
0: Maricel.
1: La novela.
2: Claro,
1: La novela. Escúchame. No. La quiero mirar a la novela, sí.

0: está el querido comandante, nuestro paracaidista, respondiéndole a Maricel de Capitán Bermúdez. Sí, decía ella, sí. No, decía él, mejor dicho. Decía el querido paracaidista, enviando saludos desde Recreo Catamarca. Sos mi radiante sol, mi Maricel, mi vida, el paracaidista afirmaba. Bueno, atención que Samuel le envió un último mensaje, se viene Gustavo. Gustavo Andrés, de la...
1: ¿Tu nombre, Fabio? ¿Cómo te llamas? ¿Bonge? ¿Bonge? ¿O Gus? ¿Pero Bonge, el equipo de San Rafael? ¿Bonge de Alvear?
2: Claro.
1: Que no está en el torneo ese que está Pacífico ahora.
0: Bien, perfecto, ahí te entendimos bárbaro. Ahora sí, bueno, gracias querido amigo Samuel por acompañarnos. A propósito, viene Gustavo Álvarez de la Patagonia Argentina, desde Puerto Deseado, para acompañarlos en este domingo espléndido aquí en el portal de la Patagonia. Margarita querida,
3: qué lindo que tiene el programa, Gustavo Álvarez, hermoso programa. Te felicitamos, Gustavo, y te dejamos el pase. Me encantó este programa, con telenovela al final. Muchas gracias, Fernando Suárez, muchas gracias, Fabio Aimeta, ahí en los controles. Esto fue. Pero quiero que lo cierre, Fernando, porque bueno, es una señores, voz espectacular.
4: No, claro, señores.
0: Agradecemos a Lorena, allí en Chaco, que nos pasó receta también.
3: Fernando sigue con los mensajes.
0: Allá, y bueno, y para, atención, la novela finaliza con esto rápidamente.
5: Besitos radiante, como el día de hoy, como este sol, para vos, Miguelito. Vas a caer a ¿cuándo? Besito.
0: Vamos todavía, chicos. Bueno, chau. Será hasta el domingo, Fabio querido.
4: Señores, nada más, muchísimas gracias por habernos acompañado. Volveremos el sábado que viene de 12 a 15 horas. Estaremos haciendo caravana dominguera. Muchísimas gracias por estar. Muchísimas gracias por estar sintonizando Cadena Alegría para todo el país. Que tenga una excelente semana. Dios bendiga a cada uno de ustedes. Nos vamos.
3: Chau.

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20 minutos han pasado de la hora 15 en toda la República Argentina. ¿Qué tal? Muy buenas tardes para todos. Bienvenidos. Bienvenidos a disfrutar juntos de este domingo retro a través de la campeona del dial.

Bueno, ahí estamos, activando también nuestras plataformas digitales. ¿Cómo andan todos, amigos? Bienvenidos al Domingo Retro, ¿eh? Espectacular la tarde que tenemos por estos lados, ¿eh? Día hermoso, soleado, de primavera. En este domingo 30. Domingo 30 de agosto de este 2026. Un abrazo para Fernando y para todo su equipo. Como cada domingo, dándonos el pase, Fernando, Margarita y Fabio. Un abrazo gigante. Nosotros vamos hasta la hora 18, a las 6 de la tarde. Te llevamos, por supuesto, lo mejor del cuarteto, como siempre te decimos. El cuarteto, las cumbias del recuerdo, clásicos. Algunas joyitas por ahí siempre sacamos del baúl de los recuerdos. Bien, pero bien, bien retro, ¿eh?

WhatsAppero de la cadena, ya lo conocen, es el 351-349-2367. El alternativo, mi número personal, es el 297, agendalo. Vamos con la característica 297 420 49

saludando como siempre decimos a toda la gente, a todas las repetidoras, a cada dueño de cada emisora que retransmite, que se suma a la gran cadena Alegría. Son muchísimas. Esta semana se sumaron varias, ¿eh? En un ratito las voy a nombrar, ¿eh?

0: Bueno, mensajitos que ya están comenzando a llegar, te decían esta tarde, vamos programando juntos, arrancando esta primera hora de programa.
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0: Bueno, ya vamos a ir al alternativo. Vamos con el guasapero de la cadena a ver qué dicen los amigos.
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0: Por acá anda Ariel desde Río Cuarto. ¿Cómo anda Ariel tanto tiempo? Mira, tanto tiempo. Saludos, Ariel. Feliz cumpleaños para el señor Roque Forastelo. De la cadena Alegría. Feliz día para todas las rosas y para todas las personas que cumplan años. Y dice saludos para Miran Amor, Andrea Rocha. Los pibes de Maíz Sabroso, como siempre. Le mandamos un abrazo gigante al señor Roque Forastelo, Feliz cumple, Roque. Espero que la pases lindo. Un abrazo gigante a nuestro compañero de las mañanas muy tempranito, quien arranca la programación de Cadena Alegría a partir de las 6 de la madrugada. Cada día es el señor Roque Forastelo, así que le mandamos un abrazo y un feliz, pero feliz cumple, Por acá dice, hola Gusti, feliz domingo, qué hermosa compañía, gracias por estar siempre, te quiero mucho, feliz de escucharte, soy Luli, la pesada, dice la Luli, un besito gigante, Luli, ¿cómo andas querida? Hola hermano, ¿cómo estás? Ponete un tema de los herederos, dice Darío de Córdoba, viajamos directamente a Tucumán. Un abrazo gigante. Recuerden que nosotros los domingos ya traemos todo el programita con música armada, ¿eh? Ustedes lo único que tienen que hacer es acompañarme con su saludo, con

0: acá en General Roca, provincia de Río Negro. Hoy está medio frío acá, una tarde medio gris, salió el sol un ratito a la mañana. Mirá. Nosotros anduvimos vendiendo torta en Paso Córdoba,
1: sí,
0: por el tema de la carrera que acá en General Roca cumple el 1 de septiembre,
1: sí,
0: el aniversario de Roca, así que bueno, hubo mucha gente corriendo allá.
1: Mirá.
0: Así que de todos lados, Bariloche, de Bolsón, de Plotier, de Neuquén, toda la, de Cipolete, toda la zona cerca acá. Bueno,
1: sí,
0: un saludo grande, pasamos un temita, si puede ser, alguno de las Siete Lunas o algo de Huguito Flores.
1: Encantado.
0: Bueno, gracias, Gustavo.
1: Un abrazo, Chirola, desde Roca, en la zona del Valle. Roca, Río Negro, Chimpay, toda esa zona la cubrimos completa con la cadena Alegría, ¿eh? Neuquén, un abrazo gigante. Mendoza, Chirolita, ahí en un rato, amigo. Suena a Siete Lunas y un bloquecito de cumbia también de recuerdo, ¿eh? 351-349-2367 y 297-420-4914. A ver qué dicen los mensajes en este domingo con todos ustedes.

Te habla Juliana desde Sierra Grande, Río Negro. ¿Cómo andás, corazón? Hace días que no te escucho y bueno, ahora hice, doy la oportunidad de poder escucharte. Saludos ahí para Juliana y para Anita. Ahí está. Le mandamos un beso gigante a nuestros amigos desde Río Negro. A ver, ¿quién anda?

0: A ver.
1: Hola, buenas tardes, Gustavo. Soy Viviana, como todos los días.
0: Bien.
1: Quiero decirle al amor de mi vida, Máximo, que a la noche lo espero. Para que venga a comer unas pizzas con nosotras, con la Romy y el Titu, que le mandamos muchos besos, que yo lo amo mucho, que es el amor de mi vida.
0: Bien.
1: Muchísimas gracias, Gustavo, y que tenga un buen domingo. Para el amor de mi vida, para Máximo.
0: Ahí
1: gracias.
0: Está. Saludos, Vivi, desde Rosario. A ver, ¿quién más anda por acá? Bueno, el de Ariel lo leímos, que también lo mandó el alternativo. Por acá tenemos mensajes. A ver. Anda Graciela de Jovita.
2: Hola, Gustavito, acá escuchando, esperando que empiece el programa, a ver con qué nos sorprende. Así que bueno, acá firme escuchando tu gran programa de los días domingos. Bueno, que tengas linda semana.
0: Muchas gracias. Ahí está nuestra amiga Graciela desde Jovita. Le mandamos un beso gigante, Graciela.

0: Bueno, les decía, por estos lados tenemos una hermosa temperatura, ¿eh? Hoy un día espectacular, primaveral, por estos lados. Por acá lo veo a Gustavito Igor.
1: Buenas tardes, Gustavito, buenas tardes, ¿cómo estás? ¿Qué se cuenta? Bueno, acá estamos resucitando, con la voz un poquito tomada.
0: Ay, ay, ay.
1: ¿Qué se cuenta, amigo? Bueno, saludito grande, che, estamos en sintonía ahí, Saludos para todos los docentes de Radio Cadena Alegría, de Fundación, a Coco, a Patri y a toda la clientela, como siempre, 90-10. Y a los amigos, a Betita, a Delita, a Mari Viterica, al Doc, Marta Rancún, Marta de Selva, Ramón de Puerto Madre, Omar Río Tercero, Chango Río Negro, Huguito Herrera y familia en San Luis. Y nada, bueno, la pasamos linda noche, acompañando a mi señora, así que. Dice que todavía siguen cumpliendo años, hoy. Dice que no, digo, pará, aguantá, y hay que descansar un poco el día, claro, también, si no.
0: Claro, claro.
1: Así, lo pasamos lindo, che. La verdad que lo pasamos una hermosa noche con amigos ahí. Así que, abrazo grande, Gustavito, y gracias por ir a compartir con nosotros.
0: Ahí está, Gustavito, un abrazo gigante. Gracias a ustedes por la invitación. Gracias a Vale, le mandamos un beso gigante. Que todavía sigue festejando su cumple, vale. Bueno, hoy que sea con matecitos, con algo dulce. Claro. Un beso gigante, ¿eh? Para todos. La pasamos muy linda anoche. En el cumple de Vale, ¿eh? No vamos a decir la edad, obviamente. Claro. No la vamos a quemar, no la vamos a quemar. Un abrazo gigante, Gusta, querido. Por acá lo vemos a nuestro amigo Ricardo.
2: Hola, buenas tardes, Gustavito. ¿Cómo estás? Che, Gustavo, vos sos como nosotros, ¿eh? De lunes a lunes, ¿eh?
0: Olvídate, amigo.
2: Domingo, sábados, todos los días de la semana. Olvidate. Tremendo la tuya, hermano. Bueno, te estoy escuchando. Empezás a recibir el programa, te estamos escuchando, estamos comiendo un asadito acá.
0: Somos todo terreno, Ricardo.
2: Tremendo la tuya, hermano. Bueno, te estoy escuchando. Empezás a recibir el programa, te estamos escuchando, estamos comiendo un asadito acá en el patio afuera. Espectacular día por acá, por Ramacaía, Gustavito. Bueno, vamos a ver cómo está el domingo por la tarde, música retro. Te mando un abrazo, saludo ahí para mis hijas que están en Puerto Madryn, mis tres hijas, y mis nueve nietos que viven en Puerto Madryn. Gustavito, un abrazo, que te haga buen fin de semana, gracias, buen domingo.
0: Gracias, amigo.
2: Te estamos hablando de acá de San Rafael Mendoza, Ramacaía, Mercado y Carnicería de la Argentina, el que más camina, las 24 horas prácticamente estamos todos los días.
0: ¡Tomamos! ¡Ahí está! ¡Qué grande! Saludos para Ricardo, para Karina, su esposa y toda la familia. Un abrazo gigante, amigazo. Gracias por estar ahí como siempre, acompañando nuestros programas, ¿eh? Por acá lo veo a Santi desde Roca.
3: Hola, Gustavito Álvarez, buenas tardes, amigazo. Hermosa tarde en Roca, Río Negro, ya se empezó a sentir la primavera. Te escucho por Malvinas, 97.9. Está medio raro el clima, amigazo. Todavía estamos en invierno, pero con sabor a primavera. Claro. Un abrazo.
0: Claro, un abrazo gigante. Nuestro amigo Santi, que reapareció, Santi.

0: Brother. Seguimos con más mensajes.
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0: ¿Qué pasó acá? ¿Qué pasó Cachamay, dijo?
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0: Por acá la veo, Elcita de Río Tercero. Hola, Elcita, ¿cómo estás? Bienvenida. Hola, Gustavo, Elsa, acá escuchándote. Como todos los domingos, soy Elsa. Tenemos un hermoso día de sol. Qué lindo, por acá también, está hermoso, hermoso, hermoso el domingo.

0: saludamos a Víctor, que nos sintoniza acá desde Puerto Deseado. Saludos para Víctor.
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0: A ver, a ver, a ver, a ver.
2: ¿Gustavito?
0: Sí.
2: ¿Sabe algo de Coquito o no?
0: No.
2: ¿Ahora resucitado o estará en coma?
0: Está en coma, me parece.

0: poquito todavía, ¿eh?
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0: Bueno, ahí estamos saludando a los oyentes, ¿eh? Saludos para Víctor, entonces, ahí que está escuchando acá, ¿no? Los oyentes de Puerto Deseado. Ahora también le vamos a pasar el número de la cadena, ¿eh? Para que lo tengan y puedan mandar mensajes en todos los programas de Cadena Alegría, ¿eh?

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1: Así es, 44 minutos ya pasaron de la hora 15 en toda la República Argentina. Nosotros desde Puerto Deseado, Santa Cruz, hacia todo un país en sintonía. Por acá lo veo a nuestro amigo Alejandro desde San Pacho.
2: Hola Gustavo, ¿cómo estás? ¿Cómo andas tú? Alejandro te habla acá de San Pacho.
1: ¿Cómo andas,
2: acá,
1: amigo?
2: Un misionero escuchándote. Firme, como siempre, haciéndote el aguante. Y bueno, vamos a ver si nos ponemos a ver el partido de River, esperemos ganar. Y escuchándote, lógicamente. Te pedimos algún temita del recuerdo.
1: Dale.
2: De Sebastián, si puedes. Del Sebas, cualquiera. Gracias, Gustavito. Un abrazo grande y que te encuentres bien. Chau, chau.
1: Ahí está nuestro amigo Alejandro de San Pacho, como siempre, acompañando. Saludos, Ale, para vos y toda la familia, amigo. Por acá, lo veo. Dice, buenas tardes, tocayo, acá firme, como rulo de estatua. Desde Torkins, nuestro amigo Gustavo, ¿cómo andás?

la cortina los chunchulas. Por acá dice hola Gustavo, dice buenas tardes, te estamos escuchando un programón. Programón haces, aguante la cadena, dice un abrazo y feliz domingo, amigo. Luisito Tapia, aguante Calamuchita, dice. Qué grande, viene ahí Luis. Abrazos, amigos.

Hola Gustavo, muy buenas tardes. Algún temita de Sebastián. Acá en Torkins, un día hermoso, a full en el trabajo. Gracias por tu compañía. Haces que todo sea más lindo. Dice, gracias, gracias, soy Nilda. Un abrazo grande. Eso es lo importante. Vamos, Nilda.

0: más mensajitos que siguen llegando en este hermoso domingo con todos ustedes.
1: Hola, buenas tardes, ¿cómo estás? No sé si esto va a llegar a tiempo, pero yo quisiera escuchar a Manero, ese que dice sinvergüenza.
0: Mirá.
1: Sinvergüenza creo que se llama. Ese. Y como siempre, a Rodrigo. Pero Manero, ¿sí? Porfa.
0: Dale.
1: Buen domingo.
0: Gracias.
1: Y hasta luego. Que sigas bien.
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0: Así es. Saludos para Blanca Fernández. Nos vamos a la música.

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1: Por acá la vemos a ella, Martita.
2: Hola Gu, ¿cómo estás, amigo? Buenas tardes, amiguito. Ay, no me tocó ir a trabajar a limpiar el bar, la joda de anoche. Estamos cansados, amigo. ¿Cómo estás vos?
1: Bien.
2: Saludo a la cadena y para todos. Sí. Y bueno, te mando un abrazo grande y te mando los besitos. Besitos. Chao.
1: Ahí está Martita, está cansadita Martita. Besito. Cansadita la Martita, la mandaron a laburar, claro. Salió de joda.
3: Buenas tardes, Gustavo, ¿cómo estás? Bueno, obviamente escuchándote, me sumo al oyente que pidió un temita de Sebastián, sí. Si puede ser este pasito.
1: Dale.
3: De Sebastián. Gracias, Gustavo. Saludos desde Rosario.
1: Ahí está, Vero, desde Rosario.

Ahí está, ¿qué pasó con Grillo? ¿Ahora sí? Ahora sí, ahí se pudieron conectar, perfecto. Bueno, primera hora de programa, 52 minutos ya de la hora 15 en toda la República Argentina. En la próxima hora seguimos con el guasapero de la cadena que está completísimo de mensajes, ¿eh?

0: domingo en la campina del Dial. Por acá lo veo al Changuito.
1: Hola Gustavo, ¿qué tal? Buenas tardes. La verdad que te deseo que tengas un programa bendecido, tenga una tarde domingo bendecida. Uh-huh. Soy el Chango, tengo una hija en la facultad en Córdoba, está estudiando. Tengo mi otra hija acá en Bariloche, en la casa de su mamá. También otra hija que está con su esposo, también está en Bariloche. También está en la casa de su mamá, de mi ex. Y bueno, yo me separé hace 16 años y quiero hacer mi vida tranquila. La verdad que un domingo, un placer estar escuchando muy buena música. Bien. Te estoy bancando, ahora voy a escuchar un poco el partido de River y después te voy a seguir bancando.
0: Claro.
1: Soy el Chango el Gallinero y seguramente vamos a ganar.
0: Bien.
1: De la mano de Leo Poncio.
0: Ajá. Perdón.
1: Así que bueno, te deseo un programa bendecido.
0: Claro, que está el partido River ahora, verdad, verdad.
1: Que tengas un programa bendecido y bueno, si está escuchando la capital de los Lagos del Sur, ciudad de Bariloche, la comunidad y
0: sí,
1: ciudad
0: sí.
1: En la que vivo yo, que es un paraíso, que se llama Inahuapi, la mejor ciudad de Río Negro de la Argentina y del mundo.
0: Mira.
1: Le deseo muchas bendiciones a toda la provincia de Río Negro y a toda la Argentina.
0: Ajá.
1: Bendiciones para todas las oyentes. Un beso en la mejilla para todas las oyentes de Radio Canal Alegría.
0: Uh-huh.
1: Del programa Retro de Gustavo Álvarez. Y un abrazo para todos los oyentes de la Camina del Día, Radio Cadena Alegría. Soy el Chango, bendiciones Gustavo.
0: Dale, un abrazo Changuito. Abrazo para vos también, amigo. Por acá dice, hola Gustavo, pasame un temita de La Mona, gracias. Juana desde Belville, te quiero, dice, buenísima la radio, gracias Juanita. Seguramente va a estar programado algo de La Mona en este domingo retro con todos ustedes.
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0: Hola Gustavo, recién ahora no podíamos conectarnos.
1: Bueno,
0: anoche te escuchamos toda la noche, perfecto.
1: Y no,
0: bueno,
1: y no.
0: Un abrazo grande. Lillo y Norma de San Jorge, Santa Fe, República Argentina. Un saludo en especial a la gente del kiosco 9010.
1: Claro.
0: Aguante Gustavo Álvarez, desde Puerto Deseado.
1: Vamos, Grillo y Norma. Y no mandaron mensaje anoche. Yo digo, ¿qué pasó? Le mando un abrazo gigante a los dos. Desde San Jorge y Santa Fe. Ahí están nuestros amigos.

0: Bueno, ya en un toquecito nos vamos a la tanda comercial. Y volvemos dentro de 15 minutitos nuevamente.
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0: Así es, nos vamos a la música, nos vamos a la tanda, volvemos en 15 minutitos con él, con el monstruo Sebastián.
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0: con todos los audios que tenemos que llegan a las formas de contacto 297-420-4914. Ese es el alternativo, ese es mi número personal, ¿eh? Así que agéndalo. Te lo repito nuevamente, 297-420-4914.
1: Hola Gustavo, recién ahora no podíamos conectarnos. Anoche te escuchamos toda la noche, perfecto. Bueno, un abrazo grande, Lillo y Norma de San Jorge, Santa Fe, República Argentina. Un saludo en especial a la gente del kiosco 9010. Aguante Gustavo Álvarez, desde Puerto Deseado.
2: Hola, buenas tardes, Gustavo, soy Viviana de Rosario. Quiero decir al amor de mi vida, Máximo, que a la noche lo espero,
0: sí.
2: Que lo extrañé mucho, mucho. Estamos acá con el Titi y la Romy comiendo unas hamburguesas. Que le mando muchos besos, mucho te amo. Su amor, Viviana. Muchísimas gracias, Gustavo, que tenga un buen domingo.

0: Hola, buenas tardes, Radio Cadena Alegría. Hola, Gustavo, ¿cómo estás? ¿Cómo anda? Qué gusto escucharte. Una fiel oyente que siempre los escucho. Noche, a la mañana, temprano, a la tarde. Quiero saludar a toda la gente de Zampacho, a toda la gente que siempre me manda saludos. Hermoso tu programa, Gustavo.
1: Gracias, David.
0: Gaviota del Mar de Zampacho. Un lindo tema de Giancarlo, Como Yo Te Amo. Muchísimas gracias, Gustavo.
1: Saludos, Gaviota. Hola, Gaviota. Le mandamos

Bueno, seguimos con más. A ver, a ver, a ver. Por acá anda el marinero. Hola, Gustavo, hermano, puede ser sabroso. No, los domingos, recuerden que los domingos ya traemos el programa armado, con toda música recta.

0: Hola maestro, dice, me llamo Felipe, los estoy escuchando por la app, soy de La Pampa. Pero estoy radicado en España, dice, ahora estoy en La Pampa por negocios. Saludos, siempre os escucho perfecto, amigo.
1: Hola Gustavo, ¿cómo le va? Se cortó la luz acá.
0: Opa.
1: Bueno, hoy a la mañana se cortó, hacía un corte de general, no, hacía un cese general o cómo sí. Lo cortaban la luz por zona.
0: Sí.
1: Acá se cortaba de las 8 hasta las 3 de la tarde. Ahora se cortó a las 3 de la tarde acá la radio y bueno, no hay luz. O sea, nosotros tenemos luz, pero no sé cómo será, no, por zona, ¿sí? Bueno, ahora quedamos sin luz ahí en la radio Malvina. Bueno, Gustavito, gracias por los temas. Si no, bueno, otro día será. Gracias, que ande bien.

0: Poquito, vamos a ir por parte,
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0: Saludos para Sergio. Ahora te comentamos, Sergio. A ver.
2: Buen día, Roque, buen día, Roque.
0: No, ese era de Roque. Este.
2: Buenas tardes, Gustavo. Te habla Darío acá de Rugino. Gustavo, pasame algo de Gary. Cualquiera que tenga mano, o como estaba Ventura o como estaba Solista.
0: Dale, amigo, algo va a estar programado,
2: Que tenga muy buenas tardes, buen domingo, Gustavito.
0: Igualmente, amigazo, para vos también.

0: Por acá lo vemos a nuestro amigo Carlos desde Río Ceballos.
1: Hola, Gustavito, ¿cómo andás, hermano? ¿Todo bien?
0: Bien, amigo.
1: Acá te estaba escuchando un rato. Carlos de Río Ceballos, provincia de Córdoba. Pásame algo de Gary, si podés. Está muy bueno el programa. Te mando un abrazo, hermano.
0: Gracias, amigo. Carlitos, desde Río Ceballos.

Lo veo a Claudio, nuestro amigo Claudio, dice hola. Dice, buenas tardes Gustavo, seguimos conectados. Saludos desde San Jorge. Allá estamos en FM Familiar 95.7, la gran FM Familiar. Desde San Jorge, Santa Fe. ¿Cómo estás, Claudio, amigo?

Hola, campeón, ¿cómo andás? Estoy escuchando el programa, pero veo que no tenés mucha audiencia para tomarle mensajitos.

0: tardes, buenas tardes. Soy María de ya creo, Catamarca. Ya creo, provincia de Catamarca.
1: Entonces, así es.
0: Bueno, lo escucho siempre. Uh-huh. Bueno, un colega de ahí, sí, estaba cumpliendo años, está cumpliendo
1: Roque,
0: años.
1: El señor Roque Forastelo.
0: También lo quiero saludar, que Dios me lo bendiga mucho, por muchos años, y que siga haciendo radio, porque estaba hermosa la radio esta mañana. Escuchaba que estaba cumpliendo años.
1: Así bueno, es.
0: Gracias, hasta luego.
1: Ahí está, María desde Recreo.
0: María desde Recreo.
1: Ahí está, desde Catamarca. Así es, está de cumple nuestro compañero Roque Forastelo, ¿eh?

0: madera, dijo.
1: Pasamos para qué tema de...
0: ¿De quién, amigo?
2: La corriente.
1: Oconero. De Juli los girasoles.
0: Oh, Juli los girasoles.
1: Hace el millón de las palmeras.
0: Dale, amigazo. Ahora se viene el bloquecito de cumbia, ¿eh? Cumbia del recuerdo. ¿Viste? Estas canciones te suenan allá a las fiestas, a fin de año, ¿eh? En un parpadear ya vamos a estar llegando a fin de año, ¿eh? Se va agosto. Último programa del mes de agosto, del domingo retro, olvídate.

0: saludos para la gente de Puerto Madryn. Le mandamos un abrazo gigante. La gran FM Nahuel 101.5. Allá sonamos fuerte. En la ciudad de Trelew 100.3. En Sarmiento, en la 100. Por acá justamente la veo a ella. A ver qué dice. Hola, buenas tardes, Gustavo. Como siempre, escuchando tus programas de lunes a lunes, dice, haciendo el aguante acá desde Puerto Madryn. Por acá amaneció hermoso el día, soleado, pero ahora se nubló todo. Dice, soy Sil. ¿Cómo estás, Sil? Bienvenida. Besito para Sil.
1: Hola, Gustavo. Disculpa.
0: Sí, amigo.
1: Quiero saludar a mi hijo también, que es un pilar, sí. Que está en Bariloche, está viviendo allá cerca del Chaihuaco.
0: En los pagos de Serafín.
1: Entre Malvinas, Nahuel Huey, Chaihuaco.
0: Sí.
1: Así que bueno, un abrazo para mi hijo Diego, che. Dale. Que tengas un programa bendecido, Gustavo, muy buena música. Si te da algún temita por ahí para pasarte cachumba.
0: Dale, amigazo.

Por acá tenemos mensajes, dice... Ah, Marineo nos pide tras la reja del parque. Seguramente va a estar programado, amigo. Sí, seguramente va a estar programado en esta tarde. Un abrazo, Marinero. Por acá lo vemos a nuestro amigo Dieguito desde Esquel. ¿Cómo andás, amigazo?

saluda a mi amigo, dice, ¿cómo anda Diego? ¿Cómo está el clima allá por Esquel? Por acá la veo. Ay, se mandó una carita. ¿Cómo anda Ale? ¿Está escuchando Ale? ¿En Puerto Madryn? ¿Está laburando Ale?

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1: Por acá lo veo a nuestro amigo Pablito de San Gregorio.
2: Hola amigo Gustavo, ¿cómo andás? Soy Pablo de San Gregorio. ¿Qué contás amigo? Pasamos un tema acá, te estamos buscando la nuez. Último día de la nuez. Estamos guardando, clasificando ahí. Se terminó la cosecha, amigo. Pasame algo lindo de Gary o Lucas Hugo. Ahora sí, al mantenimiento de las plantas, todo. Mirá. Sigue trabajando, pero no con la cosecha, amigo Gustavo.
1: Claro, se terminó la cosecha. Estuvo pleno, toda la temporada de cosecha de nuez. Ahí, nuestro amigo Pablito, desde San Gregorio. Un abrazo, Pablito querido.

0: Dice, buenas tardes Gustavo, dice, soy Mai de Carmen de Patagones. Quiero saludar a mi amor el pibe, dice, y a nuestra hija Malena. Abrazo sureño, dice. ¿Cómo estás, Mai? Saludos para los amigos de Carmen de Patagones, ¿eh? Por allá también anda nuestro amigo Ezequiel, y le mandamos un abrazo, ¿eh? Carmen de Patagones. Saludos ahí para Mai y su familia, ¿eh? Por acá dice, buenas, Gustavo dice, saludos a los Igores, dice que no da señales, se ve que se tomó todo. ¿Cómo anda Pilín? No, se levantó temprano, Gustavo, ¿eh? Siguen de cumpleaños todavía, Pilín.
1: Mirá. Buenas tardes, Gustavito. Buenas tardes, ¿cómo estás? ¿Qué se cuenta? Bueno, acá estamos resucitando con la voz un poquito tomada. ¿Qué se cuenta, amigo? Bueno, saludito grande, che. Estamos en sintonía ahí. Saludo para todos los docentes de Radio Cadena Alegría, de Fin de Pasión. A Coco, a Patri y a toda la clientela, como siempre, 90-10. Y a los amigos, a Betita, a Delita, a Mari Viterica, al Doc, Mata de Rancún, Mata de Selva, Ramón de Puerto Madre, Nomás Río Tercero, Chango Río Negro, Huguito Herrera y familia en San Luis. Y nada, bueno, la pasamos linda noche con Toña y mi señora, así que dice que todavía sigue cumpliendo años, ¿eh? Hoy. Así que no, digo, pará, aguantá, y hay que descansar un poco el hígado también, si no. Así lo pasamos lindo, che. La verdad que lo pasamos una hermosa noche con amigos, ¿eh? Así que abrazo grande, Gustavito, y gracias por ir a compartir con nosotros.
0: Ahí estaba Pilín, ¿viste? Se levantó temprano, Gustavito.

0: Por acá tenemos mensaje. Isola, ¿cómo estás? ¿Me podés pasar algún tema? Soy Rosa desde el Maitén. Quiero saludar, dice, a todas mis hijas, mis nietos y yerno. Parte de la mamá, ahí está, perfecto. Tarde de domingo, decíamos, desde Puerto Deseado, Santa Cruz, desde la Patagonia, Argentina, en la gran cadena Alegría, hacia todo un país en sintonía.
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1: Hola Gustavo, dice buen domingo, soy el Chancho. Mandale saludos a mis amigos, dice que estamos pasando la tarde en la costanera de nuestro río, dice que estamos en Río Cuarto. ¿Cómo andás, amigazo? ¿Cómo andas, Chachón? Qué lindo, che, tarde en el río. Nosotros después de acá, también, ¿no? Vamos a ir para la costanera, un ratito. Hermoso día tenemos por estos lados, en la ciudad de La Ría, Puerto Deseado, ¿eh? Abrazo ahí para los amigos de Río Cuarto, ¿eh?
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1: Y la programación de Cadena Alegría que continúa, ¿eh? A la hora 18 llega Juan Agüero. Hasta las 9 de la noche. Y de 21 a 23. Jorge Canelo. Con toda la programación de la gran Cadena Alegría, ¿eh?

Le mando un besito al acólito que iba a estar escuchando hoy, dijo, allá en Trelew, besito Colo.

0: clásicos en la voz del maestro Antonio Ríos, en sus pasos por Malagata. Y por acá la veo ella. A ver qué dice.
1: Hola, Hugo, buen domingo, ¿cómo estás? Nosotros paseando con Feli, va aprovechando el sol.
0: Ajá.
1: Bueno, y pasamos a dejarle un besito muy grande a Dylan. Mi amor, te amamos, te mandamos muchos besos. Y mañana te esperamos.
0: Ahí está.
1: Mañana te esperamos, amor. Ya.
0: Se le había cortado el audio.
1: Ya podés pasarte. Así que, bueno, te dejamos muchos, muchos besos y hasta más tarde. Un besito. Te amo. Gracias, Gus. Hasta mañana.
0: Ahí está, Mica. ¿Cómo anda, Mica? Saludos para Mica y toda la familia. Desde Rosario, dice acá. Está que se larga a llover en cualquier momento, amigo, dice Dieguito ahí en Esquel. Saludos, che, para la gente de Esquel, la gente del Maitén. Y después para la gente de Bariloche, para la familia de mi amigo Serafín. Para Carlitos también. Por acá lo estábamos saludando, justamente estábamos saludando a May de Carmen de Patagones y por acá apareció justamente que lo saludé, nuestro amigo Ezequiel desde Carmen de Patagones.
2: Hola, hola, buenas tardes, Gustavito, buenas tardes. Habla Ezequiel de Carmen de Patagones, te estoy escuchando, Gustavito. Gracias por el saludo, Gustavito.
0: Viste, ya me acordé.
2: Estoy escuchando acá por la 88.5 Radio Centro.
0: Vamos,
2: Carmen
0: Radio Centro
2: de Patagones, Viedma. Gracias, Gustavito, por el saludo. Acá estoy trabajando a full, armando mi ya estoy terminando ya de armar mi R12.
0: Mirá.
2: Hoy a la mañana me levanté temprano, derecho a poner el motor porque lo tenía afuera. Así que ya está pintalado. Ya,
0: qué máquina,
2: ya estoy, ya terminé de echar aceite, conecté todas las mangueras, el cablerío, todo, así que ya está todo listo. Ya
0: está.
2: Ajusté el motor, todo el tuerquerío, los tornillos, así que ya... Ya estoy todo listo ya. Así
0: qué
2: que
0: grande. Bueno.
2: Así que ya, si Dios quiere, esta tarde ya.
0: Ya está en marcha.
2: Está rodando.
0: Está rodando.
2: Nuevamente en las calles.
0: Qué grande.
2: Así que muchas gracias, Gustavito.
0: Genio.
2: Muchas gracias. Acá estoy trabajando a full. Todavía me faltan algunas chucherías, ¿viste? Para hacer. ¿Viste?
0: Claro.
2: Pero son chiquititas, ¿viste? No, no. No tienen mucha importancia. Así que bueno. Pero lo principal es. Ya está todo listo.
0: Ya está.
2: Lo que me falta es poner el capó nomás y echarle agua, así que ya nada.
0: Y a pasear.
2: Prácticamente nada.
0: A pegar la vuelta del perro.
2: Yo soy amante de mi viejo auto R12.
0: Olvídate, son máquinas. Máquinas.
2: Un caño. Gracias, Gustavito, por el saludo y muchos saludos a toda la audiencia que te escucha y a todos los amigos, ¿viste? Amigas de Radio Audiencia, de FM Alegría. Chao, Gustavito, hasta luego, hasta mañana, dale.
0: Ahí está.
2: Hasta luego, hasta la noche.
0: Claro, mañana a la noche estamos en Qué Calor en la Bailanda, sí señor. Arrancando la semanita pleno. Gracias, Ezequiel, a nuestros amigos de Carmen de Patagones. Vamos el R12, a pleno, amigazo. Qué máquina que son, ¿eh?

0: Hola, hola, buenas tardes, Gustavito. ¿Cómo estás? Te estoy escuchando desde el hogar de mamá Antula, Marta de Celo, Santiago del Estero.
1: ¿Cómo estás, Martita?
0: La emperatriz. Mandale un saludito a los abuelos del hogar mamá Antula y ya te puedo servir la merienda. Abrazos, amigos.
1: Saludos ahí para los abuelos, Martita.
0: El programa. Felicitaciones, como siempre. Dedican el tema de Sebastián para los abuelos que están escuchando.
1: Besitos. Dale. Besitos, Martita de Selva. Ahí está laburando. Ahí está con los abuelos. Les mandamos un beso gigante ahí para todos los abuelitos.

0: 297, agéndalo, dale. 297 420
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0: 49
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0: 14, ese es mi número personal.

Ahí estamos con Sheila. Justamente estábamos entrando acá en la carpeta que tenemos. En aquellos años, los discos difusión de Leader Music, de Magenta, tenían estas voces, ¿se acuerdan?

lindas voces, ¿eh? Eran las microguías que venían en los discos de los Bifuca en aquellos años, ¿eh? Seguimos disfrutando de lindas canciones en este domingo, bloquecito tropical del recuerdo.

Muy bueno el programa, dice. Gracias, Vane, querida. Saluditos para vos y para toda la familia desde Rucanelo. Los oyentes que siguen en compañía con nosotros en esta programación de domingo. Mientras está jugando River, ¿eh? Se vayan diciéndome cómo va el partido.

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1: Hola Gustavo, ¿qué tal? Buenas tardes. Muchas gracias por la música que está pasando. Escúchame, habla Juan Manuel, de acá de Rancún, La Pampa. Me encuentro internado, estoy internado por una bronquitis aguda, así que nada, no tengo más que escuchar radio, escuchar música, pero por suerte la paso bien con ustedes. Pásame un tema de La Nueva Luna o de Mario Luis, por favor. Muchas gracias.
2: Ahí está, amigazo, pronta recuperación, Juan Manuel.

Ahí está, bueno, amigo. Pronta recuperación, vamos, vamos. De eso se trata, de que seamos su buena compañía en donde estés, Así que te mandamos un abrazo gigante.

0: Gracias, Gustavo, gracias por tu deseo y gracias por estar siempre a la disposición de nosotros.
1: Siempre.
0: Oyente.
1: Gracias, amigazo, siempre, siempre. Un abrazo gigante. Es un placer siempre acompañarlos a todos, en la forma que esté, que se encuentre. Tratar de llevarles la buena música, la buena onda, una sonrisita. Y que sea todo más distinto en la forma que se pueda a través de la gran cadena Alegría. Un abrazo para todos. Gracias ahí, Juan Manuel. Vamos, amigo. Lo que cito del recuerdo, cumbias de los 90. Y por ahí algunos clásicos así como este. Era Malagata, era. Con la voz de Daniel Torres. Dice, todo bien, Gus. Acá a full. Con la radio, con tu compañía. Gracias, Vane.

este domingo retro. A ver qué dicen por acá. A ver, mensajitos, fotos. Qué grande. Tomando matecito nuestro amigo Dieguito Nesquel. Por acá también, estamos con unos ricos matecitos. Mirá, me mandó las fotos Ezequiel del Renault 12. Qué máquina, papá. Máquina, máquina. Más mensajes, dice, desde Venado Tuerto, escuchando, gracias. La Pachi, ¿cómo anda? Así sale, ¿eh? ¿Cómo andan los amigos de Venado Tuerto?

297-420-4914. Cinco minutitos nos separan de la hora 17 y ya vamos a entrar en la última hora final del programa de este domingo retro. Así que nos vamos a la tanda comercial, así es. Y volvemos en 15 minutitos ya para hacer la última hora del programa en este domingo 30 de agosto de este 2026 con todos ustedes. Choque de cometas, la nueva luna.

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justamente hora pico, dije. Con 17 minutitos en toda la República Argentina. Volvimos después de la tanda. Nosotros nos pusimos a lavar el auto mientras. Aprovechamos los 15 minutitos. Hermoso día por estos lados. Dice que bueno la cumbia de Isevero desde Rosario. ¿Qué está haciendo, Berito?

0: canciones, clásicos que suenan en este domingo. Nos vamos al año 1986. Escuchamos al gran Miguel, Miguel Conejito Alejandro. A ver, ¿qué dice Gaby?
1: Hola, buenas tardes, Radio Cadena Alegría. Hola, Gustavo, ¿cómo estás?
0: ¿Cómo estás?
1: Pero qué programón que estás haciendo. Una música hermosa, una cumbia linda, un cuarteto hermoso. Una fiel oyente escuchando Radio Cadena Alegría. Un saludo para la gente de San Pacho, la gente de Justo Dará, la gente de Achira, de Moldes. Un lindo tema de Lía Cruzet. ¡Qué noche, fantástica noche! ¡Qué hermoso está la radio Cadena Alegría!
0: ¡Ahí está!
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0: Así es, una cadena federal, la gran Cadena Alegría. Saludos, Gaby, desde San Pacho. Te decía, año 1986, viajamos a este LP del Conejo Alejandro.

0: Por acá lo veo a nuestro amigo Rubencito, el Facha González, que dice: Rubén.
1: Hola, Gustavito, querido, ¿cómo va?
0: Tanto tiempo.
1: Bueno, acá sintonizándote un ratito. Pasa algo lindo. Creo que tenés el tema de Sebastián de Germaín herido. Si lo tenés, pásamelo. Facha, un abrazo grande.
0: ¿Cómo anda nuestro amigo el Facha? Un abrazo gigante. Por acá la vemos a Normita, la santafesina.
2: Hola, hola, Gustavito. Aquí aparecí. Normita, la santafesina. Anoche me colgué, te escuché y no te mandé.
0: Claro.
2: Audio.
0: Claro.
2: Bueno. Si tenés algún tema de Megatrack que me encanta, pásamelo, pero pásamelo. Y bueno, acá te estoy escuchando. Está cálido por acá. Ajá. Medio nublado, pero se nos viene la tormentita, creo.
0: Ah, mira.
2: Y bueno, no queda otra. Tomando unos mates y escuchándote.
0: Muy bien.
2: Besotes grandes, miles.
0: Besotes para vos también, Normita, la santafesina. A ver. Por acá soy Ángel Dragón, dice. Le tomé el teléfono a mi amigo, dice: quiero que me pases un temita del Cuarteto León. Mira, justo está programado en este domingo retro, donde toda es música del recuerdo.

0: tal? Buenas tardes, está nevando acá, viste, en Dilahuapi.
1: Mirá.
0: Lluvia, nieve.
1: Ajá.
0: Como dijo el gaucho, Pirel Magú.
1: Sí.
0: ¿Todo bien? Qué buena música del grupo Ledo. Aguante el cuarteto, aguante la cumbia, loco. No, yo vivo la adrenalina. Ciclista, 20 años. Maratonista, 21, 42 kilómetros. 20 carreras. Fui a correr un par de nacionales. Soy un deportista en actividad. Y bueno, tranquilo, che. Soy taekwondista, soy dragonero y vivo la adrenalina.
1: Ahí está, un abrazo, Changuito. Continuamos nosotros, seguimos. Ahí estamos con la música del Seba que estaba solicitado.

0: Hola Gustavo, pasame algún tema de Karina. Soy Susi de Selva. ¿Cómo andas, Susi? Los amigos de Selva, de Santiago del Estero.
1: Hola Gustavito, pasame el número de la chica que mandó un audio de Chen, puede ser. Déjenme pedir pasar el número. Voy a mirar hasta de las palmeras, pasar un buen tema. Pasármelo.
0: Amigo, no podemos pasar los números por acá, porque estamos con el WhatsApp en la compu, no podemos pasar los números. La música junto a la Córdoba Banda en esta tarde, tarde de domingo. Cuando pasaron 32 minutos de la hora 17 en toda la República Argentina.

0: Y estamos en la última media hora de programa, ¿eh? Últimos 25 minutos finales.
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0: seguimos, seguimos. Qué lindo. Suena Rodrigo.
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0: 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Cuarteteamos en el norte. Cuarteteamos desde la capital de Córdoba, desde nuestra central, desde la 94.1, hacia todo un país entero.

0: Estaba solicitado algo del Turco Oliva, programado en este domingo retro.
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0: 44 minutos de la hora 17 y sola. Buenas tardes, mi loco. Poné un temita de Germain o de Sebastián. El Seba estuvo sonando ya bastantes temas, ¿eh? Saludos para Daniel de Los Berros, ¿eh? Un abrazo, Daniel.
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0: Así es, llega otro clásico junto a Santa Marina en este domingo retro. Fallaste, fallaste, corazón.

Bueno, te decía, entramos en la cuenta regresiva. Ya estamos ahí, últimos 15, 14. Y nos vamos. Del Domingo Retro, donde disfrutamos todos los clásicos del recuerdo,

0: Hola Dani, ¿cómo andás? Buenas tardes, acá para los fans de la cadena de Llega de Córdoba para todo el país. En tarde acá en Villa María, tío, no se sabe si viene la tormenta, no se viene. Supuestamente hay una pequeña alerta que puede caer piedra a partir de 18 horas, pero bueno, imposible, son 18:46, tío, está en mitad del cielo, digamos, celeste y bueno, y una parte negra, así que no creo que caiga piedra, así que bueno.
1: Claro.
0: Le damos todo el grupo y bueno, nos puede pasar un trámite de la de nuestro amigo de Alegrísimo, el tío Chuni, de, para la parte del pub.
1: Dale amigazo ahí en la próxima hora, cuando llegue el próximo programa, ahí les van a estar pasando Alegrísimo. Nosotros estamos con todo el Domingo Retro, Recuerden que los domingos siempre es música retro, Y ya venimos con el programita armado. Ustedes lo único que tienen que hacer es mandar sus mensajitos, sus audios, saludando a alguien, compartiendo qué están haciendo. Y de la música los domingos nos encargamos nosotros, Y acá Daniel de Los Berros decía que nos pedía algo de Sebastiano Germain, dedicado para Claudia, que es el amor de mi vida. Ahí está. Saludos también para Norma y María.

por acá dice, hola Gustavito, buenas tardes. ¿Cómo anda el muchacho de la bata? Dice, parece que se viene la lluvia. Acá en casita por tomar unos matecitos, Marta. Saluditos, Marta. Un abrazo gigante, Martita.

0: Y así a poquito, te decía, estamos en la cuenta regresiva.
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0: Estaba solicitado algo de Gary.

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1: Bueno, recuerden que mañana estamos. Mañana nos sintonizan, nos escuchan.
0: Actúa muy raro.
1: A partir de la hora 22. En la noche de Qué Calor en la Bailanta, ¿eh?

Continúa toda la programación de Cadena Alegría. Les decía, llega Baila País con el señor Juan Agüero. Después llega el señor Jorgito Canelo desde Cabana.

por acompañarnos, por estar del otro lado. Nos vamos acá en el Domingo Retro, será obviamente el próximo domingo, ya recibiendo un nuevo mes, el mes de la primavera, y lo vamos a disfrutar en la gran cadena Alegría, ¿eh? Mañana, 22 horas, ¿en qué calor en la bailanta? Como ya de costumbre, acompañando en las noches de la cadena Alegría. Después del Ato, después del Atito, el Ato Gato, que le mandamos un abrazo gigante al Ato, llegamos nosotros para continuar y para hacer el cierre del día. Nos vamos. Chau, amigos. Quedan en buena compañía. Será hasta el próximo domingo y mañana a la hora 22. Chau.

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1: Señoras y señores, tengan todos ustedes muy, pero muy buenas tardes, bienvenidos. Bueno, ¿cómo está la gente de la República Argentina? ¿Cómo está la gente del país? Bienvenido, estamos llegando a este día domingo. Domingo espectacular, ¿no? Para disfrutar con toda la gente que está del otro lado, que nos está escuchando. Se nos va el mes de agosto.

0: De una punta hacia la otra, de este hermoso país en este día primaveral que nos ha tocado en nuestra provincia de Mendoza.
1: Santa Fe presente, los hinchas de Racing de la
0: Vida. Bueno, muy bien, damas y caballeros, bienvenidos. Nos presentamos. Producción a cargo de mi amigo Leito y mi amigo Juancito Vignao, que le mando un abrazo grande. Leito Sensi, un abrazo grande para mi amigo, Y mi hermano, Bueno, y en la conducción de este programa, quien te habla en el micrófono, Juan R. Agüero, para decirte bienvenido. Feliz, feliz, feliz, feliz domingo para todos. Estamos llegando a la primavera. Se está yendo el mes de agosto. Queda un día más, ¿no? Queda un día más. Mañana, lunes 31, el martes vamos a estar en primero de septiembre. Claro, productor, yo estoy de cumpleaños. Los primeros días de septiembre cumplo años. No, 25. No se ría. Bueno. Bueno, 3 de septiembre cumplo años. Soy del signo Virgo. Ahí está. Por si quiere regalarme algo, es lo que quiera. Bueno, está bien. Bueno, muy bien, damas y caballeros, bienvenidos. Te vamos a comentar que estamos emitiendo desde nuestra provincia de Mendoza. Estamos situados a 45 kilómetros de la capital mendocina. Estamos en el departamento del General San Martín. Estamos en San Martín, Mendoza. Desde este lugar estamos emitiendo nuestra señal para toda la República Argentina a través de, bueno, de acá, desde de nuestros estudios, ubicados en el departamento de General San Martín. Emitimos nuestra señal para Córdoba Capital 94.1 y sus repetidoras oficiales y sus más de 300 repetidoras a lo largo y a lo ancho en toda la República Argentina, donde vos quieras que te encuentres, en cualquier parte del país. Nos podéis escuchar a través de Cadena Alegría, la campeona del dial. Ahí está. Bueno, muy bien. Vamos a dar las líneas telefónicas para que vos te comuniques conmigo. Bueno, mi WhatsAppero personal, para que tomes nota, 26 34 74 30 70. WhatsAppero oficial de Cadena Alegría, 351 34 92 367, para que te puedas comunicar conmigo y puedas programar toda la música. Bueno, estamos saliendo ya por el Face. Estamos saliendo por el Face Live a través de mi red social Facebook, a través de Juan Agüero Locutor o Juan Agüero. Así me buscan. Y de esa manera ustedes van a poder interactuar también a través de las redes sociales, donde estamos saliendo con imágenes desde nuestros estudios centrales, ubicados aquí en en San Martín, en provincia de Mendoza. Estudios centrales de Cadena Alegría, Córdoba Capital, 94.

Bueno, muy bien, damas y caballeros, ahí está. Le voy a mandar un saludo grande para mi amigo, para Samuel Barabasi, que me está escuchando y que nos está reproduciendo ahí en su radio en San Francisco, que le mando un saludo grande para el Samu, que se está recuperando, se está preparando porque va a volver nuevamente con todas las pilas cargadas. Así que bueno, le mando un saludo grande para él, para toda su familia, para este gran colega y amigo y gran profesional que compartimos esta pasión de hacer radio. Así que bueno, le mando un saludo grande para el Samu, un gran abrazo, 92.3 San Francisco, Córdoba, ahí está. Ahí está, Cadena Alegría en San Francisco, Córdoba, a través de la radio del Samu, 92.3, para que nos escuchen, bueno, en diferentes partes de Córdoba y de la Argentina también, a través de diferentes repetidoras que reproducen Cadena Alegría. Bien, estamos. Bueno, para que se puedan conectar y me dejen los comentarios, para que me digan de qué parte me están mirando, aquellos que nos miran por el Facebook con imágenes.

imágenes. Y por supuesto, me dejen en los comentarios que vamos a estar leyendo todo. Cada uno de los comentarios. Juan Agüero Locutor, el Facebook. Bueno, el día de hoy, a continuación llega Samuel, el Samu Baravalle. A partir de las 21 horas tiene un programa espectacular preparado para todos ustedes, A partir de las 21 horas llega Samuel cuando nosotros terminamos el programa. Él cierra el domingo. Así que un programa espectacular preparado del Samu, Así que prepárate para seguir escuchando Cadena Alegría durante todo este cierre del fin de semana, aquí a través de la campeona del día, ¿bien? Mirá qué bonito cómo estamos arrancando. ¿Lo deja salir un poquito esto, aunque sea? Nos vamos a una pequeña pausa musical y cuando retornemos, empezamos a leer todos los mensajitos y empezamos a escuchar los audios que nos están mandando de diferentes partes de la Argentina, Así que bueno, contame de qué lugar me estás escuchando. 2634 743070 y el WhatsApp oficial 351-3492-367. Bueno, muy bien, le ponemos música, así arranca este cierre del fin de semana a través de la campeona del dial. Déjalo correr. Música y ya volvemos, dale.

0: Bueno, muy bien, damas y caballeros, estamos de regreso. Así de esta manera estamos arrancando este programa espectacular para toda la República Argentina, donde vos quieras que nos estéis escuchando en este domingo 30 de agosto. ¿Qué pasó con la tormenta de Santa Rosa? ¿Qué pasó? ¿Cómo está el clima en algunas partes de la Argentina? A ver, me cuentan, acá en la provincia de Mendoza tenemos un día casi primaveral, por decírtelo, Tenemos una temperatura de 19 grados a esta hora, una humedad del 25%, un día soleado, espectacular. Para mañana se espera 23 grados, para el martes 25. El miércoles tenemos 27 grados, imagínate. Seguramente vamos a tener el típico viento sonda de Cuyo, ¿no? Bueno, muy bien, damas y caballeros, tengo mensaje por este lado de la gente que nos está escuchando, de amigos de diferentes lugares de la Argentina. 26 34 74 30 70. Estamos saliendo por el Facebook, estamos saliendo por el Facebook, estamos saliendo en vivo, por Facebook, a través de Juan Agüero Locutor. Juan Agüero Locutor, ¿dónde estamos saliendo, Juan Agüero Locutor? Ahí está, para que nos puedan seguir. Me siguen, me dejan comentarios y los vamos a estar leyendo también. Así que bueno, para toda la gente que nos sigue. Bueno, tengo a mi amiga por acá, que le voy a mandar un saludo grande. La gente de Victorica, ¿cómo le va, amiga? Muy, pero muy buenas tardes, bienvenida.
1: Acá ya estamos en sintonía, como siempre, como cada domingo, hacerte el aguante, disfrutar de la buena música, de tu grata compañía y de los oyentes. ¿Me pasarías el tema de Dale que va, lindo día, si puede ser, Juan? Sí. Y quiero saludar a Martita de Selva, a Martita de Rancul, a Adelita, a Betita de Corriente, al Toc, Samuel de Carmenza, a las Tres María, al Paisa, a Serafín de Bariloche, a Eduardo Ariel Honorato, al Gus de Puerto Deseado, a Gustavito Igor y familia, a Marcelo, a Patri, a Coco de 9010, a Johnny de Buchardo, Marcito de Río Tercero. Y quisiera saludar hoy, que está cumpliendo año, el Dani Ávila de San Rafael Mendoza.
0: Ah, mirá vos, qué bueno.
1: El locutor de Cadena Alegría.
0: Qué grande, bueno, Dani. Muy feliz cumple. Besote para el Dani.
1: Es Mari de Victorica.
0: Dale, Mari.
1: Buen comienzo de semana, Juan. Sí.
0: Igualmente para vos, Mari. Y para toda la gente que nos sigue ahí en Victorica, un saludo grande. Tengo a mi amigo Samuel que nos está escuchando. No, Samuel Baravalle no. Él llega a las 21 horas, sí, con su programa el día de hoy, espectacular. Así que prepárate, porque a las 21 horas arranca mi amigo Samuel. Saludos para la gente de San Francisco, que nos escucha a través de la 92.3. Un abrazo grande, San Francisco, provincia de Córdoba. Bueno, tengo a mi amigo Samu de San Rafael Mendoza. Hola.
2: Hola, Juan, buenas tardes, aquí escuchándote en casa. Qué gran lindo programa, Juan.
0: Gracias.
2: Y también quiero saludar a mi familia Carmen, a todos los amigos de Carmen, a toda la gente de los grupos. Y también un saludito para el Dani Ávila, el dueño de la, director de la 96.3. Ya de acá de San Rafael, te estoy escuchando acá de Bus, San Rafael Mendoza.
0: Mira qué bueno.
2: El Samuel de acá de Bus, San Rafael Mendoza.
0: Da el cumple. Bueno, aquí está el saludito entonces, enorme. Gracias por estar ahí del otro lado. ¿Qué más tengo por acá? Hola, te escucho por primera vez desde Buchardo, sur de Córdoba. Un saludo grande. Yo cumplo años el 11 de septiembre, me dice Mirna. Ahí está Mirna. Mirá vos, estamos cerquita con el cumple, Mirna. Yo el 3 de septiembre. Falta poquito, ¿eh? Esto creo que es el jueves. El jueves. Nos juntamos a celebrar, Mirna. ¿O no? ¡Qué grande! Bueno, saludos para la gente de Buchardo, para todo el sur de Córdoba que nos están escuchando. Bueno, ¿qué más tengo por acá? A ver, otro mensaje. ¡Hola!
3: Hola, Juan, ¿cómo te va? ¿Cómo andás? Ariel de San Justo te habla. Escúchame, quiero que me pase un lindo tema de Cachumba o el Turco Oliva.
0: Bueno.
3: Y algún tema lindo para mi hermana Natalí, mi tía Ana Gerson de Moiseville, Santa Fe.
0: Bueno, listo. Y te ha mandado el saludito. Qué grande.
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0: Bueno, estamos
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0: en vivo a través del Facebook. Te voy a mandar un saludo grande para aquellos amigos que nos empezaron a seguir a través de Juan Agüero Locutor.
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0: Juan Agüero o Juan Agüero Locutor, así me buscan. Un saludo grande para Sonia Lucía Sima, que comenzó a seguirnos. Ahí está el saludo enorme. Ahí está para Sonia. Bienvenida, Sonia. Gracias por seguirnos a través de las redes sociales. Vamos rápidamente porque no llegamos con el tiempo. Hola, Juan, pasás a Ángela Leiva y Eugenia Quevedo, mejores enemigas. Te escucho por la 107.5. El día hermoso y primaveral, me dice por acá. Bueno, un saludo grande para los amigos de la 107.5. Otro mensaje, por acá tengo a Elsita, mi amiga de Río Tercero. Hola Elsa, ¿cómo estamos, Elsa? Bueno, gracias por estar en la sintonía. Ahí está mi WhatsAppero personal, 2634-743070. Mamita querida, está explotando el WhatsAppero. Hola, ¿cómo estás? Dice, te estamos escuchando con mi amiga Miriam. Quisiera escuchar un tema lindo de la conga. Bueno, listo. Ya lo buscamos, Sonia. Un saludo grande para la gente de San Rafael Mendoza. Otro mensaje por este lado. Hola, muy buenas tardes, saludos. Hermoso domingo, saludos y bendiciones del Mosquito Ray. Viajamos a Córdoba escuchando la mejor radio. Alegría, dice por acá. Qué grande. Por acá tengo a mi amigo Marce de San Gregorio. Hola Marce, ¿cómo estamos? Bienvenido Marce. Marce que nos sigue a través también de nuestro Facebook, Le mando un saludo grande para Marcelo, Ahí está, la gente nos puede seguir y nos puede ver también a través del Facebook como Juan Agüero Locutor. Así me buscan en el Facebook. Me tienen que seguir, Juan Agüero o Juan Agüero Locutor, como quieran. A ver qué tengo por acá. Hola.
5: Hola, qué alegría. Hola, Juan. ¿Todo bien? ¿Todo tranqui, me loco? Quiero que me pase un tema de Simona Aguirre, Corazón sin cara. Y si no, un tema lento del último de Qué Locura. Y un abrazo grande a la distancia. Juan, arriba el dial. Arriba River y arriba Cadena Alegría. Y arriba Juan. Lindo programa, sigue así, Juan. Muy buen comienzo de semana.
0: Igual. Dale, Marcelo, te mando un abrazo grande, querido. River, de casualidad, no empata. Mirá, decí que fue Orsay el último gol que no se lo cobraron, porque si no, estábamos en el horno. Ponce, bueno, arrancó ganando, que es lo importante. Vamos a ver qué pasa de aquí en adelante con River. Bueno, ¿qué más tengo por acá? Hola.
6: Hola, ¿qué tal? Buenas tardes. Estamos escuchando de la zona rural de Porteña. Está Mauro, Juan Carlos, y te habla Federico. Te escuchamos por la 100, la radio del PT, de Freire. Bueno, queremos escuchar el tipo ese. Llámala por la LBC. Desde ya, muchas gracias. Chao,
0: chao.
6: Saludos. Un abrazo grande.
0: Bueno, listo. Dale, hermano mío, te mando un abrazo grande. Gracias por estar en la sintonía. Por ahí nos están escuchando a través de la radio de mi amigo Pablito Pérez. Que le mando un saludo grande también al Pablito, El Pepe de la Cadena Alegría. ¿Qué más tengo para acá? Hola.
7: Hola, Juancito, ¿cómo andas? Tío, buenas tardes. Acá te escucho un fan de la Cadena Alegría de Córdoba para todo el país. Acá en Villa María, te digo. Tarde dudosa, supuestamente a las 16 tren de Cieva a la vez había una alerta por qué ciudad. Y desapareció la tormenta y un sol. Te dije, no, está re loco el tiempo. Bueno, todos estamos locos, así que bueno, así. Todos los que estamos locos, te voy a poner un tema de Loco Amante, si puede ser, te Dale. Digo. Hay un tema que me encanta, te digo. Pero me sigue, ay, espera que me acuerdo el nombre. Que un tema de... Si quieres ser mi amante, porque ayer, entre mi pareja y una amiga, me dieron con una rota, así, no sé, te digo, qué duda.
0: Mamita querida, dale José. Un abrazo grande para vos, querido. Ya te busco algo del Loco Amato también para que salga. Un saludo grande para Seferino Aranda, que me acaba de seguir en el Face. Gracias, Efe. Como Juan Agüero Locutor tienen que buscarme, ¿sí? ¿Les parece? Hola, amiga. Hola, Albita. Bienvenida. ¿Cómo estás?
8: Pancito. Hola Juan, buenas tardes. Bueno, acá pongo recién puedo escucharte tu programa de Cadena Alegría, amigo. Bueno, quisiera escuchar algo de la barra. Si hay tiempito, me pasa algo de la barra. ¿Puede ser, amigo, para dedicarle a mi sobrina Eva, que acá estoy con ellas? Besito.
0: Dale, Elvita. Dale, ya te busco algo de la barra. Gracias por estar en sintonía. Un saludo grande para tu sobrina. Gracias, Elba, por seguirme, por estar escuchando el programa. Besotes a la distancia. Bueno, ¿qué más tengo por acá? Un mensaje, a ver.
3: Hola, hola, Juancito, amigo, ¿cómo anda usted? Quiero que me pase un lindo cuarteto, Cachumba, bueno, o el Turco Oliva. Te estamos escuchando acá en la casa, en el fogoncito, pensando que acá esta noche hagamos el tema de alguna... Faldito y vuelta, ¿cierto? Y bueno, y quiero que le pase algún lindo tema a mi tía Ana Gerson, mi hermana Natalí de Moiseville, Santa Fe.
0: Bueno, listo. Dale, le buscamos algo. Bueno, un saludo grande también para toda la gente que nos sigue y que nos está escuchando. Un país en sintonía a través de Cadena Alegría, la campeona del dial. Vamos, que estamos saliendo por el Facebook, Como Juan Agüero Locutor. Tienen que buscarme, Juan Agüero Locutor o Juan Agüero. A ver qué más tengo por acá. Hola, Norma de Villa María. No se ve, por desacatado.
9: Hola, Juan, aquí en Villa María. Un día primaveral.
0: Mirá qué lindo. Bueno, está el saludito para la gente de Villa María. Un saludo enorme para ustedes, chicos. Para todos los amigos de Villa María. Para los amigos del Bolsón. ¡Qué grande el Bolsón! Bueno, saludos. A ver qué dice mi amigo por acá.
10: Ya sé, querido. Acá Osvaldo, el móvil 1, remise de la remisería acá del Bolsón. Estamos trabajando por la calle del Bolsón. Está lloviendo, todo el día llovió.
0: No me digas.
10: Se notó Santa Rosa. Te mando un abrazo.
0: Mira vos.
10: Osvaldo por el calle del Bolsón, escuchando a la campeona. Campeona del dial. Saludos para todo el país.
0: Listo, hermano. Dale, Osvaldo. Un abrazo grande para vos y para toda la gente que nos sigue. Otro mensaje por acá. Hola, Juan, ya escuchándote, soy Elsa. Un tema de qué locura. Un saludito para el Dani Ávila. Te ha mandado el saludito, está de cumple,
11: Descubrimos algo nuevo.
0: Bueno, ¿qué más? Dice, hola, Juan, acá en recreo. Verano, imagínate. En verano hace 43 grados a la sombra. El paracaidista. Si podés pasar el tema, el corazón no tiene cara. Gracias. Mamita querida, Bueno, acá en Mendoza, 35, 38, también andamos medio cerca, Aparte somos una región con un clima bastante seco, se siente mucho más la calor, también. Bueno, ¿qué más tengo por acá? A ver, hola.
12: Hola, Juan. Juancito, Juancho, ¿cómo andás? Acá podemos volver para saludar.
0: ¿Qué pasó? A ver, se cortó el audio. 18:57 minutos, la hora en toda
12: la semana, para el fin de semana. Unos días muy lindos este fin de semana hubieron y está culminando el día muy lindo. Pasaron las nubes, pero nada. Decían que iba a llover, que era eso, pero nada.
0: Nada.
12: Así que bueno, te vamos a pedir un temita en septiembre, tú fuiste mía.
0: Qué temazo,
12: Y Muy excitando.
0: Bueno, listo, Agustina. Dale un saludo grande para vos. ¿Qué más tengo por acá? Hola, Juan, escuchándote desde San Francisco, desde la 92.3. Soy Daniela. Hola, Dani. Saludo grande para vos, que nos escuchan a través de la radio de mi amigo, el Samu Baravalle, Saludo grande para el Samu. ¿Qué más tengo por acá, Verola?
13: Hola, Juancito. Feliz domingo, Juancito.
0: Igual.
13: ¿Qué programa te está mandando, Juancito? Un abrazo, amigo, un abrazo.
0: Listo. Uno más por acá, Bariloche presente. Hola.
14: Hola, Juan, ¿cómo andamos? Un gustazo de escucharte. No sé si es la primera vez que te escucho, porque tienen tantos programas.
0: Ándame.
14: Duda el chatrán de Bariloche.
0: El chatrán de Bariloche,
14: acá estamos con mucha agua. Con
0: mamita
14: mucha agua
0: querida.
14: Y, nada,
0: dale, chatrán.
14: En pleno invierno, pero tranqui, tranqui.
0: Listo.
14: Invierno.
0: Un abrazo. Anda medio el WhatsAppero, Hola, la chica de la bikini azul, Circo Rodas. Mirá vos, qué grande. Tengo un montón de mensajes, uno más por acá y nos vamos a la música y a la tanda, Vamos.
15: Muy buenas tardes, Juan, ¿cómo andás, capo? Por acá todo bien, te vamos a estar haciendo el aguante como cada domingo. Te voy a pedir el tema de Ulises Bueno, Me Levanté, si puede ser. Y mando saludos a Marta de Selva, Marta Rancul, las tres María de la Pampa, Mari de Victorica, Johnny Ariel Guzmán, Serafín de Bariloche, El Paisa. Bendiciones para vos y toda la audiencia, que tenga un excelente programa.
0: Gracias.
15: Buena semana, Juancito.
0: Gracias. El José, un abrazo grande. Sandra Bayar ya nos está siguiendo por el Facebook. Tito Bucela también. Un abrazo grande para el Tito, Bueno, nos vamos a la música. Nos vamos a la tanda comercial, porque no llegamos. Tanda comercial, enseguida venimos, dale.
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